0: El convoy reanuda la marcha. En la oscuridad de la noche, después de aquella intempestiva y obligada detención a medio camino, el ferrocarril empieza a alejarse del sitio donde queda abandonado el último vagón. El vagón metálico dentro del cual hay tres cadáveres asesinados cobardemente y un asombroso botín de 13 millones de libras esterlinas en lingotes de oro. Una sombra aparece en la puerta de escape del último vagón, y cuando el ferrocarril aumenta la velocidad, Calimán se lanza a tierra. Y queda agazapado entre las sombras, observando al convoy que se aleja.
1: Buen viaje, Salim. Y recuerda mis instrucciones.
0: Sus azules ojos quedan fijos en el resplandor de luces que surgen del convoy que se pierde entre las sombras de la noche. Luego mira hacia atrás.
1: ¿Cuándo se darán cuenta que olvidaron el último vagón? Y precisamente donde hay un tesoro.
0: Calimán queda inmóvil, observando el vagón abandonado, envuelto en las sombras de la noche.
1: ¿Y ahora qué? Dentro hay una inmensa fortuna. Pero Madame Rochette, Esteban Lacroix y Greta Garry se van en el convoy. Es de suponer que agentes de la organización vendrán pronto a buscar el botín. Aguardemos. Tendrá mucho gusto en presenciar la culminación del más asombroso robo del siglo. El robo al tren de Londres con botín de 13 millones de libras esterlinas en oro.

0: Al ponerse el ferrocarril en marcha, los pasajeros se tranquilizan. Poco a poco se va restableciendo el orden y cada uno regresa a su asiento, aunque los comentarios al respecto siguen vibrando como avispero humano.
1: Por favor, le rogamos regresar a sus asientos. Todo está en orden, si son tan amables. Por favor.
0: Madame Rochette y Stefan intercambian miradas intencionadas. Luego avanzan por el vagón de regreso a su compartimiento en el siguiente carro.
2: ¡Oh, qué pésimo servicio! Llegando a Birmingham, elevaré una enérgica protesta a la compañía. No es justo que se nos trate de esta manera.
3: Vaya servicio más deficiente. Esta es una lección para no volver a viajar en estos cacharros.
0: El pequeño Solín los mira abandonar el vagón rumbo a su gabinete particular.
4: ¡Hipócritas! Si los delatáramos ahora mismo, ya verían que iban a dar a la cárcel. Pero Calimán me ordenó vigilar. Eso debo hacer.
5: ¿Solín?
4: ¿Eh? Señorita Greta, ¿usted?
5: Tengo poco tiempo para hablar contigo. Dime dónde está.
4: ¿Calimán? No lo sé. Me ordenó que me quedara.

0: aquí vigilándolos a ustedes. No sé nada más.
1: Eso quiere decir que no pude impedirse consumar el gran robo. Adiós, Solín. Cuídate mucho.
2: El muchacho la ve alejarse en seguimiento de sus compañeros. Luego se acomoda en el asiento mirando a su alrededor.
0: ¿A dónde habrá ido Calimán? ¿Qué planes tiene? Si se quedó junto con el vagón del tesoro, correrá peligro mortal. Daría lo que fuese con tal de estar a su lado.

0: loco. Oh, ¡qué divertido fue todo!
1: Se dejaron engatusar como tontos.
2: Stefan, Madame Rochette y la hermosa Greta Garry regresan a su gabinete celebrando su triunfo.
0: ¿Y bien, Stefan? ¿Lo logró?
1: Sí, Madame. Al pie de la letra. Eliminé a esos estúpidos guardias que custodiaban el cargamento.
0: ¡Claro! Oh, con ese uniforme de coronel, ¿quién iba a sospechar de usted?
1: Trabajé con precisión matemática. Justo a tiempo zafé el vagón del resto del convoy. Y ustedes lo vieron al reanudar la marcha. Nadie advirtió que el vagón quedaba abandonado allá lejos. Las felicito por su intervención. Embromaron a los conductores a tal grado que impidieron que descubrieran que falta un carro a este tren.
0: Oh, sí, precisamente donde va el botín.
3: Bueno, sí, pero ¿ahora qué? El tesoro quedó abandonado en pleno campo. Yo no entiendo cómo...
0: Oh, querida. Oh, sin duda que otros agentes de la organización se encargarán del cargamento. Nosotros cumplimos nuestra misión al pie de la letra y... Oh, solo nos resta continuar el viaje tranquilamente hasta Birmingham.
1: No hay nada como la satisfacción del deber cumplido. Sí, señor.

0: Calimán permanece inmóvil entre las sombras. Sus azules ojos están fijos en el vagón del convoy. Dentro hay 3 cadáveres y una inmensa fortuna. Todo a su alrededor son sombras y silencio. ¿Acaso interrumpido por el monótono canto de los grillos? De pronto...
1: ¿Eh? Oh, un vehículo se acerca. Bien, creo que ha llegado el momento de conocer a más agentes de la organización.
0: ¿Cómo se apoderarán del rico botín en oro macizo? ¿Calimán podrá impedirlo? ¿Cuándo será descubierto el sensacional robo al tren de Londres por las autoridades? ¿Es un reto a Scotland Yard?
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0: se había realizado la primera fase de aquel asombroso plan para cometer el robo del siglo. El robo al tren de Londres, con botín de 13 millones de libras esterlinas en lingotes de oro guardados en el último vagón del convoy. Stefan Lacroix, Madame Rochette y la hermosa Greta Garry habían cumplido al pie de la letra las instrucciones de la organización de la Máscara Roja, logrando detener por unos minutos el convoy, desconectando el último vagón para cuando al reanudarse la marcha, el ferrocarril dejara abandonado, sin que nadie lo advirtiera, el carro que contenía el tesoro y los cadáveres de los policías cobardemente asesinados por Stefan. En la semioscuridad de la noche, el vagón abandonado sobre la vía semejaba a un gigantesco ataúd negro. Reinaba el silencio, si acaso interrumpido por el monótono canto de los grillos, y los azules ojos de Calimán escudriñaban todo a su alrededor.
1: Es de suponer que alguien vendrá a rescatar el valioso botín.
0: Calimán, vistiendo aún el uniforme de porter del ferrocarril que ocultaba su identidad, completándose con la peluca entrecana, cambiaba la expresión de su rostro y vigilaba. Sabía que de un momento a otro tendría compañía.
1: Espero que el pequeño Solín cumpla mis órdenes y vigile de cerca a los criminales. Si comete el más leve error, lo descubrirán y su vida estará en peligro. Esperemos que el muchacho haga lo indicado. ¿Eh? Un vehículo se acerca.
0: Ve el resplandor de dos faros que surgen de entre las sombras, como los ojos de un invisible monstruo que avanzase hacia él. Calimán se oculta rápidamente detrás del vagón abandonado y puede ver con mayor claridad aquel vehículo.
1: Oh, sí, es un transporte de carga.
0: El vehículo se ha detenido a escasos 20 metros del vagón abandonado en la vía. El hombre increíble vigila.
1: Están colocando el transporte en tal posición que sus faros iluminen este vagón.
0: La luz de los faros afoca de frente al vagón y Calimán se oculta quedando inmóvil.
1: Oh, tendré mucho gusto en conocer a otros agentes de la organización.
0: El transporte de gran tonelaje se acerca al vagón, dando tumbos entre los hoyancos y arbustos que flanquean la vía del ferrocarril. Apagan el motor. Por un instante todo vuelve a quedar en silencio. Apagan los faros del vehículo y Calimán observa desde su lugar estratégico.
1: Veremos quiénes son, cómo trabajan.

0: De aquel vehículo descienden varios hombres, algunos armados con rifles automáticos. Y Calimán escucha una voz.
1: ¡Rodele, varón! Antes de entrar en acción, debemos cerciorarnos de que todo esté correcto.
2: Perfectamente. Vamos.
1: ¡Vamos! ¡Muévanse!
3: Ese parece ser el jefe. Tiene un peculiar acento en su voz.
0: Oh, vienen hacia acá. Seis hombres vestidos de negro, con sendas gorras negras que les dan aspecto de comandos, avanzan empuñando sus armas automáticas, dirigidos por otro hombre, sin duda el jefe, que empuña una pistola Luger.
1: Camina alrededor del vagón para ver si no hay nada extraño.
2: Sí, caminemos alrededor del vagón.
0: Calimán, con serenidad pasmosa y agilidad felina, se desliza debajo del carro, ocultándose entre las ruedas y permaneciendo inmóvil.
3: Espero que no se les ocurra mirar hacia aquí. Si alumbraran con sus linternas, estará descubierto.
1: Abran bien los ojos. Deprisa, deprisa, idiotas. Que no vamos a estar aquí toda la noche.
3: Esa voz. Debo grabarla bien en mi memoria. Hasta este momento no puedo ver al jefe, pero su voz es inconfundible. Ahora serenidad. Serenidad y paciencia. Mucha paciencia.
0: Calimán permanece inmóvil, oculto entre las ruedas del vagón. Su uniforme de porter color azul oscuro le ayuda a pasar inadvertido. Se estremece al ver que uno de aquellos hombres se acerca a él, alumbrando con su linterna de mano.
3: Debo permanecer inmóvil. No es tiempo aún de entrar en acción.
0: El delincuente medio se asoma por debajo del vagón. Calimán prepara los puños, dispuesto a entrar en acción.
1: ¿Y bien? ¿Todo está en orden?
2: Sí, jefe, todo en orden.
0: El hombre que estaba a punto de descubrir a Calimán se yergue avanzando para reunirse con el grupo.
1: Bien, bien, bien. Entonces no hay que perder más tiempo. ¡Abran el vagón!
0: Dos malhechores trepan ágilmente, accionando la puerta metálica que había quedado medio abierta y sin cerrojos.
1: ¡Ah! Tres cadáveres. Dos policías que vigilaban el cargamento. Nuestros camaradas hicieron un buen trabajo matando a estos miserables polizontes.
3: Asesinatos a la cuenta de Estefan Lacroix, que muy pronto pagará precio muy elevado.
1: Bien, bien, deprisa. Hay que descargar el vagón. Deprisa, camaradas, que son 13 millones de libras esterlinas en oro. ¡Vamos!

0: Vamos, vamos, muévanse. Hay que transportar la carga hasta el camión. Da prisa, os juro por las barbas de Alá, que se acordará de mí toda su vida.
1: Calimán continúa inmóvil en su escondite entre las ruedas del vagón detenido. Observa el resplandor de las lámparas y el movimiento de los hombres que están descargando los pesados lingotes de oro.
2: Sí, ya me doy cuenta. Van a transportar el oro hasta su pesado camión. Un ingenioso plan. De esa manera, en unos minutos más, podrán iniciar la fuga.
0: ¡Vamos, rápido! Hay mucho que descargar. ¡Cuidado, antes! Que uno solo de esos lingotes de oro vale miles de libras esterlinas. ¡Cuidado, estúpido!
1: La labor es pesada, pero se lleva a cabo con prontitud y precisión. Los seis hombres vestidos de negro, como comandos, trabajan sistemáticamente, descargando los lingotes de oro y llevándolos hasta el camión de carga detenido a escasos metros.
0: ¡Da prisa, da prisa!
1: Aquel hombre, sin duda el jefe de acento extranjero al hablar, dirige la operación empuñando en la diestra la Luger automática. Bajo el resplandor de las linternas de mano, las sombras de los malhechores se proyectan agigantadas contra la tierra y arbustos que componen el paraje desierto donde está el vagón abandonado.
0: ¡Vamos a prisa, hombre!
2: Debo unirme a ellos. Sin duda que para descubrir a estos otros agentes de la organización, debo estar entre ellos. Bien. Creo que les ayudaré en su labor. Bien vale la pena participar en este asombroso robo.
1: Calimán se desliza lentamente entre las ruedas inmóviles del vagón. Se despoja del que pide Porter de ferrocarril y desabotona la camisola azul oscuro. Sus manos palpan un objeto delgado y pequeño.
2: Un dardo sonífero pondrá fuera de combate uno de ellos. Y entonces ocuparé su lugar. Debo esperar el momento propicio para entrar en acción. Mucho me gustaría darles su merecido a estos bandidos, capturarlos e impedir el gran robo, pero es más importante llegar hasta el jefe máximo de la organización. Y el medio más efectivo es unirme a estos malhechores.
1: Calimán coloca un pequeño dardo somnífero en la cerbatana de bambú. La apoya contra sus labios y espera el momento oportuno de lanzar aquel minúsculo, pero efectivísimo dardo.
3: Atención, atención. Respondan a mensajes urgentes. Atención.
0: Silencio todos, silencio. Atención, atención. Escuchen. Dentro del vagón hay un transmisor receptor de radio. ¡Quietos todos! ¡Nadie se mueva! Yo me encargaré de esto. ¡Barberi! Quédate aquí vigilando mientras entro al vagón. ¡Abre bien los ojos, estúpido! ¡Y avísanos si hay peligro!
4: ¡Sí, señor!
0: Yo me encargaré de este aparato.
1: Desde su escondite, Calimán puede ver que el jefe de aquellos malhechores avanza hacia el vagón y trepa ágilmente, mientras sus cómplices iluminan con las linternas hacia un receptor transmisor de radio colocado dentro del vagón.
2: Creo que este es el momento oportuno para atacar. Ese malhechor llamado Barberi va a sufrir los efectos de mi dardo somnífero.
3: Atención, atención, respondan a llamada de emergencia de control de operación. Atención, patrulla volante del convoy Londres-Chelsea.
1: La voz surge del radio receptor. El jefe de los malhechores avanza mirando fijamente hacia la pequeña bocina.
3: Aquí control de operación, llamando urgente a patrulla volante del convoy Londres-Chelsea. Respondan, respondan.
0: Idiotas, tratan de hacer contacto con los atención, muertos.
3: Atención.
0: Pero yo lo arreglaré todo.
1: Levanta la diestra empuñando la Luger y descarga el golpe.
3: Atención, patrulla volante, atención, respondan, respondan.
0: ¡Toma!
3: Atención.
0: Así ya, se acabó. Ya no molestarás más, amigo.
1: El aparato de radiocomunicación quedó destrozado. Aquel hombre sonrió ufano al tiempo que señalaba hacia los lingotes de oro acomodados dentro del vagón.
0: ¡Continúen descargando al botín! ¡Vamos, a prisa! ¡Anúdiles!
1: Bajo la mirada vigilante del jefe, los cinco malhechores reanudan su tarea mientras, afuera del vagón, Calimán prepara su ataque. Mantiene la delgada cerbatana de bambú contra sus labios. Sus azules ojos están fijos en su objetivo, aquel hombre que había quedado de guardia. Calimán apunta cuidadosamente y el pequeño dardo sale disparado con puntería certera y El delincuente se desploma como fulminado por un rayo. El pequeño dardo somnífero se había incrustado en su garganta. Calimán entonces avanza sigiloso hacia su presa.
2: Bien, bien, amigo, bien. Ahora estarás inconsciente durante 6 horas, al cabo de las cuales despertarás para experimentar ningún dolor y sin saber lo que ha ocurrido.
1: Calimán arrastra el cuerpo de su víctima para ocultarlo, pero...
0: ¡Barbene! ¿Dónde diablos estás metido por las barbas de Mustafa? ¿Dónde lo estás?
2: Oh, tengo que actuar rápido para que no me descubran.

0: Calimán oculta el cuerpo de su víctima entre los arbustos, al tiempo que el jefe de la banda se acerca.
1: ¡Barberi! ¡Barberi, ¿dónde lo hagas? ¡Furia te hará! ¡Juro que voy a arrancarte todo al pellejo!
2: Tengo que actuar rápido para no ser descubierto.
0: Calimán se despoja de su chaquetín de porter del ferrocarril y sin esperar más quita el grueso chaquetón negro a su víctima.
2: Todo es cuestión de segundos.
1: ¡Barberi! ¡Barberi!
0: Calimán se ajusta la gorra negra y levanta el rifle automático exactamente cuando el jefe de la banda se acerca.
1: ¡Barberi!
3: Aquí estoy, señor.
1: ¿Qué sucede contigo? ¿Estás sordo?
3: No, señor.
1: Te dije que lo vigilara cerca del vagón. ¿Por qué te lo apartaste de tu sitio?
3: Vine a... Disculpe, señor, es que los ruidos...
1: ¿Ruidos?
3: Y quise venir a investigar.
1: ¿Ruidos? ¿Ruidos tienes dentro de esas cabezas huecas? ¡Vamos a trabajar!
0: Y empuja violentamente a Calimán y este sonríe burlón, ocultando el rostro para no ser identificado.
1: ¡Vamos! ¡Ayuda a esos otros imbéciles!
3: Sí,
1: solo
3: señor.
1: Nos quedan 10 minutos para terminar de descargar los lingotes de oro.
3: Sí, señor.
0: Calimán se aleja avanzando hacia el vagón, donde los otros malhechores continúan su misión de transportar la valiosa carga. El jefe de la banda mira a su alrededor.
1: ¿Ruidos? ¡Imposible! Esto está más solitario que un camposanto. La organización escogió el sitio ideal para consumar al robo. El robo del siglo que dejará pasmados de sorpresa a esos imbéciles de Scotland Yard.
0: A escasos centímetros de sus pies, oculto entre los arbustos, está el cuerpo del delincuente, víctima del dardo somnífero de Calimán. Durante 6 horas permanecerá en estado semejante al de la muerte y luego despertará sin haber experimentado dolor alguno.
1: Este ha sido el trabajo más fácil de mi vida. La organización lo planeó sorprendentemente. Somos dueños de una inmensa fortuna. ¡Y vamos! ¡Vamos, Dabrisa! ¡Dabrisa! ¡Tenemos que terminar en 8 minutos! ¡Vamos! ¡Muévanse! ¡Ambéciles! ¡Vamos! ¡Vamos!

0: lejos de ahí. Precisamente en el cuartel de control de operaciones especiales de Scotland Yard, en la ciudad de Birmingham, un radio operador trata inútilmente de hacer contacto.
1: Atención, patrulla volante del convoy Londres-Chelsea. Llamada urgente del control de operación en Birmingham. Atención, atención. Respondan, respondan. Es inútil, señor. No logro hacer contacto.
2: Insista, tiene que responder al llamado.
1: Es que no hay contacto. Al principio lo había, pero de pronto se suspendió. Es como si el receptor hubiera quedado inutilizado.
2: ¿Qué quiere usted decir?
1: Inspector, es que estamos incomunicados con el convoy.
0: El inspector Flynn del departamento de Scotland Yard en Birmingham se estremece.
2: ¿Quiere usted decir que no hay medios para comunicarnos con la patrulla que custodia el envío de oro?
1: Así es, señor. Incomunicados totalmente.

0: El inspector Flint consulta su reloj. Son las 7:35 de la noche.
1: ¿Cuándo fue el último reporte de la patrulla volante?
2: Los guardias que viajaban en el convoy se comunicaron aquí, reportándose exactamente a las 7 de la noche, cuando cruzaban por la estación de Flintwood.
1: ¿Reportaron alguna novedad?
2: Ah, no, señor. Todo estaba correcto. El convoy llevaba buen tiempo. Fue un reporte de rutina indicando todo bien.
1: Pero después trataron de hacer contacto, ¿no es cierto?
2: Sí, señor. Exactamente a las 7:18. Recibí un llamado desde el convoy.
1: ¿De qué se trataba?
2: Lo ignoro, inspector. Escuché a uno de los guardias pidiendo contacto, pero luego su voz dejó de escucharse.
1: ¿Y qué supone con eso?
2: Tal vez una falla en el transmisor o bien...
1: Sí, diga.
2: Que por un motivo poderoso se vieron obligados a suspender la transmisión. Después he hecho varios intentos de lograr contacto hasta que se ha perdido la onda. Supongo que el transmisor receptor está inutilizado.
1: No hay otro medio para comunicarnos con el convoy.
2: No, señor. El único contacto eran ellos.
1: ¿En qué sitio se encuentra ahora el convoy?
2: Ya han cruzado la estación de Flintwood a las 19 horas, así que... Si no hay contratiempos, arribarán a esta ciudad en punto de las 20 horas.
1: Son ahora las 7:38, es decir, que hasta que el convoy arribe a la estación de Birmingham, no podremos hacer contacto.
2: Así es, señor, lo lamento.
1: No sé, pero esto es muy extraño. Descarto la posibilidad de un asalto para apoderarse de 13 millones de libras esterlinas en oro.
0: ¿Qué planea Calimán, confundido entre los asaltantes? ¿Llegará hasta el jefe máximo de la organización? ¿Qué hará la policía inglesa al saber que se ha cometido el audaz robo al tren de Londres?
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0: En la oficina de control de operaciones especiales dependiente de Scotland Yard en la ciudad de Birmingham, reina la inquietud. El inspector Flint había sido informado de que no era posible hacer contacto radial con la patrulla volante que viajaba en el ferrocarril Londres-Chelsea, custodiando el fuerte envío de lingotes de oro destinado a la Casa Real de Moneda. 13 millones de libras esterlinas en juego, y se había suspendido todo contacto con los policías custodios. El inspector Flint revisa los reportes ofrecidos por el radio operador.
1: El convoy se reportó a las 19 horas al cruzar por la estación de Flintwood. A las 19 horas con 18 minutos hubo intento de comunicación de parte de la patrulla volante, pero esta se suspendió inexplicablemente. A partir de entonces no se ha logrado contacto y se supone que el aparato receptor transmisor ha sido inutilizado. Son ahora las 19 horas con 38 minutos. Si el convoy va en tiempo normal, llegará aquí a las 20 horas. Hasta entonces no nos queda más que esperar. Esto es muy extraño. Resulta sospechoso que se haya suspendido la transmisión y que el receptor esté inutilizado. No. ¿Será posible que esto se trate de un asalto a bordo del ferrocarril para apoderarse de 13 millones de libras esterlinas en lingotes de oro?
0: Mira con gesto preocupado al radio operador y consulta nuevamente hacia el reloj empotrado en una de las paredes de la oficina de transmisiones y exclama:
1: notifica al cuerpo de emergencia que debemos trasladarnos de inmediato a la estación del ferrocarril de Birmingham. Debemos estar ahí antes de las 8 de la noche para esperar la llegada del convoy. Y roguemos que nada malo haya sucedido. Vamos, comuníquese con el cuerpo de emergencia, pronto.
2: Muy bien, señor inspector.

0: Lejos de ahí, en el desolado paraje donde había quedado abandonado el vagón metálico que guardaba la inmensa fortuna en lingotes de oro, los malhechores están a punto de terminar su misión.
1: ¿Hasta terminado, Barberi?
0: Calimán, ocultando el rostro para no ser descubierto, responde tratando de imitar la voz del delincuente al cual había eliminado.
2: Sí, señor, todo listo.
1: Bien, bien. Ahora vamos a borrar las huellas. No tenemos que dejar rastros visibles que ayuden a la policía. ¡Cabeza! ¡Cabeza!
3: ¡Qué astutos! Están borrando las huellas, barriendo la tierra con ramas.
1: Bien.
3: De esa manera no quedarán huellas de nuestros pasos ni la rodada de las llantas del transporte.
0: Es verdad. Mientras unos se dedican a barrer la tierra utilizando ramas, otros, validos de lienzos, borran sus huellas dactilares del vagón metálico.
1: ¡Que no quede ninguna huella! Si acaso los cadáveres de los tres policías eliminados por los agentes que lo viajarán al ferrocarril.
0: Calimán recuerda que Stefan Lacroix, que era quien había asesinado a los tres policías custodios, el hombre increíble mira fijamente al jefe de la banda, aunque no puede identificarlo plenamente bajo las sombras de la noche y...
3: Deben ser otro de los agentes importantes de la organización.
1: ¡Vamos!
3: Sí.
1: ¡Vamos!
3: Tiene un marcado acento árabe y conoce su profesión.
1: ¡Caperizo, imbéciles! ¡Se ha cumplido al plazo y tenemos que largarnos de aquí!
0: Calimán observa su reloj de bolsillo y...
3: Las 7:45. Es asombroso pensar que en solo 35 minutos, y a partir del momento en que Stefan Lacroix, Greta Garry y Madame Rocher entraron en acción hasta este momento, se ha consumado el robo más audaz del siglo. El robo al tren de Londres, con botín de 13 millones de libras esterlinas en oro. No hay duda que la organización se especializa en robos espectaculares. Este delito levantará revuelo mundial y es un franco desafío a Scotland Yard.
1: Bien, señores. Ahora todos arriba. Tenemos que largarnos de aquí.
0: Rápido, los cinco malhechores y Calimán, confundido entre ellos, abordan el pesado transporte.
1: Vámonos de aquí. La misión está cumplida.

0: Lamento decepcionarlos, caballeros, pero parecen haberme confundido con el personaje de un programa de ficción. Ahora, si me disculpan, mi fondue está a punto.
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0: El pesado camión transporte se pone en movimiento, alejándose del sitio donde había sido consumado el audaz robo. Calimán se encuentra dentro del vehículo, cerca de los 5 delincuentes, que respiran fatigados después de la pesada tarea de transportar los pesados lingotes de oro desde el vagón del ferrocarril hasta aquel camión de carga. Calimán observa a través de los cristales de la portezuela posterior del pesado vehículo y...
1: ¡Qué astutos son! Ataron ramas en la parte posterior del transporte para ir borrando las huellas de las llantas. De esa manera no habrá rastro para la policía. Encontrarán el vagón del ferrocarril vacío y ni una sola huella alrededor. Realmente son astutos. Muy astutos.
0: Entre los delincuentes hay frases burlonas, sonrisas de satisfacción y bromas. Están felices y satisfechos de haber consumado el más audaz robo del siglo en solo 35 minutos. El pesado transporte se aleja ya de la vía férrea, dando tumbos entre el camino sinuoso, y al fin llega a una de las carreteras. El camión transporte conducido por el jefe de la banda, aquel hombre de marcado acento árabe, enfila por la carretera aumentando velocidad. Las ramas que habían servido para ir borrando las huellas de las llantas eran recogidas por uno de los delincuentes. Calimán se aproxima discretamente hacia la portezuela posterior y...
1: Necesito saber al menos hacia dónde nos dirigimos.
0: Sus azules ojos quedan fijos en la cinta asfáltica. Bajo el resplandor de los faros del camión alcanza a ver un letrero a la orilla de la carretera.
1: Birmingham. Sí, Birmingham. 50 millas. Ah, bien, bien. Al menos llevamos el mismo camino que mis viejos amigos, Stéphane Lacroix, Madame Rocher y Greta Garbo. Nos dirigimos hacia Birmingham. Son las 7 de la noche con 55 minutos. El ferrocarril estará acercándose ya a la ciudad y... Pienso que la reacción de la policía cuando descubra que el convoy va incompleto, que el último vagón, precisamente donde iba el gran tesoro, fue abandonado 55 millas atrás. Será un rudo golpe para Scotland Yard, este audaz robo. Y difícilmente encontrarán una pista del botín. 13 millones de libras esterlinas en oro. Será una gran noticia mundial. El mundo se va a sorprender cuando se sepa que se ha consumado un sorprendente y certero robo al tren de Londres.
0: Calimán regresa a su asiento, muy cerca de los delincuentes, entre las sombras. Y ellos, debido a eso, no pueden mirar su rostro, ni él puede ver los rasgos de aquellos hombres, miembros de la organización criminal de la Máscara Roja. Uno de los delincuentes empieza a tocar una armónica. Hay comentarios bajos de satisfacción y sonrisas motivadas por la perfección de aquel asombroso asalto. Calimán se recarga contra el respaldo de su asiento. A través de la ventanilla circular que da hacia la cabina de mando del vehículo, puede ver al jefe de la banda controlando el volante del pesado transporte de carga.
1: Ese hombre de acento árabe, sin duda... es sin duda uno de los jefes principales de la organización. Siguiéndolo hasta el escondite donde ocultaron este valioso botín significará un paso más en la investigación.
0: Queda inmóvil observando a los delincuentes. La música que surge de la armónica crea un ambiente extraño a bordo del vehículo. En la semi-obscuridad de la cabina brillan con fulgores tentadores los lingotes de oro cuidadosamente acomodados. Una inmensa fortuna que significa el triunfo de la organización de la Máscara Roja y un reto a la policía inglesa de Scotland Yard en aquel robo que iba a ser historia.

0: Dos carros patrulla se detienen en el andén principal de la estación del ferrocarril de Birmingham. De uno de los autos policíacos desciende el inspector Flynn, seguido de varios agentes que con paso rápido se aproximan hacia un pelotón de soldados que permanecen vigilando cerca de dos transportes oficiales que están colocados ahí para recibir el valioso cargamento de oro que se supone viene a bordo del ferrocarril procedente de Londres. Los curiosos se arremolinan alrededor de la policía, mirando con gesto interrogante. El inspector Flynn de Scotland Yard se muestra nervioso e inquieto.
1: Las 7 de la noche y 55 minutos. Creo que el convoy viene un poco retrasado, según el informe de control. Manténganse alerta.
2: Sí, alerta.
0: Aparentemente aquello es una misión de rutina. Ya en varias ocasiones se habían recibido fuertes cargamentos en oro destinados a la Casa Real de Moneda en aquella ciudad. Una y otra vez el inspector Flynn había llevado a cabo esas misiones sin que ocurriese nada anormal. Pero había inquietud. Un extraño presentimiento de que algo hubiese ocurrido.
1: La comunicación con el convoy suspendida. El retraso en el horario. Todo esto es muy extraño. Oh, no quiero pensar que haya ocurrido algún trastorno.
0: Se apoya contra uno de los postes del andén. Enciende nerviosamente un cigarrillo. Y sus ojos quedan fijos en el reloj.
1: Las 8 de la noche. Es la primera ocasión en que el expreso de Londres sufre un retraso. ¿Pero cuál es el motivo? En fin, pronto lo sabremos.
0: Recorre con la mirada a sus hombres que permanecen en sus puestos. Observa el andén por el que dentro de unos minutos aparecerá el convoy. Aspira el humo del cigarrillo, frunciendo los labios en gesto nervioso. Luego su atención se concentra en un letrero luminoso que indica la llegada del próximo convoy.
1: Expreso Londres-Chelsea arribará en el andén número 5 a las 20 horas con 7 minutos. 7 minutos de retraso. ¿Por qué? Pronto lo sabremos. No quiero ni pensar que haya ocurrido un grave percance.

0: Los ojos del inspector Flint están fijos en el reloj del andén. Los minutos, los segundos, parecen eternizarse.
1: Las 8:07. ¿Pero qué es lo que sucede? Tal vez debe entrevistarme con el jefe de control para saber. Oh, al fin, ahí viene ya.
0: Sus ojos quedan fijos en la lejanía del andén. Resuena el silbato del convoy anunciando su proximidad a la estación. Observa el faro de la locomotora que semeja un gigantesco ojo mecánico que escudriñase entre las sombras de la noche. Y al fin respira con cierta tranquilidad.
1: Bien, creo que no debe ser motivo de preocupación. 7 minutos de retraso, aunque ya tendré ocasión de saber el motivo.
0: El convoy entra a los andenes aminorando la marcha. La gente se arremolina en el andén esperando a los viajeros. El inspector ordena a sus hombres.
1: ¡A sus puestos! Un cordón de seguridad en la sección de descarga. El último vagón del convoy es donde viene el embarque, ¿eh? ¡Todos a sus puestos!
0: Los soldados se colocan tendiendo un cerco de protección para facilitar la labor de desembarque del valioso cargamento. El inspector avanza hacia la orilla del andén. Su inquietud se desvanece. Pero qué lejos está de imaginarse en aquel momento que el convoy viene incompleto. El vagón donde se guarda el tesoro ha quedado abandonado 55 millas atrás.
1: Todo está en orden. Puedo asegurarlo. Sí, todo está en orden.
0: A bordo del convoy, precisamente en el gabinete donde viajan Stefan Lacroix, Madame Rochette y la hermosa Greta Garry.
2: Estamos llegando a la estación, madame.
3: Sí, Stefan. Al fin el viaje ha terminado. Oh, ¿tendremos oportunidad de descansar esta noche?

0: ¿Qué? Dejamos el vagón con el tesoro abandonado allá lejos. ¿Qué habrá sucedido?
1: Oh, sin duda que otros agentes de la organización se encargaron ya de recoger el valioso botín.
0: Pero habrán tenido trastornos. Es posible
1: que... ¡Stefan! Deja de preocuparse. Nosotros cumplimos con la misión. Lo demás corre por cuenta de ellos. Despreocúpese. La organización lo planea todo. Le aseguro que a estas horas el cargamento de oro forma parte ya del tesoro particular de la organización.
0: Y nosotros recibiremos pronto noticias de ellos.
1: Oh, sin duda que sí. Señorita Gary, prepárese. Vamos a desembarcar. A partir de este momento estaremos juntos hasta nuevas órdenes. Oh, espero que disfrutemos de un feliz descanso en esta bella ciudad de Birmingham.
2: El inspector Flynn de Scotland Yard está paralizado por la sorpresa. Sus ojos se mueven inquietos.
3: No. No puedo creer lo que veo. El vagón blindado donde venía el cargamento de oro, ha desaparecido. No viene en el convoy. ¿Pero qué significa esto? ¿Cómo es posible que haya desaparecido un vagón del ferrocarril?

0: El convoy está ya detenido en el andén. Los pasajeros descienden tranquilamente. Todo parece en orden. Qué lejos están de imaginarse que en el edificio de control de la estación el drama se desarrolla.
1: Esto es increíble. Sencillamente increíble.
0: El inspector se encara al conductor en jefe del convoy y...
1: ¿Quiere usted explicar lo que sucedió?
2: Tuvimos que hacer una parada forzosa a la altura del distrito de Longwell, motivada por un pequeño derrumbe que obstruccionó la vía a 55 millas de aquí.
1: Se detuvieron, ¿eh?
2: Sí, señor. Apartamos piedras y tierras de la vía. La labor nos llevó solo 8 minutos. Luego reanudamos el viaje.
1: ¿Y no se dio usted cuenta que el último vagón del convoy donde iba un cargamento de oro quedaba abandonado en ese lugar? ¡Responda!
2: No, señor. No advertimos que el último vagón se había desprendido. Nosotros reanudamos la marcha tratando de tranquilizar a los pasajeros, que estaban sumamente nerviosos.
1: ¿Y no notó usted algo extraño, algo raro en todo eso?
2: No, señor. Es frecuente que en el distrito de Longwell haya pequeños deslaves que obstruccionen la vía. ¿Cómo iba a pensar que...?
1: Su respuesta es infantil. Usted debió prever que algo podía suceder al vagón del tesoro.
2: No, señor. De acuerdo a las instrucciones, los guardias que custodiaban el vagón eran los responsables absolutos.
0: Oh, el inspector hunde las manos en los bolsillos con gesto de enfado y...
1: Usted quedará detenido para ahondar los interrogatorios. Creo que se han dado cuenta que hemos sufrido el más audaz y espectacular robo de la historia. El vagón del ferrocarril quedó abandonado, y eso sin duda significa que 13 billones de libras esterlinas en lingotes de oro han desaparecido.
0: Al mismo tiempo, 3 pasajeros cruzan el andén rumbo a la salida de la estación del ferrocarril.
3: Vamos, Stephen, no se detenga. Tenemos que irnos.
4: Es que... no sé, pero juraría que acabo de ver a ese muchacho.
3: ¿De quién habla?
4: Del muchacho compañero de Calimán. Solín, casi estoy seguro que lo vi ahí como si nos vigilara, pero no estoy seguro.
3: ¡Tonterías, Stephen! ¡Vámonos de aquí, vámonos!
0: Scotland Yard podrá solucionar el asombroso robo al tren de Londres. Calimán llegará hasta el escondite de la organización. Será descubierto y atacado. ¿Qué planes tiene para triunfar?
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0: El gran robo quedaba al descubierto. Cuando el convoy llegaba a Birmingham, las autoridades descubrían que el último vagón había desaparecido. Había quedado abandonado 55 millas atrás en medio de la noche.
1: Eso significa sin duda que 13 millones de libras esterlinas en lingotes de oro han desaparecido.
0: El robo más audaz del siglo había sido consumado mediante el ingenioso plan trazado por la organización de la Máscara Roja.
1: Nos movilizaremos de inmediato. Comuníquense con las autoridades del distrito de Longwell para que se trasladen de inmediato a la zona donde el convoy se detuvo. Ahí tiene que estar el vagón. Igualmente que se tienda un cordón policíaco en los alrededores y que se detenga a cualquier sospechoso. Muy bien. Que las carreteras de todo el distrito de Longwell se cierren con órdenes de aprehensión a cualquier sospechoso.
2: Sí, señor.
1: Todo el personal del convoy quedará detenido y sometido a interrogatorios. Nosotros nos trasladaremos de inmediato a la zona donde se detuvo el ferrocarril. Es casi imposible que un vagón desaparezca como por arte de magia. Y mucho más difícil será para quien haya tratado este ingenioso y endemoniado plan apoderarse de un cargamento de oro. Vamos, comuníquense a la base central de Scotland Yard en Londres y notifiquen los hechos. Este es un reto que aceptamos y debemos ganar.
0: Al mismo tiempo, los pasajeros del convoy Londres-Chelsea abandonan los andenes sin imaginar siquiera el gran robo sufrido durante el trayecto. Madame Rochette, Stefan y la hermosa Greta Gary se dirigen rumbo a las puertas de salida.
3: Stefan, ¿qué hacen? Camille, por Dios, que debemos salir de aquí inmediatamente.
4: Madame, es que no sé, pero me pareció ver a ese muchacho.
3: Oh, ¿de quién habla?
4: De Solín, el muchacho compañero de Caliman.
3: ¿Qué dice?
0: La hermosa Greta Gary se estremece mientras Stefan mira hacia un grupo de pasajeros que cruzan el andén.
4: Estoy casi seguro que vi al muchacho ahí, cerca de aquella columna, como vigilándonos.
3: Oh, no diga tonterías, Stefan. Es imposible que ese muchacho esté aquí. Por si lo ha olvidado, Caliman está muerto.
4: De acuerdo, pero nos olvidamos del muchacho.
3: Oh, estará en poder de la policía. Al quedarse solo no tendrá refugio y ay, no hablemos más y salgamos de aquí. A ver tanto policía alrededor me pone nerviosa. Salgamos de aquí.
4: Madame, aunque juraría que el muchacho estaba ahí. En fin, vámonos.
0: Los tres delincuentes continúan su avance rumbo a las puertas de salida. Detrás de una columna aparece el pequeño Solín.
5: Otro poco y me descubren. Stefan Lacroix alcanzó a verme, pero ahora se van. Seguramente no están muy seguros si soy yo o no.
0: El muchacho se mueve sigiloso, tratando de ocultarse entre los pasajeros que cruzan por el andén. Luego se lanza en persecución de los zampones, tal como se lo había ordenado Caliman.
5: No debo perderlos de vista. Debo saber dónde se ocultan.
0: Ágilmente se desliza rumbo a las puertas de salida. Llega hasta la calle, ocultándose siempre para no ser descubierto. El muchacho vigila a sus presas.
5: Ahí van. Abordan un taxi y debo seguirlos. ¿Cómo quisiera que Caliman estuviera aquí ahora? Lejos de él, tengo miedo.
0: Corre por las transitadas calles en busca de un taxi, mientras sus pensamientos están en Caliman.
5: ¿Qué habrá sucedido con él? ¿Lograría descubrir a los agentes de la organización que se apoderaron del botín? Lo habrán atacado, sin duda. ¿Qué habrá sucedido?
0: Se detiene a la orilla de la acera, viendo cómo los delincuentes se alejan en un vehículo.
5: ¡Taxi! ¡Taxi! ¡Deprisa, chofer! ¡Siga aquel taxi! ¡No lo pierda de vista! ¡Pronto!
0: El pequeño Solín cumple la misión encomendada por Caliman. Mientras varios autos patrulla salen de la estación del ferrocarril, pronto va a hacerse pública la noticia del sensacional robo al tren de Londres. Una noticia que recorrerá el mundo entero. Un desafío a Scotland Yard lanzado por el golpe audaz de la organización de la Máscara Roja.

0: las 8:15 de la noche. Un pesado camión transporte de carga entra a la ciudad. A bordo, 5 hombres vestidos de negro dirigidos por el jefe, que muestra un marcado acento árabe y calimán, haciéndose pasar como uno de los malhechores. El pesado camión de carga se interna tranquilamente por la ciudad. Nadie puede imaginar siquiera que a bordo van los autores del gran robo, llevando el valioso botín oculto, 13 millones de libras esterlinas en lingotes de oro cuidadosamente acomodados. Calimán permanece inmóvil, haciéndose pasar por uno de los malhechores. Sus azules ojos están fijos a través de la pequeña ventanilla, descubriendo que se encuentran ya en el centro de la ciudad.
1: Veremos hacia dónde piensan ocultarse con el valioso botín. No creo que mi presencia pase inadvertida mucho tiempo. Solo espero conocer el escondite de la organización en esta ciudad. Tal vez soy el único ajeno a los delincuentes que sabe cómo ocurrió el sensacional robo al tren de Londres. Serenidad. Serenidad y paciencia. Mucha paciencia. Es lo que van a necesitar en Scotland Yard para solucionar este asombroso robo.

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0: El pesado vehículo se aleja del centro de la ciudad avanzando hacia una gigantesca construcción semejante a una fábrica abandonada envuelta en las sombras de la noche. El jefe de la banda que controla el volante se detiene frente a una de las enormes puertas metálicas de aquel edificio. En el interior del transporte reina el silencio. Los cinco malhechores y Calimán, confundido entre ellos, permanecen a la expectativa. Después de todo, existe el peligro de que la policía los intercepte. El jefe de la banda acciona por segunda vez la bocina del transporte. Enciende y apaga los faros dos veces y un instante después, la gran puerta metálica se abre automáticamente, accionada sin duda por medio de electricidad. El paso queda franco ante el transporte que penetra sin esperar más. Avanza por grandes patios solitarios y oscuros, mientras la gran puerta metálica se cierra automáticamente. Y Calimán, el hombre increíble, observa:
1: el refugio de los delincuentes. Este será un buen escondite para el valioso botín. Estamos en las afueras de la ciudad, hacia la parte oriente de Birmingham.
0: El transporte avanza por el gran patio con los faros apagados y penetra a un enorme garage, cuyas puertas también se abren automáticamente. El transporte se detiene en el interior de aquella enorme cochera. Las puertas del garaje se cierran herméticamente y todo queda a oscuras.
1: Debo grabar bien, muy bien en mi mente todo lo, el recorrido, para llegado el momento poder salir de aquí.
0: Calimán advierte un movimiento descendente. La plataforma donde está colocado el pesado transporte baja lentamente, impulsada por fuerza hidráulica.
1: Un ascensor de gran potencia. Tiene que serlo para soportar las toneladas que pesa el transporte y nuestra apreciada carga. Sin duda que nos dirigimos a un refugio subterráneo. Bien, bien, aceptemos que la organización lo planea todo cuidadosamente. En este lugar difícil será que la policía puede llegar, sobre todo y que recién de pistas.
0: Por un instante más continúa el lento descenso sobre aquella plataforma metálica. Calimán trata de descubrir algo a su alrededor, pero la oscuridad es completa. Advierte la presencia de los malhechores cerca de él. Sabe que se juega la vida si es descubierto en la misma guarida de la organización. De pronto la plataforma se detiene bruscamente. Un instante de silencio y luego...
2: Bien, camaradas, al viaje terminó. Vamos a trabajar. Sí, hay que descargar al botín. Por supuesto que ahora ya no hay brisa, pero debemos terminar la misión en el menor tiempo posible. Abajo todos y a descargar al botín.
0: Una intensa luz ilumina aquel salón subterráneo. Mientras los delincuentes empiezan a mover los pesados lingotes de oro, Calimán observa aquel refugio subterráneo.
1: Un verdadero nido de ratas. Han cuidado todos los detalles. En este sitio subterráneo la policía ni siquiera podrá imaginarse que el botín va a ser oculto.
2: ¡Tú! ¿Piensas quedártelo toda la noche ahí sentados?
0: Calimán reacciona procurando que aquel hombre no lo mire a la cara.
2: ¡Vamos! ¡Muévete! ¡Hay que descargar al camión!
3: Sí, sí, señor, ahora mismo.
0: Calimán se inclina para recoger entre sus manos uno de los pesados lingotes de oro. Hace falta la fuerza de dos hombres para levantar uno de aquellos pesados bloques de oro macizo, pero Calimán lo levanta con cierta facilidad. Y esto provoca el comentario intencionado del jefe.
2: ¡Vaya! Ahora tienes gran fuerza, ¿ah? ¡Puedes levantar uno de esos langotes!
0: Calimán comprende que ha cometido un error al revelar su fuerza asombrosa, ya que esto puede delatarlo. Pero el jefe de la banda no da mayor importancia al suceso y...
2: ¡Bien, bien, bien! ¡Muévanse! ¡Quiero que terminemos al trabajo cuanto antes! Una vez que lo hayan descargado todo al botín, recibirán su recompensa prometida. La organización siempre no cumple sus promesas y ustedes lo recibirán lo que merecen.
0: Los malhechores trabajan con precisión, bajando del transporte los pesados lingotes de oro que van colocando sobre rieles de acero en forma sistemática. Calimán, procurando que ninguno lo mire al rostro, observa cómo el jefe de la banda se aleja rumbo a la escalera de caracol metálica.
2: ¡Muévanse, muévanse! ¡Debemos terminar cuanto antes, Ariol!
3: Vamos, pues.
1: Atrás de esa puerta debe haber algo interesante. Debo llegar hasta allí y descubrir lo que sucede.
0: Con pasmosa serenidad, Calimán se aparta del grupo de malhechores que continúan su tarea de estiba. Sigilosamente se desliza hasta llegar a la escalera de caracol y subir sin que nadie lo vea. Luego entreabre la puerta mirando hacia el interior.
2: Agente 83, Jaffa, informa de la organización del resultado de la operación Oro.
0: Está accionando una pequeña grabadora de cinta magnética.
2: Jaffa, informando, misión cumplida. Tenemos el botín a nuestras manos. No hubo errores. Un trabajo limpio, sin dejar rastro alguno. Misión cumplida.
1: Rinde su informe a la organización de la Máscara Roja. Su nombre es Jaffa, un árabe. Tanto gusto en conocerlo, señor regente de la organización de la Máscara Roja.

0: Son las 9:30 de la noche. Un enjambre de policía rodea el lugar de los hechos. Varios vehículos militares utilizan sus potentes reflectores para iluminar el vagón abandonado en la vía. El inspector Flynn del departamento de Scotland Yard en Birmingham había llegado hasta el sitio indicado utilizando un helicóptero del ejército. Los peritos en dactiloscopía examinan palmo a palmo el terreno buscando huellas, rastros, algo que indique una pista para la identificación de los autores de aquel sensacional robo. En el interior del vagón blindado, el inspector mira con gesto de enfado los cadáveres de los tres policías asesinados.
1: Los atacaron por la espalda. Presentan golpes contusos en el cráneo y heridas de arma de fuego. Canallas. Sin duda que los sorprendieron con algún truco.
0: Fotógrafos policíacos imprimen placas desde todos los ángulos. Los expertos del laboratorio buscan huellas dactilares en todo el vagón.
1: Se llevaron todo el cargamento. 13 billones de libras esterlinas. Y yo me pregunto, ¿cómo hicieron para zafar el vagón del resto del convoy sin que los guardias intervinieran? ¿Cómo fue posible que abrieran el vagón si tenían órdenes expresas de no hacerlo bajo cualquier circunstancia? Lo cierto es que consumaron el robo del siglo.
0: Nerviosamente abandona el vagón, saltando a tierra y mira interrogante hacia los agentes diseminados alrededor buscando huellas en la tierra. Los poderosos reflectores iluminan profusamente los alrededores. De pronto...
2: Inspector, aquí hay un cadáver.
1: ¿Cómo?
0: Flint avanza con paso presuroso hacia el sitio donde un policía ilumina con su linterna de mano. El inspector llega hasta ahí descubriendo un cuerpo inmóvil. Un hombre semivestido de negro que permanece tirado boca abajo, oculto entre los arbustos.
1: Sin duda que fue uno de los ladrones, pero...
2: Eso creo, inspector.
1: ¿Por qué quedó aquí muerto? No presenta heridas mortales, aunque... Oh, aquí hay algo.
0: Se inclina para mirar de cerca aquel cuerpo rígido. Bajo la luz de la linterna de mano, el policía puede descubrir algo en la garganta de aquel hombre.
1: Esto es... Es como un alfiler o... un pequeño dardo clavado en su garganta.
0: El dardo somnífero que Calimán había lanzado contra aquel delincuente para ocupar su sitio entre los ladrones.
1: Este pequeño dardo le provocó la muerte.
0: Ignoraba que era un dardo somnífero que provocaba un estado semejante a la muerte, pero que al cabo de 6 horas recobraría el sentido sin experimentar dolor alguno.
1: No tiene más heridas. Sin duda que este pequeño dardo está envenenado y le ocasionó la muerte.
0: El inspector se incorpora con gesto de enfado.
1: El único rastro y no creo que nos sirva de mucho. Si este hombre pudiera hablar, lo obligaríamos a confesar, pero... Pero muerto, si acaso servirá para identificarlo y saber sus relaciones en el AMPA. Que recojan el cadáver y lo trasladen a Birmingham.
3: Sí, señor.
1: Descubriremos quién es este hombre y tal vez entonces tengamos alguna pista de los responsables de este que sin duda... El robo más audaz del siglo. 13 millones de libras esterlinas en oro macizo que desaparecieron como por arte de magia.
0: Al mismo tiempo, en el escondite subterráneo en las afueras de Birmingham, Calimán observa a los delincuentes.
4: Han terminado de descargar el camión. Bien. Sé que el jefe de estos bandidos se llama Jaffa y es sin duda uno de los principales agentes de la organización en Europa. Conozco bien el sitio donde han ocultado el botín del robo y solo me resta salir de aquí sin ser visto y continuar mi plan de ataque.

0: Al día siguiente, en una lujosa mansión del barrio residencial Stowell House en Birmingham, Stephen Lacroix, enfundado en elegante bata, mira con gesto sonriente el encabezado del periódico del día.
1: Perfecto. Maravilloso,
2: ¿eh? Buenos días, Stephen.
1: Oh, bonjour, Madame Rocher.
2: ¿Alguna noticia importante en el periódico del día?
1: Sí, madame. Escuche. Audaz y sensacional robo al tren de Londres. ¿Qué le parece?
2: Vamos a hacer historia con este golpe.
1: Escuche. 13 millones de libras esterlinas en lingotes de oro que eran transportados en el tren Londres-Chelsea con destino a Birmingham. Fueron robados increíblemente.
2: Una bonita suma. Continúe.
1: Un audaz plan trazado por una banda internacional de ladrones logró detener el convoy en un lugar solitario a 55 millas de Birmingham, desconectar el vagón donde iba el embarque de oro, apoderarse del cargamento y escapar sin dejar rastro alguno. Scotland Yard carece de pistas para la localización de los responsables de este robo, que puede calificarse como el más audaz y asombroso del siglo. ¿Qué le parece?
2: La organización estará satisfecha de nosotros.
0: ¿Quedará impune el gran robo al tren de Londres? ¿Calimán logrará capturar a los responsables? ¿Scotland Yard encontrará una pista?
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0: Stefan Lacroix sonríe plenamente satisfecho al leer el encabezado del periódico del día.
1: Espléndido. De la noche a la mañana nos convertimos en motivo de asombro mundial. El robo del siglo, lo titula el periódico. 13 millones de libras esterlinas en lingotes de oro, sustraídos hábilmente por delincuentes profesionales que no dejaron ninguna pista. ¿Qué le parece, madame?
0: La anciana se recarga en el respaldo del mullido sillón y entrelaza las manos en expresión satisfecha. Oh,
2: la organización estará orgullosa de nuestro trabajo. Cumplimos la misión al pie de la letra.
1: Escuche esto. Scotland Yard no quiso hacer declaraciones al respecto. De lo que se deduce, carecen de pistas para atrapar a los culpables de este escandaloso delito, que es un verdadero reto del mundo del AMPA contra las autoridades. Los sistemas de seguridad y la supuesta eficacia de la policía...
2: No quisiera estar en el lugar de los policías, ¿eh? Serán el blanco de todo tipo de ataques.
1: Un golpe maestro de la organización.
0: La puerta se abre apareciendo la hermosa Greta Garry, la guapísima rubia que participó en el sensacional robo y que es aliada en secreto de Calimán.
3: Buenos días.
1: Muy buenos días, preciosa.
2: Adelante. Usted, como nosotros, tiene que disfrutar de este momento. ¡Oh, entre de una vez!
3: ¿Qué sucede?
1: Vea esto.
3: La noticia del robo. ¿Era de suponerse que iba a ser publicada en primera plana?
1: Lo dice tan tranquila. ¿No se da cuenta que somos la admiración de toda Inglaterra y que pronto la noticia cruzará las fronteras, si es que no lo ha hecho ya? Y en el mundo entero se hablará del robo del siglo. 13 millones de libras esterlinas sustraídas como por arte de magia.
3: Los felicito.
0: Greta se acomoda en el diván cerca de la pequeña ventana desde donde se domina parte del jardín de aquella suntuosa residencia en Birmingham. Los ojillos bordados de arrugas de Madame Rochette quedan fijos en la hermosísima rubia y...
2: Oh, ¿qué sucede? No amaneció usted de muy buen humor, que digamos, ¿eh? ¿Debería estar satisfecha del deber cumplido? La organización nos premiará por haber cumplido las órdenes y...
3: Sí, nos darán una limosna mientras ellos se quedan con la inmensa fortuna en oro.
2: Oh, así es como debe ser. Supongo
3: que... Creo que si nosotros realizamos gran parte del trabajo, merecíamos dividir el botín con la organización, ¿no les parece?
0: Madame Rochette y Stefan intercambian miradas desconcertadas. Greta coloca un cigarrillo en sus labios y acciona el encendedor automático.
3: Creo que merecemos algo más que una gratificación.
2: Cuidado, cuidado, señorita Garry. No se deje usted arrastrar por la ambición. Es verdad que recibiremos solo una mínima parte, pero somos agentes de una organización, trabajadores a sueldo, y no debemos exigir demasiado.
3: Soy ambiciosa por naturaleza. ¿Cuánto nos dará la organización? $5,000? ¿10,000? Y ellos se quedan con 13 millones de libras esterlinas.
0: Los ojos pardos de Stefan brillan intensamente.
1: Pensándolo bien, la señorita Garry tiene razón. Nosotros lo hicimos todo. Yo me jugué la vida cuando llegué hasta el vagón custodiado. Dejé fuera de combate a los polizontes. Desprendí el vagón del resto del convoy con riesgo de que alguien me descubriera y me matara sin pensarlo mucho.
3: Y a cambio de ello recibirá una felicitación de la organización y algunos dólares como pago.
1: En verdad que la repartición no es justa.
2: Oh, déjese de tonterías, Stefan. No se deje arrastrar por las palabras de la señorita Garry. Es peligroso hablar demasiado. La organización podría enterarse.
3: Sí, claro. Y entonces nos matarían. Sin importarles los servicios que hemos prestado, nos mandarían matar sin consideración alguna. Si es que no lo han decidido ya para evitar que haya testigos del robo.
1: ¿Qué dice?
3: Sí, Stefan. Es posible que la organización decida eliminar a los que intervenimos en un robo de tal magnitud para estar a salvo de cualquier denuncia.
1: ¿Matarnos? ¿A nosotros? ¡Oh, eso sería una vil traición!
2: ¡Basta! ¡Déjense de tonterías! Les diré de una vez por qué, mientras sigamos obedeciendo órdenes, no hay nada que temer. Es verdad que recibiremos solo una mínima parte tomando en cuenta el botín, pero somos empleados a sueldo. Trabajadores de una muy bien organizada empresa que controla nuestros actos y vida. No traten de guiarse por la ambición. Les traería problemas. Aceptemos nuestro trabajo pensando siempre que es el único camino que nos queda. Le sugiero, señorita Gary, que no dé rienda suelta a su ambición. Podría lamentarlo.
0: Hubo un instante de silencio. Greta aspiró el humo del cigarrillo para disimular su enfado. Stefan Lacroix quedó pensativo y Madame Rochette agregó en tono festivo:
2: Bueno, y ahora siga leyendo, Stefan.
4: Sí, madame.
2: Nos interesa saber cómo nuestros camaradas se apoderaron del botín una vez que dejamos el vagón abandonado allá lejos. Continúe leyendo.

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0: La plaza de Ducky Hall en la zona comercial de Birmingham es un hervidero de comentarios en torno al suceso. La tranquila ciudad, al igual que el resto de Inglaterra, se convierte en eco de comentarios de los asombrados ingleses al enterarse del audaz robo al expreso de Londres. La gente se reúne en los puestos de periódicos leyendo los encabezados, en los cafés, en los restaurantes y plazas. Un muchacho camina con paso lento hacia el centro de la hermosa plaza de Ducky Hall, con ojos enrojecidos causados por una noche en vela. Al fin, se detiene justo a los pies de la monumental estatua del general Wilson, héroe de la Segunda Guerra Mundial.
1: Este es el sitio donde me dijo Calimán que nos reuniríamos, pero... ¿cuándo será eso? No me fijo día exacto.
0: Cansado, se sienta en la escalerilla de mármol cerca del monumento y sus ojos negros quedan fijos en dos caballeros ingleses que comentan excitados el gran robo.
1: Si supieran que yo estuve en el expreso y que casi fui testigo del gran robo.
2: ¡Ay, qué sueño!
1: Toda una noche sin dormir es demasiado.
2: ¿Cuándo veré a Calimán?
1: Y lo malo es que tengo mucho apetito. Mi última comida fue ayer en la tarde a bordo del ferrocarril.
2: ¡Ay, qué sueño!
0: Apoya la cara entre las manos. El sol mustio de aquella mañana invernal lo hace temblar en misericordia. De pronto escucha una voz a sus espaldas.
3: ¿Qué haces aquí, muchacho?
1: Señor policía.
0: Un policía uniformado de gran bigote rojizo y entrecejo fruncido lo mira interrogante. El muchacho se incorpora como impulsado por un resorte.
3: Pregunté que qué cosas es aquí.
1: Pues yo... descansando, estoy esperando a... esperando a alguien y... bueno, creo que mejor
3: espera.
1: Me voy.
3: Espera.
0: La mano de la gente se posa firme en el hombro de Solín.
3: Eres forastero, ¿no es cierto?
1: Sí, señor. Llegué a Birmingham anoche mismo en el expreso de Londres y...
3: Sí, sí, continúa.
1: Bueno, creo que mejor me voy.
3: Espera un poco, amiguito, que aún no hemos terminado. Así que viniste en el expreso de Londres anoche mismo, ¿eh?
1: Sí, señor.
3: Entonces sabrás que a bordo de ese tren ocurrió un escandaloso robo.
1: Sí, señor. Digo, no, señor. Yo no me di cuenta de nada. Yo no sé nada. Le juro por la memoria de mis antepasados.
3: ¿Cómo te llamas?
1: Me llamo... ¿Mm? Me llamo John... No, Johnny... Johnny Jones. Sí, así me llamo, señor.
3: Es un nombre falso, estoy seguro.
1: No, señor.
3: ¿Qué nacionalidad tienes?
1: Pues soy... inglés. Good save the Queen.
3: Estás mintiendo. Tu fisonomía es... no propiamente la de un inglés. Yo diría que eres... del Medio Oriente. Digamos... egipcio o árabe.
1: Bueno, es que nací en el Cairo, pero... mis papás eran ingleses. ¿No me cree?
3: ¿A quién esperas?
1: A alguien.
3: Creo que será mejor que me acompañes al precinto de policía.
0: Solín se estremece de pies a cabeza.
1: ¿Al precinto?
3: Sí, jovencito. Tu actitud es muy sospechosa. Has dicho solo mentiras. Eres forastero. Llegaste en el tren donde ocurrió un gran robo. Ven conmigo.
1: Pero...
3: ¿Tienes pasaporte?
1: No, señor.
3: Lo dicho. Eres un individuo sin identificación, lleno de confusiones y mentiras. En el precinto tendrás que decir la verdad. Vamos, amigo.
0: El policía toma fuertemente del brazo a Solín y se aleja rumbo a una calle poco transitada. Solín está angustiado, tratando de encontrar algo que lo salve.
1: ¿Qué hago? Esto puede echar por tierra la investigación de Calimán. ¿Por qué no está él ahora aquí para ayudarme? Y además este polizonte me cae mal.
3: Camina, no te detengas, jovencito.
1: ¿Qué tal si le doy un puntapié en la espinilla? No, está muy grandote. Eso sería una grave falta a un representante de la autoridad y... ¿Qué hago? Sin Calimán estoy perdido.
0: El policía se detiene medio ocultándose en una puerta. Solín lo mira desconcertado.
1: ¿Qué sucede?
0: El policía mira hacia todas partes. Luego se inclina hasta que su cara queda a la altura de la de Solín. Sonríe burlón al tiempo que se despoja de una nariz y del bigote postizo.
4: ¿Qué tal, mi pequeño valiente amigo?
1: ¡Calimán!
0: Baja la voz.
4: ¿Quieres que todo el mundo se entere que estoy aquí?
1: ¡Qué susto me diste! No te reconocí y ya me daba por perdido.
4: Quise poner a prueba tu habilidad en un interrogatorio y fracasaste. Cualquier policía que te hubiera interrogado habría descubierto que eres mi amigo.
1: Pero es que me puse nervioso. Y dime, ¿qué has investigado?
4: Oh, muchas cosas, Solín. Pero creo que antes de intercambiamos noticias, debemos ir a comer algo, ¿no te parece?
1: ¿Comida? Uh-huh. Al fin, señor.

0: El pequeño Solín saborea un suculento roast beef mientras Calimán bebe a pequeños sorbos el aromático té, vistiendo aún el uniforme de policía que oculta su clásica indumentaria y con aquel grueso bigote rojizo y nariz postiza que le impide saborear el té, pero en cambio le permite estar de incógnito en aquel pequeño restaurante cercano a la plaza de Docky Hall en Birmingham.
1: Bien, bien, bien, mi pequeño amigo.
2: Vuelvo a la vida. Mi estómago estaba tan vacío como un pozo seco en medio del desierto.
1: ¿Ya ni cumpliste mis órdenes?
2: Sí, señor. Vigilé a Madame Rochet, a Stefan Lacroix y Greta Gary desde que llegaron anoche. Se encuentran ocultos en una casa muy elegante hacia el oriente de la ciudad, en un barrio llamado Green Country.
1: Bien, ¿se han entrevistado con alguien?
2: No, hasta esta mañana no, señor. Me pasé la noche vigilando desde el jardín de la casa. No ha salido ni entrado nadie más.
1: Sin duda que esperan órdenes de la organización por medio de esas misteriosas grabaciones en cinta magnética con la voz de la Máscara Roja.
2: ¿Estarán felices después de haber dado un golpe tan espectacular?
1: Sí, supongo que sí.
2: ¿Y tú sabes dónde está oculto el botín?
1: Sí, lo sé, Solín. Participé en el saqueo del vagón. Viajé con los delincuentes a bordo del transporte donde llevábamos los lingotes de oro. Y escucha bien, el botín está oculto en una fábrica en el barrio de Stowell House.
2: ¿Qué piensas hacer?
1: Esperar, esperar pacientemente. El jefe de los bandidos que se apoderaron del oro parece ser un agente especial de la organización. Se trata de un árabe llamado Jaffa.
2: ¿Jaffa?
1: Envió un mensaje grabado a la organización notificando que tienen el botín en sus manos. Ahora debemos esperar.
2: ¿Esperar y qué?
1: Esperar el momento en que se dispongan a enviar los lingotes de oro a la organización. La organización ansía recibir el botín. Debemos esperar y descubrir cómo piensan sacar tan pesado y valioso botín de la ciudad sin que la policía lo descubra.
2: Transportar lingotes de oro no es tarea fácil.
1: Algo habla planeado la organización y debemos descubrirlo.
2: ¿No sería mejor hablar con la policía y atrapar a los culpables en esa fábrica con todo el botín?
1: No, ganaríamos poca cosa. Atrapar a esos ladrones, sí, pero lo que me interesa es llegar al jefe máximo de la organización. Debo descubrir quién es la Máscara Roja. Para ello debemos vigilar el botín y así llegaremos hasta el cerebro.
2: Una persecución que se inició en Sudamérica, continuó por Centro y Norteamérica y ahora nos trae a Europa.
1: Y sin duda, querido Solín, viajaremos al Medio Oriente. Jaffa es un agente árabe y sin duda que tratará de escapar hacia sus lejanas tierras.
2: Lo bueno es que la organización sigue creyendo que estás muerto, ¿verdad?
1: Sí, esa es mi principal arma. Solo los altos jefes de Scotland Yard, así como el ministro de Asuntos del Exterior, saben que estoy vivo. Espero que no cometan indiscreciones que echen por tierra los planes.
2: ¿Y yo qué debo hacer?
1: A continuar vigilando la casa donde están escondidos Madame Roche, Greta Garry y Stefan Lacroix. Observa todo movimiento. Si alguien entra o sale de la casa, abre bien los ojos.
2: Sí, señor.
1: Nos reuniremos esta noche en este mismo lugar.
2: ¿Y no será expuesto?
1: No, nadie sospecha de un viejo policía que se reúne con un muchacho para comer, ¿no es cierto?
0: Calimán se incorpora del asiento adoptando actitud bonachona que va de acuerdo a su fingida personalidad.
3: Hasta pronto, mi pequeño amigo. Que disfrutes del postre.
0: Y Calimán se aleja abandonando el restaurante. Solín respira confiado y se lanza al ataque de un suculento postre.
2: Todo marcha bien. Y dice un antiguo proverbio árabe: la cabeza piensa mejor cuando el estómago está lleno.

0: Las 4 de la tarde. Madame Rochette saborea una taza de aromático té mientras la hermosa Greta Garry permanece pensativa.
1: ¿Qué habrá sucedido con Calimán? ¿Habrá descubierto cómo se cometió el robo? ¿Habrá caído prisionero? ¡Oh, qué incertidumbre!
2: Ha llegado el mensaje.
0: Madame Rochette y Greta Garry reaccionan mirando a Stefan, que avanza sonriente llevando entre sus manos una pequeña grabadora de cinta magnetofónica, misma que deposita en la mesa de centro.
2: La organización trabaja precisa. Estoy ansioso de escuchar las felicitaciones de que seremos objeto por nuestro trabajo.
3: Deje de hablar y haga funcionar la grabadora.
2: Sí, madame, con todo gusto.
4: Atención, Madame Rochette, Stefan Lacroix y Greta Garry. Felicitaciones. El golpe fue un éxito.
2: Ya decía yo.
3: ¡Silencio, Stefan!
4: 13 millones de libras esterlinas en oro macizo están en nuestro poder.
3: ¡Bravo!
4: Nuestros agentes se apoderaron del botín una vez que ustedes cumplieron su misión a bordo del expreso Londres-Chelsea. Consumamos el robo del siglo. Scotland Yard es un manicomio. Somos la noticia mundial. Nuestras felicitaciones, camarada.
1: Dios mío, entonces Calimán fracasó.
0: El plan de Calimán dará resultado. Llegará hasta el cerebro de la organización. ¿Será descubierto que vive y sigue investigando?

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y disfrutando la noche y muchas cosas bellas. Todos son santos cuando hablan de los pecados ajenos. ¡Uy! ¡Ay, ay, la vida! ¿Quién entiende estas cosas? ¿Quién la entiende? ¡Uy!

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0: Stefan Lacroix sonríe plenamente satisfecho al leer el encabezado del periódico del día.
1: Espléndido. De la noche a la mañana nos convertimos en motivo de asombro mundial. El robo del siglo, lo titula el periódico. 13 millones de libras esterlinas en lingotes de oro, sustraídos hábilmente por delincuentes profesionales que no dejaron ninguna pista. ¿Qué le parece, madame?
0: La anciana se recarga en el respaldo del mullido sillón y entrelaza las manos en expresión satisfecha. Oh,
2: la organización estará orgullosa de nuestro trabajo. Cumplimos la misión al pie de la letra.
1: Escuche esto. Scotland Yard no quiso hacer declaraciones al respecto. De lo que se deduce, carecen de pistas para atrapar a los culpables de este escandaloso delito, que es un verdadero reto del mundo del AMPA contra las autoridades. Los sistemas de seguridad y la supuesta eficacia de la policía.
2: No quisiera estar en el lugar de los policías, ¿eh? Serán el blanco de todo tipo de ataques.
1: Un golpe maestro de la organización.
0: La puerta se abre apareciendo la hermosa Greta Garry, la guapísima rubia que participó en el sensacional robo y que es aliada en secreto de Calimán.
3: Buenos días.
1: Muy buenos días, preciosa.
2: Adelante. Usted, como nosotros, tiene que disfrutar de este momento. ¡Oh, entre de una vez!
3: ¿Qué sucede?
1: Vea esto.
3: Ah, la noticia del robo. Era de suponerse que iba a ser publicada en primera plana.
1: Y lo dice tan tranquila. ¿No se da cuenta que somos la admiración de toda Inglaterra y que pronto la noticia cruzará las fronteras, si es que no lo ha hecho ya? Y en el mundo entero se hablará del robo del siglo. 13 millones de libras esterlinas sustraídas como por arte de magia.
3: Los felicito.
0: Greta se acomoda en el diván cerca de la pequeña ventana desde donde se domina parte del jardín de aquella suntuosa residencia en Birmingham. Los ojillos bordados de arrugas de Madame Rochette quedan fijos en la hermosísima rubia y...
2: Oh, ¿qué sucede? No amaneció usted de muy buen humor, que digamos, ¿eh? ¿Debería estar satisfecha del deber cumplido? La organización nos premiará por haber cumplido las órdenes y...
3: Sí, nos darán una limosna mientras ellos se quedan con la inmensa fortuna en oro.
2: Oh, así es como debe ser. Supongo
3: que... Creo que si nosotros realizamos gran parte del trabajo, merecíamos dividir el botín con la organización, ¿no les parece?
0: Madame Rochette y Stefan intercambian miradas desconcertadas. Greta coloca un cigarrillo en sus labios y acciona el encendedor automático.
3: Creo que merecemos algo más que una gratificación.
2: Cuidado, cuidado, señorita Garry. No se deje usted arrastrar por la ambición. Es verdad que recibiremos solo una mínima parte, pero somos agentes de una organización, trabajadores a sueldo, y no debemos exigir demasiado.
3: Soy ambiciosa por naturaleza. ¿Cuánto nos dará la organización? $5,000? ¿10,000? Y ellos se quedan con 13 millones de libras esterlinas.
0: Los ojos pardos de Stefan brillan intensamente.
1: Pensándolo bien, la señorita Garry tiene razón. Nosotros lo hicimos todo. Yo me jugué la vida cuando llegué hasta el vagón custodiado. Dejé fuera de combate a los polizontes. Desprendí el vagón del resto del convoy con riesgo de que alguien me descubriera y me matara sin pensarlo mucho.
3: Y a cambio de ello recibirá una felicitación de la organización y algunos dólares como pago.
1: En verdad que la repartición no es justa.
2: Oh, déjese de tonterías, Stefan. No se deje arrastrar por las palabras de la señorita Garry. Es peligroso hablar demasiado. La organización podría enterarse.
3: Sí, claro. Y entonces nos matarían. Sin importarles los servicios que hemos prestado, nos mandarían matar sin consideración alguna. Si es que no lo han decidido ya para evitar que haya testigos del robo.
1: ¿Qué dice?
3: Sí, Stefan. Es posible que la organización decida eliminar a los que intervenimos en un robo de tal magnitud para estar a salvo de cualquier denuncia.
1: ¿Matarnos? ¿A nosotros? Oh, eso sería una vil traición.
2: ¡Basta! ¡Déjense de tonterías! Les diré de una vez porque mientras sigamos obedeciendo órdenes, no hay nada que temer. Es verdad que recibiremos solo una mínima parte tomando en cuenta el botín, pero somos empleados a sueldo. Trabajadores de una muy bien organizada empresa que controla nuestros actos y vida. No traten de guiarse por la ambición. Les traería problemas. Aceptemos nuestro trabajo pensando siempre que es el único camino que nos queda. Le sugiero, señorita Gary, que no dé rienda suelta a su ambición. Podría lamentarlo.
0: Hubo un instante de silencio. Greta aspiró el humo del cigarrillo para disimular su enfado. Stefan Lacroix quedó pensativo y Madame Rochette agregó en tono festivo:
2: Bueno, y ahora siga leyendo, Stefan.
4: Sí, madame.
2: Nos interesa saber cómo nuestros camaradas se apoderaron del botín una vez que dejamos el vagón abandonado allá lejos. Continúe leyendo.

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1: ¿Por qué debo cerrarlos?
0: ¡Hazlo!
1: ¿Ya lo cerré?
0: ¡Más!
1: Sí, señor.
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0: La plaza de Ducky Hall en la zona comercial de Birmingham es un hervidero de comentarios en torno al suceso. La tranquila ciudad, al igual que el resto de Inglaterra, se convierte en eco de comentarios de los asombrados ingleses al enterarse del audaz robo al expreso de Londres. La gente se reúne en los puestos de periódicos leyendo los encabezados, en los cafés, en los restaurantes y plazas. Un muchacho camina con paso lento hacia el centro de la hermosa plaza de Ducky Hall, con ojos enrojecidos causados por una noche en vela. Al fin, se detiene justo a los pies de la monumental estatua del general Wilson, héroe de la Segunda Guerra Mundial.
1: Este es el sitio donde me dijo Calimán que nos reuniríamos, pero... ¿cuándo será eso? No me fijó día exacto.
0: Cansado, se sienta en la escalerilla de mármol cerca del monumento y sus ojos negros quedan fijos en dos caballeros ingleses que comentan excitados el gran robo.
1: Si supieran que yo estuve en el expreso y que casi fui testigo del gran robo.
2: ¡Ay, qué sueño!
1: Toda una noche sin dormir es demasiado.
2: ¿Cuándo veré a Calimán?
1: Y lo malo es que tengo mucho apetito. Mi última comida fue ayer en la tarde a bordo del ferrocarril.
2: ¡Ay, qué sueño!
0: Apoya la cara entre las manos. El sol mustio de aquella mañana invernal lo hace temblar en misericordia. De pronto escucha una voz a sus espaldas.
3: ¿Qué haces aquí, muchacho?
1: Señor policía.
0: Un policía uniformado de gran bigote rojizo y entrecejo fruncido lo mira interrogante. El muchacho se incorpora como impulsado por un resorte.
3: Pregunté que qué cosas es aquí.
1: Pues yo... descansando, estoy esperando a... esperando a alguien y... bueno, creo que mejor
3: espera.
1: Me voy.
3: Espera.
0: La mano de la gente se posa firme en el hombro de Solín.
3: Eres forastero, ¿no es cierto?
1: Sí, señor. Llegué a Birmingham anoche mismo en el expreso de Londres y...
3: Sí, sí, continúa.
1: Bueno, creo que mejor me voy.
3: Espera un poco, amiguito, que aún no hemos terminado. Así que viniste en el expreso de Londres anoche mismo, ¿eh?
1: Sí, sí, señor.
3: Entonces sabrás que a bordo de ese tren ocurrió un escandaloso robo.
1: Sí, señor. Digo, no, señor. Yo no me di cuenta de nada. Yo no sé nada. Le juro por la memoria de mis antepasados.
3: ¿Cómo te llamas?
1: Me llamo... ¿Mm? Me llamo John... No, Johnny... Johnny Jones. Sí, sí, así me llamo, señor.
3: Es un nombre falso, estoy seguro.
1: No, no, señor.
3: ¿Qué nacionalidad tienes?
1: Pues soy... inglés. Good save the Queen.
3: Estás mintiendo. Tu fisonomía es... no propiamente la de un inglés. Y yo diría que eres... del Medio Oriente, digamos, egipcio o árabe.
1: Bueno, es que nací en El Cairo, pero mis papás eran ingleses. ¿No me cree?
3: ¿A quién esperas?
1: A alguien.
3: Creo que será mejor que me acompañes al precinto de policía.
0: Solín se estremece de pies a cabeza.
1: ¿Al precinto?
3: Sí, sí, jovencito. Tu actitud es muy sospechosa. Has dicho solo mentiras. Eres forastero. Llegaste en el tren donde ocurrió un gran robo. Ven conmigo.
1: Pero...
3: ¿Tienes pasaporte?
1: No, señor.
3: Lo dicho. Eres un individuo sin identificación, lleno de confusiones y mentiras. En el precinto tendrás que decir la verdad. Vamos, camina.
0: El policía toma fuertemente del brazo a Solín y se aleja rumbo a una calle poco transitada. Solín está angustiado, tratando de encontrar algo que lo salve.
1: ¿Qué hago? Esto puede echar por tierra la investigación de Calimán. ¿Por qué no está él ahora aquí para ayudarme? Y además este polizonte me cae mal.
3: Camina, camina, no te detengas, jovencito.
1: ¿Qué tal si le doy un puntapié en la espinilla? No, está muy grandote. Eso sería una grave falta a un representante de la autoridad y... ¿Qué hago? Sin Calimán estoy perdido.
0: El policía se detiene medio ocultándose en una puerta. Solín lo mira desconcertado.
1: ¿Qué sucede?
0: El policía mira hacia todas partes. Luego se inclina hasta que su cara queda a la altura de la de Solín. Sonríe burlón al tiempo que se despoja de una nariz y del bigote postizo.
4: ¿Qué tal, mi pequeño valiente amigo?
1: ¡Calimán!
0: Baja la voz.
4: ¿Quieres que todo el mundo se entere que estoy aquí?
1: ¡Qué susto me diste! No te reconocí y ya me daba por perdido.
4: Quise poner a prueba tu habilidad en un interrogatorio y fracasaste. Cualquier policía que te hubiera interrogado habría descubierto que eres mi amigo.
1: Pero es que me puse nervioso. Y dime, ¿qué has investigado?
4: Oh, muchas cosas, Solín. Pero creo que antes de intercambiar noticias debemos ir a comer algo, ¿no te parece?
1: ¿Comida? Uh-huh. Al fin, señor.
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0: El pequeño Solín saborea un suculento roast beef mientras Calimán bebe a pequeños sorbos el aromático té, vistiendo aún el uniforme de policía que oculta su clásica indumentaria y con aquel grueso bigote rojizo y nariz postiza que le impide saborear el té, pero en cambio le permite estar de incógnito en aquel pequeño restaurante cercano a la plaza de Docky Hall en Birmingham.
1: Bien, bien, bien, mi pequeño amigo.
2: Vuelvo a la vida. Mi estómago estaba tan vacío como un pozo seco en medio del desierto.
1: ¿Ya ni cumpliste mis órdenes?
2: Sí, señor. Vigilé a Madame Rochette, a Stefan Lacroix y Greta Gary desde que llegaron anoche. Se encuentran ocultos en una casa muy elegante hacia el oriente de la ciudad, en un barrio llamado Green Country.
1: Bien. ¿Se han entrevistado con alguien?
2: No, hasta esta mañana no, señor. Me pasé la noche vigilando desde el jardín de la casa. No ha salido ni entrado nadie más.
1: Sin duda que esperan órdenes de la organización por medio de esas misteriosas grabaciones en cinta magnética con la voz de la Máscara Roja.
2: ¿Estarán felices después de haber dado un golpe tan espectacular?
1: Sí, supongo que sí.
2: ¿Y tú? ¿Sabes dónde está oculto el botín?
1: Sí, lo sé, Solín. Participé en el saqueo del vagón. Viajé con los delincuentes a bordo del transporte donde llevábamos los lingotes de oro. Y escucha bien, el botín está oculto en una fábrica en el barrio de Stowell House.
2: ¿Qué piensas hacer?
1: Esperar, esperar pacientemente. El jefe de los bandidos que se apoderaron del oro parece ser un agente especial de la organización. Se trata de un árabe llamado Jaffa.
2: ¿Jaffa?
1: Envió un mensaje grabado a la organización notificando que tienen el botín en sus manos. Ahora debemos esperar.
2: ¿Esperar y qué?
1: Esperar el momento en que se dispongan a enviar los lingotes de oro a la organización. La organización ansía recibir el botín. Debemos esperar y descubrir cómo piensan sacar tan pesado y valioso botín de la ciudad sin que la policía lo descubra.
2: Transportar lingotes de oro no es tarea fácil.
1: Algo habla planeado la organización y debemos descubrirlo.
2: ¿No sería mejor hablar con la policía y atrapar a los culpables en esa fábrica con todo el botín?
1: No, ganaríamos poca cosa. Atrapar a esos ladrones, sí, pero lo que me interesa es llegar al jefe máximo de la organización. Debo descubrir quién es la Máscara Roja. Para ello debemos vigilar el botín y así llegaremos hasta el cerebro.
2: Una persecución que se inició en Sudamérica, continuó por Centro y Norteamérica y ahora nos trae a Europa.
1: Y sin duda, querido Solín, viajaremos al Medio Oriente. Jaffa es un agente árabe y sin duda que tratará de escapar hacia sus lejanas tierras.
2: Lo bueno es que la organización sigue creyendo que estás muerto, ¿verdad?
1: Sí, esa es mi principal arma. Solo los altos jefes de Scotland Yard, así como el ministro de Asuntos del Exterior, saben que estoy vivo. Espero que no cometan indiscreciones que echen por tierra los planes.
2: ¿Y yo qué debo hacer?
1: A continuar vigilando la casa donde están escondidos Madame Roche, Greta Garry y Stefan Lacroix. Observa todo movimiento. Si alguien entra o sale de la casa, abre bien los ojos.
2: Sí, señor.
1: Nos reuniremos esta noche en este mismo lugar.
2: ¿Y no será expuesto?
1: Oh, no. Nadie sospecha de un viejo policía que se reúne con un muchacho para comer, ¿no es cierto?
0: Calimán se incorpora del asiento adoptando actitud bonachona que va de acuerdo a su fingida personalidad.
3: Hasta pronto, mi pequeño amigo. Que disfrutes del postre.
0: Y Calimán se aleja abandonando el restaurante. Solín respira confiado y se lanza al ataque de un suculento postre.
2: Todo marcha bien. Y dice un antiguo proverbio árabe: la cabeza piensa mejor cuando el estómago está lleno.

0: Las 4 de la tarde. Madame Rochette saborea una taza de aromático té mientras la hermosa Greta Garry permanece pensativa.
1: ¿Qué habrá sucedido con Calimán? ¿Habrá descubierto cómo se cometió el robo? ¿Habrá caído prisionero? ¡Oh, qué incertidumbre!
2: Ha llegado el mensaje.
0: Madame Rochette y Greta Garry reaccionan mirando a Stefan, que avanza sonriente llevando entre sus manos una pequeña grabadora de cinta magnetofónica, misma que deposita en la mesa de centro.
2: La organización trabaja precisa. Estoy ansioso de escuchar las felicitaciones de que seremos objeto por nuestro trabajo.
3: Deje de hablar y haga funcionar la grabadora.
2: Sí, madame, con todo gusto.
4: Atención, Madame Rochette, Stefan Lacroix y Greta Garry. Felicitaciones. El golpe fue un éxito.
2: Ya decía yo.
3: ¡Silencio, Stefan!
4: 13 millones de libras esterlinas en oro macizo están en nuestro poder.
2: ¡Bravo!
4: Nuestros agentes se apoderaron del botín una vez que ustedes cumplieron su misión a bordo del expreso Londres-Chelsea. Consumamos el robo del siglo. Scotland Yard es un manicomio. Somos la noticia mundial. Nuestras felicitaciones, camarada.
1: Dios mío. Entonces Calimán fracasó.
0: El plan de Calimán dará resultado. Llegará hasta el cerebro de la organización. Será descubierto que vive y sigue investigando.
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0: Buenos días a la buena gente. ¿Quién dijo que los lunes son el enemigo? Este no es un simple inicio de semana. Es el comienzo de tu semana, tu historia, tu próxima gran victoria. Mientras otros se quejan del despertador, tú ya estás visualizando las conquistas que te esperan. Ese café mañanero es tu poción mágica para transformar este lunes en una obra maestra. ¿Sientes ese hormigueo en el cuerpo? No es el estrés del domingo. Son las ganas de comerte el mundo que estaban guardadas durante el fin de semana. Respira profundo. ¿Hueles eso? Es el aroma del éxito mezclado con las oportunidades que solo un lunes puede traer. Tu cuerpo descansó, tu mente se recargó y ahora eres imparable. Mientras otros ven montañas de trabajo, tú ves escalones hacia tus metas. Ponte de pie, estira esos músculos y prepárate para brillar. Este lunes no te encuentra, tú le encuentras al lunes. Vas a demostrar por qué eres la estrella principal de esta semana. ¡Vamos! El mundo está esperando tu energía, tu sonrisa y esa actitud que convierte los obstáculos en trampolines. Haz que este lunes sea tan épico que el resto de la semana te tenga envidia. ¿Listos para conquistar? ¡Vamos con todo!
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10: Las siete maravillas del mundo fueron nombradas por primera vez por Antíparo de Sidón en el siglo II a.C., las pirámides de Giza en Egipto, los jardines colgantes de Babilonia en Irak, la estatua de Zeus en Olimpia, Grecia, el templo de Artemisa en Éfeso, Turquía, la tumba del rey Mausoleo en Turquía, el coloso de Rodas y el faro de Alejandría en Egipto. Valía la pena recordar cuántos de nosotros hemos escuchado tantas veces en los últimos años hablar de las siete maravillas del mundo y ya no nos acordaron. Sí. Me voy a una de ellas, a la maravilla que tengo en mi casa.
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7: Así está mejor. Algunas veces me hago pedazos durante algunos mensajes. ¡Yo sí!
8: Aquí estoy, Big Man.
7: ¿Qué tal una pregunta?
8: De acuerdo. Pregunta algo.
7: No, yo sí. Se supone que tú debes leerme las preguntas de nuestros amigos.
8: Ya lo sé. De acuerdo. La primera pregunta viene de Shannon Giancula de Pittsburgh, Pensilvania. ¿Cómo es que la televisión funciona?
7: Bueno,
9: funciona al encenderla. La que sigue.
8: Creo que Shannon pide un poco más de información.
7: Sí, déjenme ver. Creo que la mejor forma de explicar cómo funciona la televisión es invitando a un famoso, pero poco conocido, cadáver. Me refiero al hombre que tuvo la idea de la televisión cuando solo tenía 14 años. ¡Vaya! El hombre que produjo la primera imagen totalmente electrónica en septiembre de 1927 a la tierna edad de 21 años. El hombre cuya personalidad nos...
8: ¿Cómo se llama ese hombre?
10: Creo que están hablando de mí. Soy su humilde servidor, Philo T. Farnsworth, supergenio e inventor de la televisión. Estoy un poco nervioso porque nunca he salido en televisión.
9: Señor Farnsworth, entiendo que usted predijo que en la televisión habría noticiarios en vivo, cobertura deportiva y anuncios.
10: Bueno, sí, pero yo nunca predije que habría un programa donde los adultos anduvieran por ahí caminando en un traje de rata.
9: Tampoco yo.
8: ¿Podemos volver a la pregunta? ¿Cómo es que la televisión funciona? ¿Cómo es que una imagen cruza el país hasta llegar a mi receptor?
10: Bueno, verán, ahí está lo ingenioso de mi invento. No se envía una imagen a su televisor. En vez de eso, se envía una serie de instrucciones a su televisor y su televisor hace su propia imagen.
9: Philo, debo decir que aún no la recibo.
10: Bueno, tal vez deba usar una de mis más famosas demostraciones a lo Farnsworth para explicarlo. Jovencita, ¿podría usted ayudarme?
8: ¡Oh, claro!
10: Gracias, me alegra estar aquí. Ahora, jovencita, ¿se convertiría en un televisor? ¿Literalmente en un receptor de televisión?
8: ¡Claro!
10: Debes ir hacia allá donde no pueda verte y lleva esto contigo, ¿de acuerdo? Suerte. Verán que es un transmisor. No se puede tener la televisión sin el invento del señor Marconi y la radio. Porque las instrucciones para hacer imágenes son llevadas de lugar a lugar. Del mismo modo que el sonido lleva las de la radio. Necesito que seas mi sostén. Yo necesito que te quedes aquí y sostengas esta imagen. Y yo seré la cámara de televisión. Tomaré esta imagen y la convertiré en instrucciones para dárselas a Josie, nuestra receptora. Por favor, espera. 10-4. Josie no sabe lo que es la imagen, pero se lo diré desde aquí para recrearla. Esto parecerá magia. Muy bien, Josie. Primera línea. Negro, negro, negro, negro, negro. Blanco, blanco, blanco, negro. Segunda línea. Blanco, blanco, blanco, negro. Blanco, negro, blanco, blanco, blanco, negro. ¿Qué es lo que ves, Josie?
8: ¡Las letras TV!
9: ¡Qué bien!
10: ¡Correcto! Así es como funciona. Una cámara de televisión toma la imagen, la traslada a instrucciones para que puedan rehacerla en otro lugar y envía las instrucciones en ondas de radio a los televisores de todo el país.
9: ¿Cómo lo hicimos?
10: Exacto. Excepto que nuestro experimento usó solo 5 líneas y una televisión real usa cientos. Le tomó a Josie unos segundos dibujar esa imagen. Una verdadera televisión crea una imagen 30 veces por segundo. Síganme, les mostraré cómo en ese aparato que estaba allá. Es interesante.
9: Oh, eso es algo que yo inventé.
10: Basado en mis patentes. Espero que tenga abogado.
9: Dije que fui yo. Hablaba de Big Man. Big Man lo inventó.
10: En realidad, las imágenes que ven en televisión no se mueven. Lo que ven es una serie de imágenes estáticas cambiando tan rápido que dan la ilusión de movimiento.
8: ¡Es increíble, Fallo!
10: Y ese es un hecho. Desearía quedarme más tiempo con ustedes, pero debo planear mis siguientes actividades. Y no temas, Big Man, lo hiciste bien.
2: Muy bien, como lo prometí, les mostraremos cómo demostrar el principio del movimiento de la televisión. Se llama libro móvil. Y pueden hacerlo usando un cuaderno como este o un viejo directorio telefónico. Esto es lo que harán. Dibujen una serie de dibujos en la esquina de cada hoja. Hagan cada dibujo un poco diferente al anterior. Por ejemplo, si hacen un dibujo como este, en cada dibujo subsecuente, cambien la posición de sus piernas solo un poco. Al terminar, pasen las hojas rápidamente. Y observen, es una máquina con movimiento y de esa forma se hacen los dibujos animados.
3: Increíble.
8: ¡Ay, funciona igual que mi televisión!
2: Así es, tu televisión pasa imágenes fijas tan rápido que parece que están en movimiento.
9: Y hablando de movimiento, desearía que esta reunión terminara porque esta pequeña rata tiene que ir al tocador.
8: ¡Oh, de acuerdo! ¡Hasta la vista!
2: En el mundo de Big Man.
11: Tengo hambre, Don. Comamos.
12: Revisa el refrigerador.
11: Este lugar es un refrigerador.
12: Ah, ¿y las nubes son una fábrica de hielo?
11: Así es, Don. Y el sol es la pequeña luz dentro.
12: ¿Y el congelador qué hay con él?
11: Está sentado en él. ¿Ah? Estírate y dame un par de anchoas y disfrutémoslas.
12: Sí, ¿sabes? Soy el único sujeto que ordena una pizza de anchoas y dice, quédese con la pizza.

0: Ahora me voy a referir a un tema que es motivo de muchas consultas por parte de las madres. Los padres. Por parte de las madres y los padres. Las preguntas de los chicos, señora. Sobre todo aquellas preguntas sobre temas un poco delicados, como por ejemplo la consabida, ¿cómo nacen los bebés? A los chicos hay que decirles siempre la verdad. Por supuesto que en los términos que ellos puedan entender. Entonces usted le puede explicar, por ejemplo, de la siguiente manera, le puede decir, por ejemplo, mira, nene. Como mamá y papá se quieren mucho, papá le regaló a mamá una semillita que él tenía. Esa semillita germinó, creció y después de 9 meses se convirtió en un hermoso repollo donde te dejó la cigüeña que te trajo de París. A los chicos hay que decirles siempre la verdad. A los chicos no hay que asustarlos con cucos, brujas, ogros, temibles personajes imaginarios. Llegado el caso, háblele de cosas más reales. El lobo, una araña, una buena víbora. Parece mentira, pero todavía hay madres. Todavía hay madres hoy en día en pleno siglo XX. Que todavía le dicen a sus hijos cosas como, por ejemplo, mirá, nene. Si no tomás toda la sopa, voy a llamar al hombre de la bolsa. Señor. Y si el hombre de la bolsa tampoco quiere tomar la sopa. A los chicos hay que decirles siempre la verdad, hay que explicarles las cosas, darles a entender los motivos, las razones. Porque después de todo, los chicos, aún los más pequeñitos, son seres pensantes. Casi podríamos decir que son seres humanos. Entonces usted le tiene que explicar las cosas, darle a entender con paciencia, con cariño. Por ejemplo, típico caso, mira, nini. Ya son las 12 de la noche, ¿no es cierto, querido? Es un poquito tarde. Y hoy nos hemos levantado temprano. ¿Te acordás que nos levantamos temprano? Y mañana nos tenemos que levantar temprano otra vez porque vas a tener que ir a la escuela, yo tengo que ir al trabajo. ¿Me entendés lo que te estoy explicando? Quiere decir, querido, que si vos ahora no te dormís, yo te reviento. A los chicos hay que decirles siempre la verdad.
1: La producción operística de Mastro Piero sorprende por su notable coherencia. Pese a la diversidad de sus dramas, comedias, tragedias, al oír un fragmento de cualquier ópera de Mastro Piero se reconoce inmediatamente la mano del compositor. Por su estilo, por su fuerza expresiva y sobre todo porque la música es siempre la misma. Incluso en los ensayos de sus últimas óperas, reunía a los cantantes y en vez de partituras, repartía solo la letra. Por ejemplo, se conserva de su ópera El suplicio de Sor Angélica el texto del aria de soprano Aléjate de mí, que soy más pura que los ángeles, con la siguiente indicación de puño y letra de Mastro Piero. Cántese con la melodía de mi ópera anterior, La cortesana de Lammermoor, aquella que dice, acércate mi amor, que soy más voluble que las aves. Como escribiera el crítico musical Harold Schoenstein, todas las óperas de Mastro Piero llevan su sello. El modo que tiene de componer óperas es un verdadero modus operandi, como los delincuentes famosos. Mejor dicho, como otros delincuentes famosos. Por lo tanto, concluye el crítico, no comentaré más sus estrenos, enviaré al cronista de policiales. Poco después salió en el periódico la siguiente crónica de una ópera de Mastro Piero. Dice así: al levantarse el telón, comparece el tenor, sexo masculino con textura pequeña, y dando muestra de encontrarse alcoholizado, increpa a la soprano con textura robusta, sexo indefinido, y le reclama reanudar su relación. Esta se niega profiriendo alaridos y gritos desaforados, como si cantara. Ante lo cual el arriba mencionado, en estado de emoción violenta, extrae de entre sus ropas una pistola y le efectúa un disparo a quemarropa con orificio de entrada en el abdomen y orificio de salida. Luego, arrepentido por el ilícito, toma entre sus brazos a la soprano, aproximadamente un tercio de la misma. Esta se repone satisfactoriamente de sus heridas y, decidida a perdonarlo, lo estrecha en un fuerte abrazo. El tenor lanza un estridente si bemol agudo que, prima facie, sería un pedido de auxilio. La escena finaliza sin tener que lamentar víctimas ni daños materiales. Esta escena es precisamente la que no vamos a escuchar a continuación, ya que ninguno de los integrantes de Lelutier se avino a representar el rol de la soprano. Tampoco quisieron interpretarlo las instrumentistas de la Camerata. En cambio, representaremos un fragmento de otra ópera de Mastro Piero, pero que lleva la misma música. Es la escena de Daniel el seductor ante la ventana de Juana María del Sagrado Corazón, de su ópera La hija de Escipión.

0: escucharte. Su padre es Cipión.
1: No temo la ira de un anciano.
2: Es una locura desafiar la prohibición de cortejar a Juana María del Sagrado Corazón, la más noble, la más pura, la hija de Cipión.

0: me importa.
1: Escipión, el as.
0: No me interesa.
2: ¿Qué es?
3: No, no, si no interesa.
2: Decide, sí, decide.
1: El asesino sanguinario.
0: No me agradaría molestarlo.
4: Cántale ahora, es tu oportunidad.

0: pues
1: en la grulla, en el estornino.
0: Guau, guau, guau.
1: ¿Qué si no? Alguna ave.
0: ¿La gallina es un ave?
1: Sí.

0: ¿Cómo le va? ¿Cómo le va, don Escipión? Qué bonito pijama. Qué elegante se lo ve. Parece la sota de espadas. ¿Qué anda haciendo por estos pagos a esta hora de la noche?
1: Casi.

0: tendrás lo que has pedido.
1: ¿Y yo qué he pedido?
0: Juana será tu esposa.
1: Vea, don Escipión, permítame llamarlo Esi.
0: Puedes decirme Pa.
1: Vea, don Pa, yo no soy noble.
0: Ah. El dinero también da nobleza.
1: Pero yo soy muy pobre y mi familia también. Son años que arrastramos esta penosa situación económica que nos embarga.
0: Me gusta tu franqueza.

0: es.
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0: Madame Rochette, Stefan Lacroix y Greta Garry miran fijamente la cinta magnetofónica de la pequeña grabadora de donde surge la misteriosa voz de la máscara roja.
1: Atención, Madame Rochette, Stefan Lacroix y Greta Garry. Felicitaciones. El golpe fue un éxito.
2: ¿Escuchan eso?
3: Silencio, Stefan.
1: 13 millones de libras esterlinas en oro macizo están en nuestro poder.
2: ¡Bravo!
1: Nuestros agentes se apoderaron del botín una vez que ustedes cumplieron su misión a bordo del expreso Londres-Chelsea. Camaradas, consumamos el robo del siglo. Scotland Yard es un manicomio. Somos la noticia mundial. Nuestras felicitaciones, camaradas.
2: Es lo más maravilloso que podíamos escuchar.
0: La hermosísima Greta Garry no comparte la alegría de Madame Rochette y Stefan.
3: Dios mío, eso significa que Calimán fracasó.
1: Ahora, escuchen atentamente.
0: Los tres miran fijamente los rollos de cinta girando lentamente, de donde surge la voz de la máscara roja.
1: Cada uno de ustedes recibirán $5,000 por su brillante trabajo, que les serán enviados cuando lo juzguemos oportuno. Mientras tanto, deben permanecer en esta casa en todo momento. No hacer llamadas telefónicas ni contactos al exterior. Cualquier indiscreción de su parte puede ocasionar graves trastornos a nuestros planes. Esperen órdenes. Y una vez más, felicitaciones, camaradas.
0: Y al igual que otras veces, la pequeña grabadora se autodestruye por medio del fuego, convirtiéndose tan solo en un montón de cenizas. Madame Rochette se apoya en el respaldo del mullido sillón mientras Stefan estalla en risa jubilosa.
2: Esto merece celebrarse con champán. Pasaremos a la historia como los autores del robo más sensacional.
0: Madame Rochette sonríe satisfecha. Greta Garry difícilmente puede ocultar su angustia.
3: ¿Pero dónde estará Calimán? ¿Lo matarían? Oh, no, de seguro nos hubieran informado. Además, la organización piensa que Calimán está muerto. ¡Qué angustia no saber de Calimán!
2: Vamos, anímese, señorita Garry. Somos famosos. Quisiera ver la cara de los polizontes de Scotland Yard. No tienen una sola pista, un rastro, nada. Y en cambio, serán el blanco de los ataques y burlas de todo el mundo.
3: Sí, realmente podemos estar orgullosos.
2: Scotland Yard, considerado uno de los cuerpos policíacos más efectivos del mundo, ahora está quedando en ridículo. En sus narices robamos una fortuna y no saben qué hacer. Lo celebraremos con champán.
0: Stefan abandona la habitación. La hermosa y sensual Greta Garry queda inmóvil.
3: ¿Cómo obtener noticias de Calimán? ¿Nos ordenan permanecer encerrados aquí? ¡Oh, Dios mío, qué angustia!
0: Madame Rochette sonríe serena, mirando fijamente a la hermosísima rubia. ¿Es que acaso la astuta anciana sospecha de la actitud nerviosa de Greta Garry?

0: En las oficinas de Scotland Yard de aquella ciudad, el inspector está pálido, sosteniendo el auricular telefónico pegado a la oreja.
1: Sí, sí, señor ministro. Por supuesto que estamos trabajando activamente, pero... Sí, señor. Por supuesto, pero... No, no podría precisarlo, señor. El atraco fue realizado con tal precisión que... Sí, sí, señor ministro. Sí, sí, señor. Sí, claro, comprendo. Tendrá usted mi renuncia si el caso no se solucionase en un plazo razonable. A sus órdenes, señor ministro.
0: Su rostro pálido se congestiona violentamente por la ira.
1: Señor ministro. Bah, ¿cree que es tan fácil solucionar el robo con solo ordenarlo? Quisiera ver a ese señor ministro de justicia en mi lugar. ¿Cómo diablos vamos a saber quiénes cometieron el gran robo si no hay una sola pista?
0: Recorre con mirada centellante a un grupo de agentes que permanecen inmóviles y en silencio a su lado.
1: Un plazo de 72 horas para solucionar el robo, o me piden mi renuncia.
0: Y estrella violentamente el puño contra la mesa.
1: Si por mí fuera, renunciaría ahora mismo, pero no. Definitivamente no. Esto es cuestión de orgullo profesional. No existe el delito perfecto. No es posible que esos bandoleros nos pongan en ridículo. Tiene que haber una pista. Un rastro, por leve que sea, pero que nos llevará a desentrañar este caso. Escuchen, señores.
0: Y avanza, colocándose al frente de los agentes.
1: Necesito una lista completa y detallada de todos y cada uno de los pasajeros que viajaron en el expreso Londres-Chelsea, sin omitir a nadie. Y luego procederemos a buscar antecedentes criminales de todos. Insisto en que dos o tres, o no sé cuántos delincuentes iban a bordo, ya que solo de esa manera pudieron atacar a los policías que custodiaban el vagón blindado y luego desprenderlo del convoy. Una lista completa, señores. Ahí encontraremos una pista, estoy seguro.
2: Creo que yo puedo darle una pista, inspector.
1: ¿Eh?
0: El inspector mira hacia un extremo de la habitación, descubriendo a un hombre de complexión atlética que avanza hacia él extendiendo la mano.
1: ¿Quién es usted?
2: Harrison. Teniente Harrison. Agente del FBI.

0: El inspector observa con gesto frío la identificación de aquel hombre.
1: Teniente William Hubert Harrison, Buró Federal de Investigaciones, Estados Unidos de Norteamérica.
0: El teniente Harrison, el hombre que conoce a Calimán, el infatigable agente americano que está sobre la pista de la organización de la Máscara Roja, el hombre que significa un peligro para la investigación secreta de Calimán.
2: ¿Recibió usted un cable notificándole mi llegada, no es cierto?
1: Sí, lo recibí, solo que...
2: Comprendo. Dados los acontecimientos, se olvidó usted de mí, lo comprendo. Podemos hablar a solas.
1: ¿Dijo usted tener una pista relacionada con el...
2: con el robo al tren de Londres? Sí, señor.
0: Intercambian miradas escudrillantes. El viejo sabueso inglés no está muy satisfecho con la presencia de aquel joven investigador norteamericano, pero hay que escucharlo.
1: Bien, venga a mi oficina.
2: Perfecto.
0: Mira centelleante a sus agentes y...
1: ¡A trabajar, señores! Quiero resultados positivos.
3: Sí,
1: venga conmigo, teniente Harrison, se lo ruego.
2: Con todo gusto.
0: Avanzan cruzando la oficina sembrada de escritorios y de miradas nerviosas. Los agentes hunden las manos en los bolsillos, mastican maldiciones al respecto y avanzan hacia la puerta de salida a cumplir con su misión.
1: Pase usted.
2: Gracias, señor.
1: Tome asiento, se lo ruego.
2: Gracias.
0: El teniente Harrison se acomoda en una silla quedando de frente hacia la ventana que da al exterior. El inspector se desploma pesadamente en el sillón, limpiándose el sudor que perla su frente. Es una mañana fría, clásica de invierno, pero el sabueso inglés suda.
1: Ha dicho usted tener una pista respecto...
2: Perdón, pero sugiero que hablemos completamente a solas.
0: Harrison mira hacia un mozo que limpia cuidadosamente los ceniceros en un rincón de la habitación.
1: ¿Lo dice usted por ese mozo?
2: Sí, señor. Lo que voy a revelar es de carácter confidencial. Y no debe haber oídos indiscretos que...
1: No hay por qué preocuparse. Ese hombre es de absoluta confianza. Lleva años trabajando en esta oficina y además es demasiado... torpe para comprender cualquier secreto.
0: Harrison mira de reojo, con desconfianza al mozo, que continúa su trabajo totalmente ajeno a ellos.
1: Además, debo agregar que es medio sordo. Hay que hablarle a gritos. Observe.
0: El inspector sonríe bonachón mirando hacia el mozo que permanece de espaldas a ellos.
1: Jaffa. Jaffa.
0: Jaffa, el árabe miembro de la organización de la Máscara Roja, el hombre que había dirigido el saqueo al vagón del ferrocarril, apoderándose de 13 millones de libras esterlinas.
1: ¡Jaffa!
4: ¿Lo hablaba usted, señora inspector?
0: El delincuente muestra una sonrisa bonachona. Nadie quien lo vea puede imaginar que es un astuto y peligroso delincuente.
1: ¿Cómo sigues de esas reumas?
4: Mis reumas, señor inspector. Bien, bien. Creo que está decidido que terminaré mis días en un sillas de ruedas. Todos los días me lo digo. Ahora ya no podrás levantarte, Jaffa. Tus huesos están carcomidos. Pero aquí me tiene usted, señor inspector.
1: Es un buen hombre. No hay nada que temer.
4: Las toses también no me lo dejan, señora inspector. ¿Puedo continuar al aseo o prefiere usted que me lo vaya?
1: No, sigue tu trabajo. Que sigas tu trabajo.
4: Más abajo. Después, señor.
1: Tu trabajo.
4: Así, señor. Bien, señora inspector. En un momentito terminaré.
0: El astuto árabe les da la espalda y continúa frotando un cenicero.
4: Teniente Harrison, de la FBI, Bien, veremos si en verdad tiene unas vistas del gran robos.
0: El inspector se acoda en la cubierta del escritorio, mirando interrogante al teniente Harrison.
1: ¿Y bien? ¿Lo escucho?
2: ¿Ha oído usted hablar de Calimán?
1: ¿Calimán? Sí, por supuesto. El llamado hombre increíble. El más asombroso de los personajes en lo que va de este siglo. Un investigador mundial cuyas hazañas se cuentan como algo de leyenda. Pero lo más increíble es que haya muerto.
2: ¿Qué dice? ¿Muerto?
1: ¿No se enteró? Ah, comprendo. Usted acaba de llegar a Inglaterra y desconoce las noticias. Aunque el suceso fue publicado en el extranjero. La muerte de Calimán ha conmovido al mundo entero.
2: ¿Muerto?
1: Hace unos días en Londres. Fue acribillado a tiros cerca del edificio del Banco Lloyd. Lo atacaron cobardemente unos desconocidos. Nadie se explica cómo un hombre como Calimán se dejó sorprender así.
2: Permítame decirle que esa noticia es falsa.
1: ¿Cómo?
2: Estoy seguro que Calimán vive.
1: Se burla de mí. Mire que los periódicos...
2: Debe ser un truco de Calimán. Soy testigo de que en varias ocasiones Calimán hace creer que muere para engañar a sus enemigos.
0: Jaffa escucha atento desde el rincón de la oficina.
2: Estoy seguro que Calimán vive y está cerca de nosotros.
1: ¿Pero cómo puede ser?
2: Escuche, inspector. Hace un momento vi al muchacho ese llamado Solín, compañero inseparable de Calimán. Si él está aquí, significa que Calimán vive y debe estar realizando una investigación secreta para atrapar a los autores del robo al tren de Londres.

0: El teniente Harrison, sin saberlo, está delatando a Calimán ante los oídos de Jaffa, el agente árabe de la organización que escucha discretamente fingiendo limpiar los ceniceros de la oficina.
1: Calimán vivo. Ah, ¿será posible?
2: Solín está aquí. Creo que si lo seguimos encontraremos a Calimán. Y si encontramos a Calimán tendremos una pista segura para atrapar a los culpables del gran robo.
3: No comprendo. ¿Qué tiene que ver Calimán con el robo al expreso?
2: Calimán persigue a los agentes de la organización de la Máscara Roja. ¿Ha oído hablar de esa banda de criminales?
3: Sí, por supuesto. La más poderosa red de delincuentes que supera a la Cosa Nostra italiana. Pero, ¿supone usted que el gran robo fue realizado por agentes de esa organización?
2: Estoy seguro que sí.
1: Malditos, ¿nos lo van a descubrir?
2: Calimán realiza una investigación personal en torno a la organización. La inició en Sudamérica y los ha perseguido por todo el continente. Se embarcó en Nueva York siguiendo a dos peligrosos agentes, Madame Roche y Greta Gary.
1: ¡Oh, maldición! ¡Lo saben todo, lo saben todo!
2: Perdimos su rastro al llegar a Europa, pero estoy seguro que Calimán vive, porque el muchacho, su amigo, está aquí. Repito, si vigilamos al muchacho, encontraremos a Calimán. Y si encontramos a Calimán, atraparemos a los culpables del gran robo.
1: Eso te lo crees tú, imbécil. Pero ahora lo cambiaremos los planes.
0: Jaffa transforma su gesto de furia en sonrisa bonachona, avanzando hacia ellos.
4: Señor inspector.
3: Sí, Jaffa, dime.
4: He terminado mi trabajo. ¿Desea usted algo más?
3: No, nada. Puede retirarte.
4: Gracias, señor. Que Alá se lo bendiga. Con su permiso, señor inspector. Estos reumas me lo van a matar, señor.
0: Jaffa finge a la perfección ser un viejo casi inválido.
3: No sé qué decirle, teniente Harrison. ¿Se da usted cuenta que si sus palabras resultan ciertas podremos solucionar el caso más desconcertante de mi carrera?
2: Eso planeo, inspector. Por supuesto que para ejercer mi trabajo necesito su autorización legal. Realicé el viaje autorizado por el FBI, pero para trabajar en este país necesito su autorización.
0: El sabueso inglés se recarga en el respaldo del sillón. Nuevamente seca el sudor que perla su frente. Resopla como un búfalo dispuesto al ataque y responde:
3: Tendrá la autorización, teniente Harrison.
2: ¡Oh, magnífico!
3: Trabajaremos juntos en este caso. ¿Dónde vio usted a ese muchacho llamado Solín?
2: En la plaza de Ducky Hall, hace solo unos momentos.
3: Bien, tendremos una red de agentes vigilando la plaza y sus alrededores.
2: Debemos actuar con gran sigilo. Si Calimán se da cuenta que estamos ahí, no se aparecerá.
3: Descuide, yo mismo dirigiré la operación.
2: Perfecto. Pero ante todo, debemos tener mucha discreción. Nadie ajeno a nosotros debe enterarse de esto. Creo que si la organización de la Máscara Roja se entera que Calimán vive, lo buscarán. Y es probable que lo encuentren antes que nosotros y lo maten.
3: Descuide, nadie aparte de usted o yo sabrá esto. Solo nosotros sabemos que estamos sobre la pista de Calimán para descubrir a los autores del robo al tren de Londres.

0: Al mismo tiempo, Jaffa, el astuto agente, cruza por la oficina. Con paso lento y cansino, llega hasta una puerta que conduce al cuarto de servicio y... De inmediato se transforma en un hombre vigoroso, de mirada penetrante y acción violenta.
1: Informaré a la organización de lo que acabo de saber, que Al-Kalimán vive.
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0: Jaffa, el astuto árabe miembro de la organización de la Máscara Roja, oculto en el cuarto de servicio de las oficinas de Scotland Yard, hurga entre los artefactos de limpieza buscando algo.
1: La noticia va a provocar la alarma en la organización. El que haya cometido el error lo pagará con el precio de su vida.
0: Coloca una pequeña grabadora de cinta magnética semioculta en una gaveta metálica y la acciona. El rollo de cinta empieza a girar. Jaffa empuña un pequeño micrófono y...
1: Atención, agente Jaffa informa a la organización de la Máscara Roja. Calimán, al llamado hombre increíble, está vivo. Rabito, está vivo Calimán. Conversación secreta entre el inspector de la policía y un agente del FBI llamado Harrison revela que Calimán engañó a todos haciendo creer que moría. Al muchacho, su amigo llamado Solín, se encuentra en esta ciudad de Birmingham y es seguro que Calimán está mezclado entre nosotros. Sin dudas que nos vigila y ocasionará que la policía caiga sobre nosotros. Repito, Calimán está vivo. Calimán se encuentra en esta ciudad. Haz ver órdenes.
0: Las 6 de la tarde. Calimán vigila desde una casa abandonada hacia la fábrica donde está oculto el botín de 13 millones de libras esterlinas en lingotes de oro.
2: Bien, bien. Ha llegado el momento de regresar ahí. Debo saber cómo van a sacar el botín de la fábrica. Espero que no haya errores que pongan en peligro mi misión secreta.
0: ¿Qué sucederá cuando la organización sepa que Calimán vive? También Greta Garry será descubierta. El astuto agente Jaffa atacará a Calimán tendiéndole una trampa. La policía atrapará al pequeño Solín, echando por tierra los planes del hombre increíble.
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buenos días a la buena gente. Es apenas las 9 de la mañana con 18 minutos. Y nos aprestamos a vivir uno de los mejores días de la vida. Nos enfrentamos a problemas, nos enfrentamos a toda contrariedad y generalmente se nos quedan algunas cositas que por estar demasiado relajados durante el fin de semana. A mí me pasa eso. Y me pasaba desde el colegio, porque apenas me daba cuenta de todos los deberes. Desde el colegio, sí. No podría fijar mi memoria en la escuela. Pero sí, era generalmente en los fines de semana largos, que vas proponiendo y que vas diciendo, no, tengo el jueves, tengo el viernes, haces otras cosas. No precisamente dejar de trabajar, sino le das prioridad a lo que más te gusta, a lo que dentro de la labor diaria. Hoy vamos a tener un programa.

un estado financiero de lo que es la Liga en España, la Premier League. Ya son las últimas fechas, prácticamente los últimos días antes del Mundial en los Estados Unidos, México y Canadá. Tenemos notas interesantes y tenemos unos minutos necesarios para adaptarnos y reconocer con el cerebro que estamos nuevamente en una nueva semana, lo que significa un nuevo proceso, un nuevo ciclo que tenemos que cumplir. El 09-78-99-96-16. Estaremos escuchándote. Y por otro lado, te vamos a estrenar escucha esta canción que hicimos la última semana. Nos pasamos trabajando a full, haciendo un poquito de música, el ejército y la nueva. La nueva, necesito un poquito de...

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0: Los Mojicats, con una versión de Estás Aquí de Clip. La voz de Juan José Torres. JJ Towers. Bueno, de seguro que todos nosotros nos acordamos. ¿Te acuerdas? ¿Te acuerdas de esto, David Silva?
1: Hermoso, sí.
0: ¿Ah?
1: Yo lo he escuchado.
0: ¿En tu niñez?
1: Sí. Muy lindo.
0: ¿Ah? Pásate, solo el coro nada más.
1: Ajá.
0: El coro, dame el coro.
1: Estás aquí.
0: El grupo Clip.
1: Grupo Clip, muy
0: de
1: bueno.
0: De Guayaquil.
1: Muy bueno. Ah, son de acá.
0: Sí, claro.
1: Eso no sabía, mira.
0: Sí.
1: Ya.
0: Y esta es una versión de los Mojicats.
1: Los Mojicats.
0: Una banda que tiene más de 20 años.
1: Ya.
0: Todos ellos son como aquellos músicos, justo los chicos del ejército en Argentina son eso. Son gente que se dedica a otras cosas, pero tiene la música adentro, ¿no? Tienen como su prioridad, ¿no? Tienen como su fronting, ¿no? Su actividad principal, pero no pueden dejar de ser música. Y estos fabulosos Mojicats son una cosa de lawyers in love. Son como ejecutivos que hacen música. ¿Cómo estás, David Silva?
1: Hola, Patito, buen día.
0: Buen día, ¿cómo va usted?
1: Cambió el clima en Pichincha.
0: En horas, ¿no? Todo el fin de semana. Parece que Quito como que celebró el fin de semana.
1: El feriado.
0: El feriado, exactamente. Y justo desde el día jueves comenzó miércoles. Yo creo que el miércoles, que era un día de miércoles, pero se había viernes. Uh-huh. ¿Cómo te fue a ti?
1: Oh, bien, bien. Trabajando y también disfrutando con la
0: familia. No recibí ni una sola llamada. No te importo.
1: Tú me importas mucho.
0: No, te importa, porque uno se preocupa. ¿Cómo estás, Patito?
1: Tú estás en mis oraciones siempre, ¿sabías? Y con eso yo no juego. Mi gente importante está siempre. Estuve por Tambillo y a eso quería llegar.
0: ¿Te fuiste?
1: Todo era muy soleado, por ahí. Ajá. Sí, paseando un poco. Y el sol, en cambio, allá comenzó a llover, o sea, era un diluvio.
0: Ya.
1: Yo no sé si ayer llovió en Quito, tú me informarás.
0: Sí, llovió un ratito, pero llovió tarde, o sea, comenzó.
1: Pero un poquito.
0: Creo que a las 5 de la tarde comenzó a chispear, ¿no? Un poquito.
1: Allá queríamos subirnos en cuadrones, algo medio interesante.
0: Ah, caramba, no. Turismo de aventura.
1: No se pudo.
0: Turismo de aventura.
1: Se intentó, pero era un diluvio, pero así, un diluvio mal.
0: ¿Ah, sí?

0: Ajá, y no hubo cómo. Entonces yo digo, ¿será que justo ahora que vamos a hacer algo? Comienza a llover.
1: Conspira.
0: Pero
1: ¿no?
0: Parece que la en naturaleza, esa zona llueve más.
1: La naturaleza no te quiere.
0: La naturaleza y un par de...
1: Y un par de ex.
0: Y un par de ex. Y un par de ex jefes.
1: No, no te pienses. No,
0: no importa. ¿Ah? No importa.
1: No, pero no te quedes con eso. Pero o sea, digo, sí. Algo les habrás hecho, ¿no? Porque... y especialmente nadie te preguntó si es que eran ex jefes. Pero digo yo, para que no te quieran, es que les hiciste algo. ¿Ah?
0: Y no solo porque... quería quedarme con su puesto, pero de buena forma.
1: ¿Cómo estás?
0: De buena forma. ¿Ah? Bien, Patito. ¿Y sí? ¿Vos qué tal?
1: ¿La familia bien?
0: Y la familia bien.
1: ¿El perro bien? ¿La abuela
0: el
1: bien?
0: El perro ya camina.
1: ¿Ya camina?
0: Ya camina. Te cuento que no había diagnóstico, pero poco a poco fue, o sea, no ha sido lo que decían.
1: Ya.
0: Vanessa, como se llama mi perrita, uh-huh. Vanessa poco a poco se fue levantando y ya va a caminar.
1: Vanessa corre, Cristina.
0: Todavía no corre. Vanessa Cristina Silva Borja. Esto es en
1: Silva Borja, parece. No digas eso, porque pareceríamos pareja.
0: No.
1: David Silva, por favor.
0: Es un homenaje a ti.
1: No, pero no. O sea, no me homenajees de otra forma. Yo te sugeriría que busques otras maneras. Okay. ¿No? Por favor.
0: Mejor.
1: Por favor, porque. Imagínate, si no, van a comenzar a comentarlos el barrio.
0: No, tranquilo.
1: Entonces, si ya están diciendo cosas de ti, lo último que falta es de que tienes una hijita que conmigo.
0: No, pues...
1: Por Dios.
0: No es hija, es amiga.
1: Por Dios. Es entonces, amiga. No, pero no le pongas mi apellido, porque al final, cuando yo me muera, vas a querer meterle en el testamento. Yo creo que no. No hemos tenido un nivel de intimidad en nuestra relación, o sea, nos queremos muchísimo. Uh-huh. Además, la relación laboral, somos grandes amigos,
0: grandes
1: yo te quiero
0: amigos,
1: mucho.
0: Sí, no, yo a ti.
1: Como un hermano. Pero así, a ese punto de hacerme cargo del segundo apellido de la perra. O sea,
0: no.
1: Además, me van a decir, oye, tu hija es una perra. O sea, por Dios. ¿No?
0: Sí.
1: Cuando yo siempre he procreado gente decente.
0: Sí, es verdad eso. ¿Ah? Es verdad. No solo hijos, sino también gente en la radio.
1: Sí, sí.
0: Gente decente, personas decentes.
1: ¿Cómo estás?
0: Oh, bien, ¿eh? Bien, Patito. Hoy juega la Academia, 19 horas contra Cumbre Alta. Al fin, precio popular, que es lo que se quejaba tanto la gente del Quito.
1: 5.50.
0: Ahora 5.50.
1: Pero
0: claro,
1: $8
0: era
1: demasiado.
0: Todo el año pasado $8, en
1: no
0: primera fase.
1: Ajá.
0: Eso, y la campaña era perfecta.
1: Ya.
0: Como 27 partidos invicto, no importaba. La gente decía, pues
1: no se puede esperar menos, ¿no? Uh-huh. O sea, es el Deportivo Quito y es segunda categoría.
0: Sí.
1: O sea, no puedes esperar nada menos que una campaña perfecta, una campaña que revele que se está haciendo un buen trabajo. Nosotros aupamos para que el Deportivo Quito en este año, por fin, ¿no? Tomando en cuenta la grandeza de su historia, fundamentalmente de su hinchada, que es el mejor patrimonio que una
0: Totalmente.
1: Institución deportiva, que la noble institución pudo haber ido trabajando durante tantos años, precisamente gracias a esa historia conseguida. Vamos a empujar,
0: vamos a
1: darles.
0: ¿Sabes qué cambió para este año? Por eso yo creo que hay posibilidades. El año anterior ibas a playoffs, más allá de que tengas campaña de 27 partidos invicto. Lo mismo le había sucedido a Liga de Puerto Viejo en el 2024.
1: Ya.
0: Tenía un récord histórico, pero se quedó en semifinales. Porque los playoffs son así. Son dos partidos. O con un mal partido te quedas fuera.
1: Claro,
0: el Quito hizo un partido pésimo el último que jugó contra un equipo guarandeño en cuartos de final. Y se acabó todo.
1: El famoso te presento una amiguita de Guaranda.
0: Por favor.
1: Justo vino y te hizo la casita.
0: Hizo la casita nuestra amiga de Guaranda.
1: Ajá. ¿Se has oído eso que te dicen?
0: ¿Ya?
1: ¿Una amiguita de Guaranda? ¿Ah?
0: ¿Qué fama tienen las niñas de Guaranda?
1: Nada. No, muy bien, muy buena. Muy buena, sino que hay un dicho.
0: Desleales, dicen por ahí.
1: ¿Ah, sí?
0: He oído.
1: Me parece, me suena más bien a experiencia personal. ¿Así?
0: Un poquito.
1: ¿Te pusieron los cuernos?
0: No me puso
1: en
0: los
1: Guaranda.
0: Cuernos. Le veía como que muy fría, como que no le importaba.
1: ¿Ah, sí? Pero eso
0: no
1: es deslealtad.
0: Salió un
1: tiempito. Pero no es deslealtad.
0: ¿Será? No.
1: ¿Ah? No.
0: No. Pero uno tratándola bien, o sea, siendo como la gente. Y ella de repente desaparecía, se iba a su fiesta con otros chicos.
1: ¿Ya?
0: No me decía nada.
1: Ah, ¿salía con otros muchachos?
0: Yo creo que sí.
1: ¿Crees o no, tienes veía, la certeza?
0: Veía que estaba en todo lado.
1: Y ¿cómo que estaba? ¿Dónde estaba?
0: Estaba de farra, de fiesta.
1: A través de sus redes sociales.
0: A través de sus redes sociales.
1: Pero entonces no te quiso engañar. Si no, no habría sacado absolutamente nada.
0: No, bueno, salíamos y de repente viaje. La vi de viaje. Yo dije, oh, wow.
1: ¿A dónde? Se iba a Dubái.
0: A Colombia.
1: A Dubái.
0: Pasó por Argentina.
1: Aparecía únicamente con fotografías suyas. O sea,
0: solita. Solita.
1: No tengo dudas, pero tampoco tengo certezas. No,
0: exacto, por ahí va el asunto.
1: Es la típica, ¿quién le tomaba las fotos?
0: Ajá, alguien le tomaba la foto. Pero era mal tomada, creo que era alguien de aquí mismo.
1: Yo tengo amigas que aparecen en Dubái. Ya. No. De pronto, aquí, y te ponen disfrutando del sol mientras los problemas se quedan en casa, ¿no? Bronceándome el pensamiento mientras. O sea, porque hasta le dan a la filosofía, a la autoayuda, en medio de esa fotografía, y generalmente dices, pobrecita, se fue solita. Pero uno, son amigas, ninguna de mis ex ha hecho eso.
0: Amigas.
1: Ah, yeah. amigas mías, okay. Que, bandidas, que yo las conozco.
0: Ah, bueno.
1: Que yo, o sea, sé las huellas que dejan y sé las cicatrices.
0: Aparecen en Brasil.
1: No, a Brasil se te fue.
0: No.
1: Argentina, a Colombia.
0: No, aparecen en cualquier país, me refiero a eso.
1: Sí, sí.
0: Cualquiera, o sea, aparecen en Brasil, en la Fórmula 1. Vienen acá y no tienen para el colectivo.
1: No te puedo creer que aparecieron alguna de sus amigas.
0: No, esa sí fue amiga nomás.
1: ¿Ah, sí?
0: Acá trabajaba. No, y no es nada malo.
1: No, modelo, está muy bien.
0: Modelo, o ¿cómo se llama?
1: Modelo de comportamiento, volantea, seguramente.
0: Volantea, todo eso.
1: Ajá. Ah, es pilota.
0: Le fue tan bien el volanteo que tan buena pilota que terminó en la Fórmula 1.
1: Qué bien, este fin de semana.
0: No, hace no, pero recuerdo un caso nada más.
1: Pero perdóname, o sea, yo no estoqueo. ¿Ya? O sea, lo que quiere decir que yo no persigo, no ando en el propósito de buscar qué está haciendo la gente. Yo a mí me meto en mi Instagram únicamente para trabajar un poquito las historias en mis redes, ¿no?
0: Pero te sale ahí también cosas.
1: Sí, que te sale, exacto. Pero no me importa, ¿me entiendes?
0: Ajá. ¿Ah? No, y está bien.
1: O sea, a mí que me importa, yo no soy quien. Importador.
0: Claro.
1: ¿Ah?
0: No, muy de acuerdo. Vida de cada quien, todo respetable. Bueno, a ellos tampoco.
1: Además,
0: les importa
1: yo mismo, si ves mis fotos, ¿ya? Estoy solito.
0: Pato no también apareció solito en Miami.
1: Y no quiere decir nada. No quiere decir nada, exactamente. ¿Qué se fue a hacer unas chauchas?
0: Claro.
1: ¿Ah? Se fue a sacar
0: lo que me imagino de Pato, lo he visto en Miami, se fue a grabar unas cuñas y a disfrutar al mismo tiempo.
1: Lo mío es profesional. Es que lo que pasa es que yo disfruto con mi actividad.
0: Claro.
1: ¿No? Con mi trabajo. Entonces, a veces me toca. No he viajado en estos dos últimos años, no he viajado porque estoy enteramente dedicado.
0: Qué bien.
1: 20 horas mínimo, ¿no? Pero soy feliz. O sea, cualquiera te podría decir, uy, ¿cómo trabaja? No, sí, trabajo, me encanta. O sea, yo prácticamente, si quieres definirlo de alguna manera, yo no trabajo, ¿no?
0: Te diviertes.
1: Me divierto, 20 horas al día, 7 días a la semana.
0: Es lo que te encanta. Y
1: me
0: por
1: encanta,
0: eso el resultado.
1: Amo.
0: Lo haces muy bien, o sea, es... La radio suena perfecta.
1: Sí, sí.
0: Tu voz va bien. Oye, ¿tú cómo cuidas tu voz? Porque me decía, ¿cómo puede ser el Pato habla
1: tantas
0: desde
1: horas.
0: Las 9 hasta las 2?
1: Y sale en la
0: luego
1: tarde
0: a
1: vender, claro.
0: Y luego vende y conversa. Sí. Y en la noche graba. Tu voz es como muy fuerte, o sea, más allá de la...
1: Una bendición de Dios.
0: Sí,
1: no,
0: es verdad.
1: Una bendición de Dios. Pero sí, me la cuido. O sea, procuro hacer gárgaras con agüita caliente en la mañana. ¿No?
0: Ah, bueno.
1: Respiración. Grito.
0: Eso sí.
1: ¡Yo! ¿Ah? No, eso es un gran ejercicio, no únicamente para la voz, sino para el alma.
0: Claro.
1: ¿Ah? Oye, ¿viste el fútbol el fin de semana?
0: Sí, estuvo tremendo.
1: ¿Qué pasó con Barcelona antes de Barcelona de Guayaquil?
0: ¿El Barça o el Barcelona
1: de Guayaquil?
0: Allá, vamos con el Crispy. A ver, el Barcelona...
1: La versión Crispy.
0: El Barcelona, hay un error.
1: Pasa?
0: Encontré un error en Farías muy fuerte.
1: Sí, ¿cuál?
0: Muy grave. Primero, ya no hay deudas. Porque yo decía, si permanece aquella deuda de 2 o 3 meses, podría entender una mala actitud del técnico o de los jugadores. Están al día. ¿Sí? Comprobado, Barcelona. Yo hablé con, y no voy a negar, con el jefe de prensa.
1: Ya.
0: Me lo contó Luigi Maquiavelo. Estamos todo bien, todo el día. Ajá. ¿Cuál es el tema?
1: ¿Cuál?
0: Cuando tú quieres rotar al equipo, la rotación no tiene que ver con la improvisación. ¿Por qué yo digo que improvisó? Porque puso a Tomás Martínez, que es un volante ofensivo, lo puso en el medio centro, a producir, uh-huh, a tratar de profundizar desde atrás. Ahí comienza. Jugó con cuatro jóvenes.
1: Ya,
0: Gente como Yandri Gómez, como Parrales, que no son titulares en el once abridor, ni siquiera los ponen estos
1: Parrales
0: partidos.
1: Es un muy buen jugador.
0: Es muy bueno. Pero si no lo pones de titular, por ejemplo, con Boca, porque el titular es Benedetto, ¿no? En estos partidos tiene que jugar Parrales, pero no. Lo puso al chico Huila y al chico Caicedo. Dos jóvenes. Nada en contra de eso. Pero estás, de cierta forma,
1: estás en
0: relajándote.
1: No, y estás en terapia intensiva, porque yo he visto varios de mis amigos de Guayaquil, que son hinchas de Barcelona, ya están agotada su paciencia.
0: Claro.
1: ¿Ah? O sea que no puedes lanzarte. Yo digo, la personalidad de Farías es retadora, ¿no?
0: Sí, sí.
1: Es un tipo muy valiente, es un tipo que le muestra cara a todos los problemas que se le puedan presentar. Y me parece que es un poquito caprichoso también.
0: Mucho.
1: ¿No? Como que quiere decir, aquí el que manda soy yo.
0: Exacto,
1: ¿no?
0: Por ahí va.
1: Y si les gusta Parrales, no le pongo Parrales.
0: Gómez, Montaño, jugadores que ya eran, que fueron titulares en algún momento, que tienen cierto nivel. Había otro, ya me voy a acordar. Alguien más yo nombré el otro día.
1: Pero comenzó muy bien Barcelona.
0: ¿Qué, el partido
1: este
0: o
1: año?
0: El año. El año comenzó muy bien, porque no existía improvisación.
1: Oye, yo pregunto una cosa. De pronto Parrales no llega a tiempo, llega atrasado a los entrenamientos.
0: Y Yandri Gómez y Montaño también.
1: Eso,
0: no
1: es
0: creo.
1: Posible. No es posible. Es
0: todos.
1: Posible.
0: O que algo porque, estén haciendo.
1: Porque no lo creo un loco para perjudicarse a sí mismo, ¿no? El tipo es inteligente, me refiero a Farías. Me parece un gran líder. Lo ha demostrado, lo hizo en Aucas.
0: Sí.
1: Pero llegar a Barcelona parece que es un caldo de cultivo de la indisciplina, y algunos jugadores seguramente se deben creer titulares inamovibles, titulares, sin ningún esfuerzo, sin ganársela. ¿Me entiendes? Entonces, yo creo que, no lo veo para nada que actúe bajo torpezas en reemplazar jugadores que los necesita sin ton ni son, porque les cae bien o les cae mal. ¿Me entiendes? Entonces, uno que es entrenador también, coach, le dicen mister aquí, ¿no?
0: El mister.
1: A mí me pasa que de pronto llega atrasado y te daña toda la planificación, ¿no? Entonces, ¿qué es lo que pasa? Fíjate lo que pasa en el Paris Saint-Germain, ¿no? Fútbol de primera. En el Barça, un jugador llega tarde, un minuto.
0: No, es que eso
1: le multan $40,000.
0: ¡Auch!
1: $40,000 por llegar tarde un minuto. Le ha pasado a Ferran, le ha pasado a Rafinha, que él lo quiere muchísimo. Le ha pasado a los mejores. Y en el Paris Saint-Germain, en una noticia, mencionan que un día llegó un minuto tarde Dembélé, porque la obligación que uno tiene, no únicamente consigo mismo, fundamentalmente con uno mismo, sino con el técnico, con el resto de jugadores, porque si tú no estás y eres Dembélé, aún más responsabilidad te exige tu comportamiento, ¿no? Porque no puedes entrenar sin Dembélé.
0: Claro.
1: No puedes entrenar sin Rafinha, sin, qué sé yo, sin Ferran Torres, porque son jugadores que están en la nómina y que de seguro todo el cuerpo técnico ya tiene en su cabeza, han trabajado todo el fin de semana. Y digo, o sea, debe haber una respuesta
0: pero
1: lógica.
0: Pero no por eso vas a poner a juveniles a debutar. Debutaron dos. Entonces, mira, ¿a dónde voy yo, Pato? La rotación, y esto yo leí en el libro de Valdano, no es que yo me estoy inventando.
1: ¿Quién es
0: la
1: Valdano?
0: Rotación, Valdano. Jorge Valdano, delantero,
1: cuánto,
0: campeón del mundo de la Argentina, técnico,
1: no,
0: pero...
1: ¿Hace cuánto que no dirige Valdano?
0: No debe ser unos 20 años que no dirige Valdano.
1: Entonces,
0: pero es un gran escritor del fútbol.
1: Lindo, o sea, pero por favor, entonces que siga escribiendo.
0: Pero hay una cosa real, o sea, en la rotación tú debes tener ciertos referentes. No puede que uno por línea o por lo menos tres referentes,
1: yo me
0: tres
1: estoy
0: titulares.
1: Imaginando, yo me estoy imaginando, porque por lógica tengo que llegar a esta parte de la ruta. O sea, no creo que César Farías de loco los banquee. No creo. O sea, el tipo es un líder, y entonces por líder les tiene que... Tú tienes, porque si tú dejas pasar una vez, mira lo que me pasa a mí, ¿no? Hacen costumbre de eso.
0: Sí.
1: Hacen costumbre de eso. Y manejar un equipo de personas, como los futbolistas, que no tienen una inteligencia emocional muy disciplinada, por decirlo menos. Si es que se te va de las manos uno, se te desordena absolutamente todo el equipo. Y de pronto lo que está pasando es eso, ¿no? Es la respuesta de los jugadores en la cancha a ciertas medidas que debe estar tomando él como cabeza de grupo.
0: Y es que lo que más sorprende es que al final, los últimos 25 minutos entraron 5 titulares. Benedetto, Parrales, Yandri Gómez, entró Villalba, el paraguayo, y Celis. Jonathan Celis. Entraron 5 recontra titulares y el nivel fue peor. Ahí, en cambio, Barcelona ya no tuvo ni una situación de gol.
1: ¿Así?
0: O sea, el Manta, entonces, que está último. Bueno, sí, no voy a deslindar a Farías, pero tampoco deslindo a los jugadores.
1: Pero por eso, a eso es a lo que me estoy refiriendo.
0: Algo pasa ahí.
1: Entonces, ¿qué es lo que pasa con los jugadores que no rinden? Cuando los mete, o sea, que como señoritas están resentidas. ¿Será? Porque no entraron desde el minuto uno. Porque calidad no le falta a Benedetto. Benedetto es el alma de Barcelona.
0: Está bien que descanse Benedetto, pero mañana juegan con Boca.
1: Oh,
0: pero
1: también
0: tienes a Parrales, el uruguayo, se me va el nombre del otro delantero uruguayo, no ha marcado ni un gol al arco iris. Pero ahí lo tienes, ¿no? Ha marcado en Peñarol, etcétera. O sea, ahí los tienes. Y pone a Huila y al chico Caicedo. Entonces, bueno, es parte y parte. Yo creo que ya es un global, bueno, también, pero Barcelona también se ve horrible en la cancha.
1: También tienes un compromiso, o sea, hasta que no se te pierdan las posibilidades matemáticas, no puedes decir, me retiro de Copa Libertadores, ¿no es cierto?
0: Ahora la Libertadores tiene 0 de 9, los otros tienen 6, o sea, el mayor problema es que los 3 equipos tienen 6 puntos, Católica, Cruzeiro y Boca. Se ganaron entre sí, le ganaron los 3 a Barcelona y tienen 6 cada uno. Incluso la Sudamericana peligra mucho. Llegar a ese tercer lugar, no es imposible. Mañana Barcelona tiene que ganar como sea.
1: Yo ya borré mi tweet en donde decía Barcelona campeón de la Libertadores.
0: ¿Y si mañana le gana Boca?
1: ¿Ah? No,
0: igual.
1: Es imposible.
0: O sea, claro, imposible.
1: No, ya le borré, yo ya perdí todas las esperanzas.
0: Claro, de seguir en Libertadores, no, quizás Sudamericana. Tiene que caerse ahí, el rival es la Católica de Chile. Tiene que caerse la Católica, ganar todo lo que puedas, por lo menos sacar... Es que 7 puntos suena poco al lado de lo que tienen 6 los otros. Tienes que ganar los 3.
1: Y tienes 2 partidos de visitante, ¿no?
0: Es muy difícil. El uno
1: con Boca.
0: En Brasil. Mañana es el único
1: local. Convoques en Guayaquil.
0: Mañana es aquí.
1: Con Boca.
0: Con Boca, o sea, en Guayaquil.
1: Y tienes 2... en Brasil y en Chile.
0: Si no, pudiste, en Brasil y en Chile.
1: Si no le pudiste ganar al equipo chileno en Guayaquil, que es tu fortín. O sea, pero Barcelona hace cosas.
0: Sí.
1: Lo hemos visto en esta Copa Libertadores, ¿no es cierto? Si es que logra reconciliarse con los jugadores, de pronto podemos ver una recuperación en cuanto al rendimiento de su equipo.
0: Ojalá. Porque tenía mucha alma, Pato. Vos viste los partidos con Argentino Juniors, en Brasil también, contra Botafogo. El equipo tenía alma, tenía carácter, tenía ilusión. Y ahora le falta todo eso. Sobre todo partía de ahí. No, nunca vi tampoco un fútbol espléndido, lleno de espectáculo. No bastaba, no faltaba.
1: Pero era un equipo con coraje.
0: Sí, sí, mucho coraje.
1: Ajá.
0: Mucho coraje.
1: O sea, el típico a los años, el típico Barcelona, ajá, que te sacaba resultados en condiciones totalmente adversas.
0: Sí. Sí, sí, es lo que...
1: ¿Cómo le fue a Liga? ¿Cómo terminó Barcelona con Manta?
0: Empató 1-1.
1: En Guayaquil.
0: El Team Angulo marcó para Manta. Mira, yo decía...
1: ¿El Team sigue jugando?
0: Sí, y entró...
1: Qué pena.
0: Por Giancarlo Blanco,
1: digo,
0: que
1: qué pena,
0: fue lesionado.
1: Qué pena con...
0: Qué pena que siga.
1: Digo, qué pena con...
0: ¿Cómo terminó?
1: ¿Cómo terminó, exactamente? Sí. Un equipo que realmente es ascensor, ¿no es cierto? Uh-huh. Un equipo que no tiene el prestigio que merecería un jugador que apuntaba mucho y que lastimosamente por la ligereza con la que condujo su vida, se nos perdió de la de la brújula, se nos perdió de la ubicación, se nos perdió de... Lo último que hizo el team fue Brasil, ¿no?
0: Estuvo por Brasil después de la sanción, pero no, no le fue bien y regresó acá y deambuló en varios equipos.
1: ¿Qué le encontraron?
0: No, doping.
1: Doping, sí, doping sí, pero ¿qué le encontraron? ¿Encontraron algún estimulante, no, algún estimulante para rendir mejor o de pronto estaba de fin de semana?
0: Era una adicción.
1: ¿Ah, sí?
0: Era una adicción, era un problema fuerte. Luego también apareció, ya cuando estaba acá, apareció en una serie de eventos por el sur de Quito que no eran nada buenos.
1: Ah, no me
0: estuvo
1: digas.
0: Involucrado sin que él, o sea, él salió.
1: Sí, sí.
0: Sí, pero estuvo, o sea, un hombre de, o sea, de la noche.
1: Le invitaron a una farrita y...
0: Malas amistades.
1: Y estaban malas,
0: sí,
1: amistades.
0: Malas amistades. Y yo lo veía como el reemplazo natural del Team Delgado. Por algo le pusieron Team, acá son expertos, claro, en poner de nuevo los apodos. Uh-huh. Pero parecía él el 9 para la selección.
1: El legítimo.
0: Lo llevó a la final, bueno, de la Libertadores.
1: A Independiente. Claro.
0: Qué campaña esa, qué goles de Angulo. Y de ahí ya cuando fue al Granada, ahí es donde le hacen todos los exámenes.
1: Salió a España, ¿no?
0: Sí.
1: Es por eso que yo creo que los jugadores ecuatorianos no tienen puerta en el fútbol español.
0: Sí, esa también,
1: plata,
0: mira, nos olvidamos.
1: Plata, el team, ¿no?
0: Plata, el team. Otros que no les fue bien futbolísticamente como Joffre. Etcétera.
1: Entonces, acabé desde que fue espectacular, ¿no? Con ese gol que se mandó en el Valladolid, que es un gol histórico ante el Barça, nada más y nada menos.
0: Pero ¿sabes qué sucede? Que en cambio los fue votando después.
1: Es que será.
0: Un día no llegó y estaba en Santo Domingo.
1: No, Santo Domingo, República Dominicana.
0: No, chicos, Santo Domingo acá.
1: De los colombianos.
0: Donde la abuelita.
1: No.
0: Sí, entonces esas cosas.
1: Es que era muy chico, ¿no? Sí. Pero un tipazo, Jaime.
0: No, muy buena persona.
1: Sí, sí.
0: Muy tratable, muy chévere, nunca una grosería.
1: No.
0: No, no, no, alguien...
1: Ni tampoco una pose de...
0: Sí.
1: De sobradez cuando estaba en sus años brillantes.
0: Sencillo, ¿no? Uh-huh. Yo creo que te vi con él en algún lado haciendo...
1: Malas amistades.
0: Alguna propaganda en algún momento. Pero bueno, el tema es que...
1: Bueno, nos invitaron, una vez nos invitó Luis Alfonso Chango.
0: Ah, ya.
1: A la inauguración de su campo deportivo, campo de ferias, uh-huh, en Echaleche. Y ahí coincidimos y nos dimos un abrazo. Yo le tengo mucho respeto a Jaime Iván. No he coincidido en farras, ¿no? Vale la pena.
0: Creo que visitan distintos lugares.
1: Vale la pena aclarar. Pero un gran muchacho, o sea, sí, gran calidad humana y... Siempre yo salgo a la defensa, parecería muy amigo de él, uh-huh, pero lo poco que le conozco es una persona a quien se gana tu respeto, ¿no? Lastimosamente lo que le sucedió en su vida fue producto de las malas amistades, ¿no? En un momento que yo creo, analizando desde afuera, porque nunca he mantenido eso, he tenido una conversación al respecto con Jaime Iván por lo delicado que es el tema, uh-huh, pero digo... muy muy pronto, en un año, pasó del anonimato a ser celebridad, y no únicamente en el fútbol, sino además lo pintón, buen dinero que ganaba en ese momentito, era como la miel para las moscas.
0: Claro.
1: ¿No? Entonces se le juntaron gente que fíjate qué importante es cuando nosotros nos estamos formando. El tener buenas amistades, ¿no? El rodearte de gente que te aporte, que te diga, como uno, que te dé un buen ejemplo, ¿no? Únicamente eso. Que te haga ver que el éxito está detrás del trabajo, de la responsabilidad, del cumplimiento. No únicamente no basta con ser una buena persona, sino hay que parecerlo además.
0: Hay que ser y hay que parecer.
1: Sí. Exactamente.
0: Yo no sé si tú te acuerdas del paso que tuvo por el Deportivo Quito.
1: Sí, espectacular.
0: Y se mandó un golazo.
1: Se mandó a Liga.
0: Un gol a Liga en Casablanca, lindo tanto.
1: Pero un gol maradoniano.
0: En Cuenca,
1: Ah, el gol de Cuenca.
0: En Cuenca.
1: Sí. Ajá.
0: Se llevó como de...
1: Es que...
0: De todo el equipo.
1: Cualquier hincha de un equipo en donde haya jugado, Caviedes lo recuerda con cariño.
0: Y tiene algún buen recuerdo de esos.
1: Claro. Exactamente.
0: El golazo.
1: Porque era un virtuoso.
0: Sí.
1: ¿No?
0: No, técnicamente él era en ese tiempo lo mejor que tenía la Tri. Sí. Técnicamente hablando. Uh-huh. O sea, dominio de balón.
1: Y le debemos además ese gol que nos clasificó a la primera.
0: Imagínate.
1: A la primera cita mundialista, ahora que estamos que estamos cerca. Yo de la Federación Ecuatoriana de Fútbol le llevaría a Jaime Iván como, inclusive como motivación, ¿no es cierto?, para los jugadores que están.
0: Y de seguro, el perfil de él es muy bajo también,
1: ¿no? Sí, pero no de seguro no le gusta. Debería aprovechar un poquito más todo lo hecho para destacar y, qué sé yo, ser parte de la dirigencia de la Federación. Sería un gran acierto y un homenaje a alguien que contribuyó mucho a la dignidad del fútbol ecuatoriano, ¿no?
0: Sí.
1: Independientemente de su comportamiento, independientemente de lo que puedas decir, pero nunca has escuchado decir Jaime Iván perjudicó a esta persona, ¿o sí? No, nunca. A la única persona que perjudicó fue a sí mismo, más sin embargo.
0: Le rompió el corazón a Paloma Fiusa, pero nada más.
1: No creo. Se llevaban bien. Ahí sí. Los dos eran rompedores de corazones.
0: Bueno, eso sí.
1: Paloma también. Una linda Paloma, ¿eh?
0: ¿La conociste?
1: Sí, amiga.
0: Peruana.
1: No, brasilera.
0: Ah, brasileña.
1: Se fue a Perú, a Chile. Fue una verdadera estrella en Chile, sí. En la televisión chilena y en la televisión peruana.
0: Uh-huh. No, y acá.
1: Ajá.
0: Acá no, también.
1: Y linda, es ya. Igual, así, uh-huh. Margarita, pero buena persona. Sí. No, encantadora, Paloma Fiusa, uh-huh. una chica dulce, una chica uh-huh. Leal como amiga, cosa que no se puede decir de vos.
0: Yo soy leal, ¿qué está diciendo, Pato?
1: Entonces, oye, es eso, me imagino que... Tú dices, si eres el técnico de algún equipo grande de uh-huh. del fútbol español, dices, uy, plata, uy.
0: Claro,
1: uy, el team.
0: Un poquito.
1: Ajá.
0: El team, plata.
1: Pero, sin embargo, esa no es la opinión que se ve que tienen en Inglaterra de los jugadores ecuatorianos, ¿no? O sea, han estado todo Ulises, ha estado Antonio Valencia, uh-huh. y bueno, ves esos ejemplos y dice, uh-huh. hay un jugador en Independiente que tiene ciertas características, entonces traigámoslo. Y a propósito de Independiente, se rumora de que hay un jugador de 19 años que se lo quiere llevar el Barça, que estaría rompiendo, ojalá, la mala imagen que tienen los jugadores ecuatorianos en el fútbol español.
0: Bueno, lo que hay que decir también es que hoy por hoy hay jugadores en Independiente que no han debutado en primera. Pero que ya tiene aquí.
1: Es un delantero, no recuerdo su nombre, 1.93. ¿Ya? Hablan muy bien en la prensa española uh-huh. de él, hablan de sus 19 años y hablan de que los ojeadores del Barça uh-huh. ya se están fijando y están haciendo todas las gestiones para llevárselo.
0: Sería espectacular. Uh-huh. Ningún ecuatoriano en el Barça nunca.
1: Sí han estado, pero hijos de ecuatorianos uh-huh. que han vivido en España. Lastimosamente,
0: hablamos de Barcelona B o Barcelona C.
1: Sí, han estado en el Barça, ¿cómo se llama ese? Que es el equipo alterno, ¿no?
0: Es como el Real Madrid Castilla.
1: Exactamente.
0: Sí. Juan Fernando Guerrero estuvo en el Real Madrid
1: Castilla. Sí, sí.
0: Uh-huh. Por ejemplo, pero no.
1: Qué caballero Juan Fernando, ¿eh?
0: Sí.
1: Uy, buena gente. Un encanto de persona. Uh-huh. Un encanto. Yo coincidí en una barbería.
0: Ya.
1: ¿Y eso te contaba alguna vez o no?
0: No, eso no.
1: Coincidimos en una barbería a la que íbamos aquí en la Avenida de los Chiris uh-huh. y estaba debutando apenas en Aucas Joao Rojas, uh-huh. ¿no? Muchachos, y el dueño de la barbería era hincha del Aucas.
0: Ya.
1: ¿No? Les había invitado a hacerse sus afeites en la peluquería. Y llega Guerrero. Y se hizo cargo de toda la cuenta de los muchachos. Estaba Joao Rojas y estaba otro muchacho que le habían roto el fin de semana.
0: Eran muy jóvenes, me imagino.
1: Muy joven, muy joven. Tanto que no tenía todavía el dinero que hoy seguramente debe tener Joao. Claro. Joao, otro muchacho que me pareció un caballerito.
0: Sí,
1: buena
0: persona. La vida más bien no ha sido grata.
1: ¿Con quién?
0: Se lesiona. Es de... Como dicen, de papel, es de,
1: ¿ah, sí?
0: de cristal.
1: Pena.
0: Sí, ahora está en Barcelona, titular en Barcelona.
1: Pero... Le fue muy bien en México.
0: En México le fue bien.
1: ¿Ah?
0: En México le fue
1: bien. Le fue muy bien en Aucas.
0: En Emelec es ídolo.
1: En Emelec, salió de Aucas a Emelec.
0: Emelec, claro, campeón.
1: Y nunca se ha sabido nada de su comportamiento. Lastimosamente el tema de las lesiones un poquito han conspirado con ese éxito que se le desea a un jugador ecuatoriano como él.
0: yo recuerdo que Alfaro lo convocaba y la gente protestaba, pero solo porque jugaba en Emelec. Uh-huh. Ahí ya sabes cómo son los hinchas. Y lo llevaba y por ahí le iba a dar la oportunidad en un partido. Sí fue titular en un par de cotejos. Y para él era importantísimo Rojas. Y después esa lesión le dejó fuera del Mundial, de todo. Jugador con gran nivel, Joao. Y estaba retomando en Barcelona. Este año había una lesión fuerte que recrudeció. Y eso le aleja nuevamente.
1: Y eso básicamente sucede por no conducir a largo plazo, con sabiduría, tratamientos así ante las lesiones, ¿no?
0: Se apuran, quieren
1: hacen,
0: volver.
1: Exacto.
0: Quieren volver rápido.
1: No sé si los jugadores o el equipo. Uh-huh. Entonces, de lo que he visto en el fútbol europeo, por ejemplo, Umtiti, que era...
0: Tremendo defensa.
1: Tremendo defensa de la selección francesa. Ajá. Jugaba en el Barça. Uh-huh. Se lesionó y regresó uh-huh. demasiado pronto, sin haber estado recuperado. Me imagino que les infiltran, entonces
0: claro.
1: les eliminas únicamente el dolor, mas sin embargo la lesión permanece uh-huh. y ante la insistencia de los entrenamientos de primer nivel, la exigencia y la presión que debe existir, pues el daño no termina de repararse y al final termina pasándote factura el resto de tu vida profesional. Umtiti tiene 31 años uh-huh. y ya no tiene cabida en ningún equipo.
0: Demasiado joven.
1: Ajá.
0: Yo recuerdo a los 27, 28 ya ahí quedó.
1: Sí, sí.
0: Prácticamente ahí quedó. Y a propósito, el Barça se va a cumplir lo que vos decías, lo que querías.
1: Sí, me encanta.
0: Si le gana al Real Madrid es campeón en Camp Nou. Sí. Una locura.
1: Y en el Camp Nou es nuevo, ¿no?
0: Ajá.
1: O sea, el primer título que va a lograr el Barça.
0: Imagínate.
1: En su casa frente al Real Trampas.
0: ¿Le sirve el empate?
1: Sí. Sí,
0: va a dejar la vida este partido al Madrid, lo veo, pero dejando la vida entera.
1: Y lo bueno que tiene el Madrid es que no juega Mbappé.
0: Claro, o sea, ¿no? Pues
1: ya se han dado
0: Vinicius aparece en estos partiditos nomás.
1: Se han dado demostraciones demasiado evidentes
0: sí.
1: del daño que le hace al equipo Mbappé, que no es un buen compañero.
0: No es un buen elemento, no es un buen compañero.
1: Ayer dos jugadas, que aquí junto a dos estrellas de quien se esperaba muchísimo en este año, a Jude Bellingham y a Vinicius. Uh-huh. ¿Qué asistencias las de Bellingham?
0: No, es un crack.
1: ¿Qué asistencias crack. Espectaculares? Uh-huh. O sea, se la sacó de la galera.
0: Y perdón que te lo diga, si me dicen un medio centro mejor que Moisés, Bellingham.
1: No creo.
0: Tantito creería yo.
1: No creo.
0: Bueno, el uno produce, el otro claro, recupera.
1: Exactamente.
0: Puede ser. Pero Moisés sí. también es completo.
1: Mejor que Bellingham en su mejor momento me parece Pedri.
0: Pedri, no, también, ahí están. Pero esos son los mejores,
1: sí.
0: o sea, acabamos de nombrar a los mejores.
1: No, pero tienes a Vitinha también.
0: Y Vitinha también, sí, tremendo. Ah. Pero sí lo pongo por debajo de ellos.
1: Tienes varios. Tienes a Kimmich.
0: Joshua.
1: Ajá. En el Bayern.
0: Brazo.
1: ¿Ah?
0: Joshua.
1: O sea,
0: él era lateral, ahora.
1: Ahora, transformado, sí. es un trans. Pues... es un chico trans.
0: Sí. ¿Ah? No, y yo creo que el Barcelona va a dar la vuelta y sí. eso va a ser histórico, sí, épico. Sí.
1: Yo me voy a Barcelona este fin de semana.
0: Te vas al campo.
1: Me voy a Barcelona para vivir esa experiencia.
0: Cualquier tema de Champions, de Copa del Rey, queda de lado por el destino en esta ocasión. Si le das la vuelta al Real Madrid de esta liga, no es para nada desapercibido, ni un premio consuelo, una de las mejores ligas que va a ganar el
1: sí,
0: Barça en su historia. Y se olvidan de todo, el otro año ya pasará.
1: Y además, con el arbitraje momento. Que tiene el fútbol español. Ajá. Y la forma en cómo suelen favorecerle al Real Madrid, esté o no esté jugando el Real Madrid en tu contra. O sea, el Barça se ha tenido que ver con los árbitros en partidos importantes. Hacía un periodista español una referencia al respecto de los partidos que pierde el Barça, que creo que son 4 o 5 en toda la temporada esta.
0: Ajá.
1: Y todos el Barça mereció ganar y pierde por decisiones arbitrales. ¿Ah? Vámonos, antes de continuar con Liga, quiero que escuches esto.
0: Ah, bueno.
1: Estoy enamorado, no de ti, ¿no?
0: No,
1: no, pero es que con lo que hablas de tu perrita, de Vanessa, ¿no? Cualquier advenedizo podría interpretar mal. Conocí a una mujer y le escribí esta canción y le

0: 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Ahora, si me disculpan, mi fondue está a punto.
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0: Bueno, son las últimas. Me escriben, ya sé de quién se enamoró el patito. ¿Ah? Así que.
1: ¿Ah? ¿De quién se enamoró el patito?
0: ¿Qué tal la canción? ¿Ah? No. Las dos últimas canciones. La última canción, la que acabamos de escuchar, la escribí a esa necesidad que tenemos todos nosotros de reconocer que debemos estar siempre listos a la lucha para no dejarnos vencer, ¿no? Fundamentalmente. Todos tenemos problemas y eso, o sea, más que reconocerlo, digo, es parte del día a día. ¿Cómo le va, doctora Raquel Guillén?
2: Hola, Patito.
0: Qué gusto recibirla.
2: Hola, Patito, buen día.
0: Bienvenida.
2: ¿Me escuchas?
0: Sí. Muchas gracias por el cafecito. ¿Qué pasó con la miquita? Hay que subirle el volumen nada más. Ya le vamos a hacer. Ayúdale, por favor. Si está mal, ¿no le estabas escuchando cuando escuchaste la canción antes cuando te pusiste?
2: Antes sí, ahorita no.
0: ¿Ahorita no? ¿Qué habrá pasado? ¿No? ¿Algo pasó?
2: ¿Ah? Ahí
0: está. Ajá. Ahí está. ¿No?
1: Ahí estábamos.
0: Oigan, hice esta canción que dice que nosotros debemos rendir pleitesía, atención y tributo al tiempo que tenemos, ¿no? Hay que dejar atrás. ¿Quieren escucharle un poquito de nuevo?
2: Por eso, Patito, yo no sabía hoy si escoger empezar bien o mal.
0: Hay que escoger.
2: Cuando la batería de mi carro no encendió.
0: Yo tuve a alguien.
1: Mira, se empieza mal, pero sí, si alguien viene y te ayuda gratis, se empieza bien realmente.
2: Escogí empezar bien.
0: Escuchen esto. Escogió empezar bien la doctora Guillén. Escuchen esto. Pase detrás.

0: muy linda.
1: Sí, que es bonito, ¿no? Las letras son mías. El coro no es mío. Es de una canción que la escuché alguna vez. Dice que yo solo necesito tiempo.
2: Ah, sí, sí,
0: es la curro, na, na, na, na, na. Y el que lo canta es un español, me imagino.
1: No, argentino.
0: Lo dice el curro. Sí.
1: No, no, por eso.
2: ¿Cómo
1: no
2: es, se llama
1: no
2: el
1: es
2: grupo?
1: Mía, no es mía, el Ejército de la Liberación de la Vagina.
2: ¿Eh?
1: No, el coro no es mío. No, el coro es yo solo necesito tiempo. Vamos a hacer el curro que lo siento. No le quise cambiar eso del curro porque estaba demasiado bonita, ¿no? Entonces la tomamos prestado, pero todo el resto de la letra es mía, ¿no?
2: A veces uno se puede inspirar en canciones para,
1: o sea, no, otro. Me agarré el coro nada más. O sea, es alguna vez yo fui a un bar en ¿dónde fue? No me acuerdo, creo que fue en Miami, donde escuché eso, le grabé y únicamente alcancé a grabarle el coro, ¿no es cierto? Entonces, y siempre me quedo, yo solo necesito tiempo, y me parece que eso es algo sobre lo que tenemos que reflexionar, ¿no? A veces nos pasamos demasiado perdiendo el tiempo, lamentándonos.
0: Es así.
1: Y lo que tú dijiste, perdiendo el tiempo, tú pudiste haber elegido, cuando se te dañó la batería de tu auto, quedarte en el daño de la batería.
0: Yo escogí pasarla bien,
1: sí.
0: Y además escogí el carro de mi esposo.
1: Y el daño lo sufrió el Pablito. ¿Ah?
0: Te amo, esposito, está justo en ese trámite. Él.
1: Ah, sí. No, pero algo tiene que hacer.
2: Está bien hacer eso.
1: Además que el Pablito es...
0: No, no, él lo hace todo.
1: Encantador.
0: Sí,
1: ¿no?
0: Sí.
1: Lo hace todo muy bien él.
0: Ajá.
1: Así tú le dices...
0: Entonces él está ahorita en mi carro escuchándonos.
1: Ajá.
0: Ajá.
1: Que le rendimos homenaje por el Día de la Madre al Pablito.
0: También, también.
1: Por ser padre y madre tuya.
0: Ah, sí, también.
1: Pero por supuesto, ajá. O sea... No, no, no, cualquiera.
0: Sí, además que muchos papis toman el papel de la mami algunas veces, ¿no?
1: Ajá.
0: Yo, cuando me toca madrugar muchísimo a la universidad, él se queda en
1: el Pablito
0: despertándole
1: se queda
0: al Franco y esas cosas, algunos días.
1: Qué
0: ajá.
1: Lindo.
0: Entonces,
1: qué lindo,
0: sí.
1: No me

0: mí me encanta. Uno de los nombres que más me gusta es Franco.
1: Franco.
2: Leo Franco.
0: ¿Ah?
2: Franco Colapinto, que a propósito conoció ayer a Messi. ¿Sabes quién es Franco
0: Colapinto? No se habían conocido
1: antes.
0: Es
1: argentino.
2: No.
1: Es argentino.
2: Es argentino.
0: Es un piloto jovencito de Fórmula 1.
2: Ajá, que está en el equipo Alpine. Le cuesta mucho Alpine. Bueno, los argentinos están Alpine, dice. Entonces, no, le cuesta mucho hacer puntos. No ha ganado nunca, por supuesto, una carrera.
0: Pero como es argentino y está en Fórmula 1.
2: Pero es bueno. Se nota. Hay argentinos de. No me acuerdo un argentino hace 20 años, se me va el nombre.
0: Reutemann, Carlos Alberto Reutemann.
2: No, él era bueno. Llegó a Ferrari.
0: Sí, sí.
2: Carlito Reutemann. Hubo otro que no tiene nombre. Ese era mucho marketing.
0: ¿Ya?
2: A Colapinto yo le veo cosas, o sea, sí. él maneja bien. No se accidenta frecuentemente, o sea, es alguien que.
1: Entonces,
2: pero
1: va
2: si
1: llegar,
2: le dieras un mejor auto.
1: Va a llegar algún rato o no.
0: Sí, es jovencito. ¿Qué debe tener? ¿21, 22 años?
2: 22 años.
0: Ayer estuvo con el italiano, que es el campeón del mundo.
2: ¿Quién?
0: Messi.
2: Ah, Messi, sí.
0: Messi estuvo, todo. Pero llega e ilumina todo. Yo digo, ese muchacho tiene la bendición de Dios.
2: Sí,
0: ¿no?
2: Una bendición. Lo quieren todos.
0: Algo debió de haber hecho en su vida anterior, no, es que fuera de la broma, ¿no? Que tú dirías, no, es muy fanático, pero digo.
2: Quizás descubrió América.
0: Algo especial. No, en serio, porque es impresionante y es demasiado. O sea, ningún personaje en el mundo tiene la luz que tiene, o sea, yo me he puesto a pensar, ¿no? Porque ocupa, llega donde famosos y él es el centro de atención de todos los famosos. O sea, tú ves, puedes verle, digamos, un actor al que admiran todos los actores, por ejemplo, un Al Pacino, Tom Cruise no es. No, es un espectáculo, ¿no? O sea, es espectacular.
2: He visto a Tom Cruise en Fórmula 1, etcétera.
0: Sí, pero no le atienden tanto
1: como ni a Messi.
0: Como a Messi, es
2: ayer
0: impresionante.
2: Estuvo Lucho Suárez, que antes el día de la pole position. Estuvo Lucho Suárez, chévere.
0: No, Luchito todo. Suárez no es.
2: Pero nada,
0: no es Messi.
2: Que
0: no es Messi.
2: No.
0: No es Messi.
2: Claro, no es Messi.
0: No es. Ni Iniesta, ni nadie.
2: Ni el mismo Cristiano, creo.
0: Ni el mismo Cristiano.
2: Sí.
0: O sea, algo Cristiano, pero. A Cristiano lo ven con distancia,
2: cierto,
0: ¿no?
2: Cierto reparo ahí.
0: Exacto. O sea, la personalidad de Cristiano es tremendamente imponente, ¿no? Pero lo de Lionel es. Y verdaderamente, si tú te pones a analizarlo, es un tipo que no tiene carisma. No es, se le nota forzado al momento que quiere prestar. Sí, absolutamente. Absolutamente. Yo he estudiado lenguaje no verbal.
2: Cristiano.
0: ¿Ah? Cristiano es. No.
1: ¿Crees que
0: sea Messi?
2: Messi
0: no es.
2: Él no irradia felicidad.
0: No.
2: Él solamente.
1: Yo creo que ellos son como secos, o sea.
0: No, Cristiano es. Cristiano es un espectáculo, más bien es todo lo contrario. Pero a lo que me refiero es que Lionel es un tipo.
2: Hasta parece tímido.
0: No, es tímido.
1: A eso voy yo. Digo, él es tímido, por eso.
0: Pero por eso.
1: No
2: es por eso, no porque esté agrandado.
0: No. Agrandado.
1: Yo voy por ahí, por tímido.
0: No necesita agrandarse, ya ocupa.
2: Claro, pero no te da esa energía fea. Te da una energía bonita, solamente que. Y lo saludas, te saluda, foto.
0: A mí me parece que.
2: No habla mucho.
0: A mí me parece que mejor persona es Cristiano.
2: Mejor persona.
0: Sí.
2: Yo he visto cosas de Cristiano que no me han gustado.
0: Yo he visto cosas de Messi que no me han gustado.
1: ¿Cómo que
0: un día un muchacho saltó a la cancha, ya. ¿No? Y por ejemplo, Neymar.
2: ¿El de Barcelona?
0: ¿Ah?
2: ¿Aquel de que fue en Guayaquil?
0: No.
2: No, otro.
0: O sea, no vi esa.
2: Ya.
0: En no me acuerdo dónde.
2: Ya.
0: Esperó hasta que se acerque el muchacho que quería abrazarlo. Y cuando ya llegó, le dribló. Y el pobre quedó en el piso, el hincha, que imagínate que tomó. Bueno, yo sé una cosita que me contó una amiga que vive en Barcelona. Y por alguna razón, por algún negocio, fue a reunirse con alguno de los directivos del Barça, ¿no? Mientras ella, bueno, capaz de que esta historia a mí me marcó y un poco. Analizándole sus actitudes, él parece que tiene un nivel de Asperger, ¿no? Que también influye dentro de su comportamiento, pero Estas cosas, por ejemplo, te digo, llega mi amiga y obviamente le llevó a su niño de 8 o 9 años. Porque imagínate lo que es el día en que tu mamá se va a reunir con algún directivo en las instalaciones del Barça, ¿no? Y ahí estaban ellos entrenando. No logró entrar hasta la parte del entrenamiento porque hay muchísimas restricciones. Y parece que el niño, alguien le dijo, este es el auto de Messi. Imagínate un niño de 7, 8 años, puso las manos y quería ver el auto de Messi, ya que no...
1: Se pega el carro, ¿ah? Le abraza.
0: Le marcó las manos en uno de los vidrios. Y dice que Messi le había mandado al carajo a los cuidadores por permitirle al niño... meterle, o sea, y ella me decía,
2: ¿cuánto costó el lavado?
0: ¿Ah? No, pero es que es tu hincha, o sea, no es.
2: Pero es algo que.
0: Y peor un niño.
2: Pero es algo que te contaron.
0: Ah, una señora amiga
2: la señora
0: mía.
2: Que estaba allá.
0: Una señora
2: debe
0: mía.
2: Tener su credibilidad.
0: Directamente, o sea, no tenía por qué, pero sí le he visto, por ejemplo, cuando se metió, por ejemplo, Neymar, ¿no? Que el hijo de Laidita, tú sí le conociste a Laidita.
2: Laidita, sí.
0: Laidita, la señora que nos ayudaba en casa, sí. ¿No? El hijo de Laidita se metió a la cancha cuando vino Brasil con Neymar. ¿Te acuerdas?
2: El hijo fue.
0: Sí, exactamente. Entonces, este niño, muchacho, ¿no? Adolescente, se mete a la cancha y la policía le iba a llevar preso. Entonces, ¿qué es lo que hizo Neymar? Neymar lo abrazó, ¿no? Y es más, le regaló la chompa de entrenamiento, no le regaló la camiseta, sino la chompa, ¿no? Oh. O sea, Cristiano es de esos. No sé si será sincero o para las cámaras.
2: Lanzar la grabadora de un periodista.
0: Sí, pero los periodistas son impertinentes. O sea, a los periodistas no son seres humanos.
2: No, gracias, no son, amigo. No a mí, son, por ejemplo, el Beto Araujo no me respondía nada, no me decía ni sí ni no.
0: Es cristiano.
2: Ni todo lo contrario.
0: Es cristiano.
2: Me pareció un malcriadito que no responda.
0: Es cristiano.
2: Pero no me lanzó la grabadora. Es cristiano, pero por más cristiano, no puedes lanzar.
1: Yo le tengo mucho cariño a Beto Araujo porque es el profe de mi Franco.
0: Ah, no me digas. No,
2: ahora es un tipo muy abierto, muy padre.
1: Les enseña tomando la manito.
0: ¿Ya ves?
1: Patea así la pelotita. Con su hijo y su esposa hacen un gran trabajo en la escuela.
2: Mira, a Beto, cuando era jugador no le gustaba hablar.
1: Capaz.
2: Y es respetable.
0: No, pero no le gustaba hablar a los periodistas porque ustedes son realmente seres detestables.
2: Ese es del Quito, yo no hablo.
0: ¿Cómo?
2: Ese del Quito, yo no hablo.
1: Pero ¿cómo le van el Aucas?
2: No, bien, muy bien. Perdió este último fin de semana, pero está compitiendo, o sea, está ahí. Está para ir a una Copa Internacional.
0: Vamos, los resultados de este fin de semana.
2: Resultados del fin de semana, a ver.
0: ¿Liga?
2: Vamos a ver. Sí, Liga ganó, pero las críticas llovieron. Porque le gana 1-0 al Guayaquil City y ellos quieren que haya goleadas de 6-0. ¿No?
0: Pero Guayaquil City tampoco es.
2: No, es un pintado. Estaba el Quito y el Quito se perdió un gol increíble ahí solo frente al arco. Ya es figura siempre el arquero de Liga. Uh-huh. Y a eso se están acostumbrando. Liga le ganó 1-0 a Guayaquil City. Todo comenzó el viernes y mira lo que Católica hace, no lo hace ni Liga ni Barcelona. ¿Qué es lo que hace Católica? Primero, no complicarse con los pequeños. Y segundo, los partidos importantes, los que te pueden catapultar, los gana también. Por ahí perderá, tendrá algún tropezón Independiente. Pero no inciden en la campaña. Le ganó a Católica, 3-2. Y le ganó bien.
0: Y Independiente,
2: es el puntero absoluto.
0: Independiente le ganó a Católica.
2: Eso sí, el viernes.
0: ¿En dónde?
2: Le ganó a Católica y lo hizo muy bien. Uy. Acabo de prender esto. Está perdiendo otra vez el Chelsea, 3-1 con Nottingham Forest de local. Ya no quieren que siga el técnico. Bueno, volvamos al campeonato ecuatoriano y Libertad. Y ahí fue la sorpresa, es que Libertad derrotó 3-2 al Aucas, que venía muy bien, que venía palmo a palmo con Barcelona y cayó en esta ocasión. Pero el proceso de Beto Araujo es muy bueno. A mí me parece muy bueno. Vamos al sábado, el Cuenca le ganó al Técnico Universitario 2-1 a Capacay del Ambateño. Liga derrotó 1-0 Guayaquil City y el empate lamentable de Barcelona con el Manta. Ayer sucedieron algunas cositas raras. Perdió el Macará de local, que también puso suplentes. Macará no es que tenga dos equipos, ¿no? Pero bueno, puso suplentes. Perdió 2-1 de local con el Orens. Delfín le ganó 1-0 a Muchugruna y Leones. Este Emelec es inentendible. Emelec no se comprende si está bien, si progresa o se nos queda. Uh-huh. En esta ocasión perdió. Le ganó a Liga la semana pasada.
0: Y pierde con Leones.
2: Ayer perdió 2-0 con Leones.
0: En Ibarra.
2: Ajá.
0: Es medio lógico, ¿no?
2: No queda ningún partido para hoy. Pero así se dio la fecha 12 del Campeonato Ecuatoriano de Fútbol. Tabla de posiciones. ¿Cómo quedan? Independiente en solitario. 28 y más 9, primer lugar. Segundo para Universidad Católica, 22 y más 13.
0: Wow, ya 6 puntos.
2: Ya son 6 puntos y es complicado a la fecha 12, ¿no? Uh-huh. Barcelona ya a 8 puntos del puntero, se quedó con 20, más 3 lo va perdiendo de vista. Aucas se quedó con 19, más 3, pero permanece en cuarto lugar, igual que Guayaquil City, 18, quinto lugar, menos 1. Liga ascendió. Ya tiene 17, pero qué lejos, a 11 puntos de Independiente Liga. Está perdido el título prácticamente.
0: Extraviado.
2: Sí, 17 y 0 de gol diferencia. El Cuenca tiene 12 puntos, perdón, 17 también, pero menos 2. Octavo Muchugruna, 16 más 2. Noveno el Macará, 16 más 1. Luego viene el Orense en décimo lugar, mejoró el Orense, 16 con cero, Delfín que ganó, 15 menos 1. Emelec se nos quedó, 14 menos 6, décimo segundo Emelec. Después, Leones, que viene también ascendiendo, 13 menos 2. Libertad con 13 menos 5. Técnico Universitario es penúltimo, con 11 menos 4. Yo creo que este año, difícil. ¿Sabes que se salvó de milagro el año pasado? ¿Sí sabes por qué?
0: ¿Por quién?
2: Lo echaron a Nacional.
0: Oh.
2: Y técnicamente
0: por los problemas económicos.
2: Técnico universitario.
0: Por los problemas económicos.
2: Claro, lo bajaron claro. Al Nacho.
0: Ah, lo bajaron como
2: al Chico. Lo bajaron al Nacho.
0: ¿Ya?
2: Y el técnico se quedó por eso, si no habría
0: por
2: descendido.
0: Suerte.
2: Sí, sí. Y último el Manta con 8 menos 10. Le saca el empate a Barcelona cuando no le gana a nadie el Mantita, ¿eh? Así está entonces la tabla de.
0: Bueno, pero el Manta jugó. ¿Cuál fue el partido anterior?
2: Barcelona.
0: Sí, pero el partido anterior el también anterior. Le fue muy bien.
2: Sí, creo que lo había ganado, no recuerdo a quién.
0: Pero le ganó a uno de los primeros, no me acuerdo si era Católica o Independiente, o Liga.
2: Uh-huh. Ya te voy a confirmar eso.
0: Pero otro enfoque nos...
2: Ahora sí, claro, hay una progresión, es muy, muy aceptable, pero lo que vi del Manta ayer no había visto, al menos de lo que yo...
0: Creo que al Independiente le ganó, me parece.
2: A ver.
0: O a la Católica.
2: Sí, le ganó 1-0 a la Católica.
0: Claro.
2: ¿Ah? Y esto fue entre semana, claro.
0: Sí, sí.
2: Dos fechas espectaculares...
0: Y nada
2: no
0: más y nada menos que con Católica, que era el puntero, y con Barcelona, que no es poca cosa.
2: Claro, y el Manta en toda la temporada, el único partido que le había ganado es en la primera fecha al técnico universitario. Y de ahí pasó a ganar en la fecha 11 a Católica y le saca el empate a Liga del cuadro manavita. A mí me parece que no tiene tan mal equipo, Bueno, pero... Veremos si le alcanza a ir mejorando y a salvar la categoría, que está muy, muy complicado. Ajá. El equipo mantense.
0: Bueno, en el fútbol español, el Barça y el Real Madrid ganaron. Se queda, doctora, se queda para este fin de semana el clásico que va a definir el campeón de, o sea, al Barça como campeón. Le tiene 11 puntos encima sobre el segundo, que es Real Madrid. Y precisamente se enfrentan los dos, va a ser un partido apasionante. Es la primera oportunidad que en su casa, en el Camp Nou, tiene la posibilidad de coronarse campeón.
1: Oh.
0: Así que imagínate nomás cómo se pueden dar las cosas.
1: Este fin de semana Mbappé estuvo con su novia, mientras que el Real Madrid estaba luchando.
0: Sí, Mbappé estaba con Esther Esposito.
1: Ajá.
0: Bueno, yo también me voy a...
2: De las dos que has visto, ¿te quedas con la ex de Mbappé o con Esther Esposito?
1: Con Esther Esposito.
2: Con esta,
1: absoluto,
2: sí, mucho más bella, ¿no?
1: Absoluto.
0: ¿Cómo? Es que la ex de Mbappé,
2: Era bello.
0: Era un chico chica.
2: Era un chique.
0: Era un chico chica. Sí.
1: Sí, sí, sí.
0: ¿No es cierto?
1: No, que se quede con Esther.
0: Parecía que hacía...
2: Claro,
0: pie.
2: Pero
1: hombre,
2: claro.
1: Mujer.
0: Parecía que hacía pipí de pie, la ex novia.
2: Hay unos abrazos, no sé. Que hay unos memes tremendos.
0: Sí,
2: abrazos con Mbappé, con la ex, ¿no?
0: Pero puede ser bisexual, ¿no? Don Mbappé. ¿no? Sí, entonces,
2: pero respetable todo, ¿no? Es que
0: linda.
2: Estamos...
0: Ah, pero hay una cosa, Esther Espósito, en inglés es Esposito, ¿no? Y esta, nadie habla de eso. Esther Espósito tenía novia. Ah. ¿Te acuerdas? ¿No? Una chica mexicana.
2: O sea, es todo un revolú ahí.
0: Claro, aquí bueno. Todos contra todos. ¿Ah?
1: No.
0: Y quién sabe si. ¿Quién sabe si hacen cositas o no?
2: Voy a entrar al chisme un ratito.
0: Sí, sí. Ponle ex de Esther Espósito en México. ¿Ah? Porque la novia, y tuvieron una relación bastante larga. Ella iba mucho a México. Linda,
2: a mí me salen unos guapetones que realmente el señor Mbappé no les lavaría ni el auto.
0: No, pero no quiere decir de pronto el señor Mbappé juega mejor al fútbol que sus ex, entonces.
2: Yo creo que sí, ¿no?
0: ¿Ah?
2: No sale ninguna chica por ahora, pero voy a seguir viendo.
0: Y además es interesante esto de cómo manejas tu imagen, puesto que se le puede dar el tema, o sea, salir con Mbappé es estar en la mira fotográfica de todos.
2: En la
0: ¿no
2: élite.
0: ¿Cierto? No, ella ya estaba en la élite del cine español, es una de las mujeres más guapas.
2: Se le había vinculado sentimentalmente con la estilista mexicana Nini Vélez.
0: Ahí está.
2: Relación que muchos medios y seguidores dieron por confirmada en 2024.
0: No, ella misma
2: confirmó. Que ella había confirmado, sí. A ver la foto.
1: Entonces fácil vas a su red.
0: Ajá.
2: Es simple. Pero ya de haber borrado.
0: Y entonces, imagínate.
1: Algunos no borran.
0: Ella tenía novia y él tenía novio. ¿Ah? Y ahora están juntos.
2: Viven los cuatro.
0: Y ahora están. Ya son ex. O sea, no quiere decir que todavía mantienen. Pero de pronto atienden por ambos mostradores, ¿no? O sea, es. ¿Eh? ¿Quién sabe? ¿No? Yeah. Se le hacen agua a los helados.
2: Yeah.
0: Les encanta el arroz con chancho. Etcétera, etcétera. Pero está bien, es la vida de ellos.
2: Una fanesca completa.
0: Es la vida de ellos. Pero funciona para el marketing, ¿no?
2: Sí, claro.
0: Estuvieron, me parece que estuvieron en París y en Italia, ¿no? Como el muchacho tiene su propio avión, ¿qué vas a hacer esto? No sé si desayuna en Milano o cena en París, ¿no? Entonces...
1: Cerca todo, además.
0: Exactamente, tienes...
1: Lindo.
0: Y si tienes un avioncito ahí, que no es un avioncito, sino un jet, interesantísimo, próximo fin de semana.
2: Esto está bueno. La exnovia de Esther Espósito reacciona a sus citas con Mbappé besándose con otra.
0: Con otra chica.
2: Fue la respuesta de...
0: Sí.
2: Y muy bella también la estilista, ¿eh?
0: Pero por supuesto, ¿no? No podía ser de otra manera.
2: Está bien.
0: Y
2: el Día de la Madre juegan.
0: El Día de la Madre. Le vamos a dar en la madre a los equipos, al equipo de blanco.
2: Pues hasta la
0: ¿no
2: madre.
0: ¿No es cierto? Sí. Ahí les... Esta semana, este fin de semana va a ser un lindo fin de semana porque... También ya se va,
1: nos festejan a las mamis.
0: Hay que festejarles.
1: Por eso.
0: Mi mamita, mi Anita está arriba en el cielo. Yo soy huerfanito.
1: Mi mamita, yo viajo a Santo Domingo.
0: Yo soy huerfanito. No, yo no tengo, ¿qué puedo decir, no? Me pusiste en un sitio muy incómodo. ¿Qué hago yo hablando del Día de la Madre?
2: Como, ver el Barça,
0: como, que, como que habla el pato en el Día de la Madre. Aunque yo sí le voy a hacer un...
1: Ya mismo nace tu nena.
0: Sí, pero no
1: Vamos
0: tiene
1: a
0: nada que ver.
2: Ibas a ser padre y madre.
0: Ajá. Voy a ser padre y madre a la vez.
1: Sí.
0: Pero no voy a ser un par de presentes. Es una paternidad compartida en la que yo no voy a estar ahí en casa. Me voy a quedar de vez en cuando, un fin de semana, pero mi querida doctora Raquel Guillén, hoy tenemos cómo se queda el tema en la Premier.
2: Porque
0: se fue como a 6 puntos el Arsenal, ¿no?
2: Sí, y que bueno, el Manchester United ha clasificado a Champions League después de
0: un gran partido
2: años.
0: El del 3-2, fin de semana.
2: Sí. Yo la verdad de este partido pensaba eso.
0: 2-0, 2-2. Sí, 2-2.
2: Algo más va a pasar acá. Y el Liverpool reaccionó porque es un gigante también.
0: Sí.
2: Y es el clásico inglés, 2-2 estaban. Y finalmente llegó el tercer tanto. Qué buenos jugadores que tienen. El United lo que tiene es grandes individualidades. Y si el técnico, que es Michael Carrick,
0: y lo está haciendo
2: sabe
0: bien.
2: Jugar para ellos, no hace falta que sea.
0: De 10 partidos, 8 ganados, 2 empatados.
2: No, es una bestialidad lo de Michael Carrick. Sí. Los goles de Cuña, de Sesco y de Meino, que fue el tanto del triunfo. Habían empatado el partido tanto.
0: Bueno, el Arsenal, ¿cómo está el Arsenal antes de seguirnos?
2: El Arsenal ganó 3-0.
0: Ganó 3-0,
2: pero ¿cómo? Está puntero.
0: Está puntero, ¿y qué pasa con el City?
2: Pero falta un partido del City.
0: Me parece que faltan dos, porque está a 6 puntos
2: el City. Es que hoy juega. Hoy juega con el Everton en condición de visitante.
0: ¿A qué hora?
2: Y completa esta fecha, 14 horas.
0: Y si con esta Everton, fecha le empata el City, pincha, si es que
2: si
0: gana.
2: Hoy, si hoy pincha el City, ya es campeón. Aseguro el título.
0: Ya es campeón el Arsenal. Bueno.
2: Y playoffs, nada más decirte eso, playoffs de la NBA están buenísimos. Los Knicks enfrentan a los Philadelphia 76ers. Los Lakers han vuelto a ser un equipo ganador. Y están ahí también en cuartos de final peleando el título, igual que Minnesota Thunders, que es el mejor equipo por récords de este año.
0: ¿Quién ganó ayer la Fórmula 1?
2: La Fórmula 1 la ganó Antonelli, Mercedes está volando.
0: Antonelli. Se estuvo...
2: Todos esperaban que sea el año de Russell, porque el mejor auto es el Mercedes de esta temporada.
0: Pero
2: no.
0: El campeón.
2: Apareció Antonelli.
0: El campeón.
2: El más chamo de todos.
0: Sí, sí.
2: Está ganando, ha ganado.
0: Parece un muchachito, doctora, parece un muchachito recién salido del colegio. No, ni siquiera universitario.
2: El karting a la Fórmula 1, sí. Wow.
0: Y es chistoso cuando a la zona VIP entra Messi, ¿no? Y entra muy, muy relajado. Sí. Imagínate, un chiquito, ¿cuánto tendrá? Unos 19 años. Sí, además, que es chiquito, que para ser
2: 18,
0: piloto.
2: 18, 19.
0: Yo no quepo. Aquí hay el Ferrari no me acuerdo de cuál piloto, del año de 1989, está aquí en Ecuador. Y yo intenté subirme.
2: 19, ya tiene 19.
0: Ah, ya tiene 19, ¿no?
1: Franco.
0: No. Kimi Antonelli. El campeón, el que ganó ayer.
2: No, va a ser campeón este año, sí. Parece.
0: No, pero fue el campeón anterior.
2: No, el anterior es.
0: Quedó segundo.
2: McLaren.
0: Antonelli quedó.
2: Patito, ganó Lando Norris.
0: Lando Norris, perdón.
2: Igual, 22 Norris. Años, y ganó Lando Norris.
0: Exactamente. Entonces. Llega a la zona VIP donde estaba Lionel, ¿no? Antonelli, un muchachito de 19 años. Y yo creo que saludó con mucho más entusiasmo con los hijos de Messi que con. Es que más.
2: ¿Quieres ir a jugar play?
0: No, es que claro, más. Es más contemporáneo de los hijos de Messi que el propio Messi. ¿Cómo le va, señor? Le habrá dicho Antonelli, ¿no?
2: Claro.
0: Y fue un abrazo en el que le ves a Messi así como. Como que un poquito incómodo, no tanto, pero y al único que no le he visto desleírse frente a Messi es a Antonelli. ¿Ah? Interesantísimo, ¿no? O sea, porque de saludos,
2: sí,
0: se abrazar, pero por supuesto es argentino.
2: Claro.
0: Entonces llega, saluda, pero saludó con mucha más efusividad con los hijos de Messi, que me pareció simpatiquísimo, porque obviamente, ¿cuántos años tendrá el mayor de?
1: 12.
0: De los. No.
2: De un poquito más, ya.
0: Unos 14, 15, sí.
2: Sí, claro.
0: Imagínate, el hijo mayor de Messi tiene 15 años y Antonelli tiene 19, recién cumplidos. ¿Ah? Y Messi ya tiene como 39, 40, ¿no? ¿Ah?
2: Claro, 39 este año.
0: 39, ¿ah? Entonces, bueno, ¿qué le podemos decir?
2: Oye, no. Verstappen se recuperó. Los campeones son así. Verstappen se chocó ayer.
0: No, Verstappen
2: se recuperó y terminó quinto. Una locura.
0: Verstappen es...
2: Y no tiene auto este año.
0: ¿No?
2: O sea, no es bueno. El Red Bull está como que en una transición.
0: En una gama media.
2: En una transición de lo que era el uno, dos, tres escalones sobre todos.
0: Sí, sí.
2: Y consiguió 4 títulos. Ya. El año pasado ya no fue tan bueno y este año está tambaleando, se enoja, lanza todo, no puede con esto. Es un ganador ya mentalmente de esos que no te aceptan la derrota.
0: Me contaba que Verstappen es un muchacho que además de ser piloto de Fórmula 1, doctora Guillén, él participa, es gamer y se pasa jugando. Se pasa jugando si no está en la pista. Él está jugando online o está jugando simuladores de cada una de las carreras. Entonces, él se sabe ya en un tonito bastante exagerado, se podría decir que él con los ojos vendados podría darse la vuelta a cualquiera de los circuitos, a cualquiera de las pistas.
2: Seguro.
0: Que porque hace eso, ¿no? Y en el yo no sé si ustedes saben que en cada carrera te montan todo un campamento para cada uno de los para cada uno de los pilotos, pero campamento. No, no es, no es únicamente este, nada más que ponerte detrás de los pits. Cada uno de los pilotos tienen todas las comodidades que te puedes imaginar, ¿no? O sea, le montan un mini, una mini suite, si
1: como,
0: no es
1: como
0: una
1: los
0: gran
1: suite. Camerinos para los artistas de concierto, a es, ellos les ponen.
0: Eso es chiquito, no es, no es mucho.
2: Nada, la Fórmula 1 es el deporte más millonario.
0: Sí. Wow. Este, el fin de semana se presentó Shakira en Río frente a 2 millones de personas. Y cantaron los dos hijos. Le subió al escenario. Qué bien que cantan.
2: Sí, no cantan, tienen, bien, cantan
0: no
2: bien.
0: Tienen lindas voces, ¿no? Pero el chiquito es un encanto, es muy tierno. Me encantó. Y además, como le ves a su mamá el brazo, o sea, es medio incómodo. Imagínate tener a una mamá tan famosa y tener a 2 millones de personas al frente, este, que fueron todos por ver a tu mamá. Y cuando los llama, el mayor. ¿Qué te digo? Una personalidad como la de Piqué, ¿no? Alto, ya casi está de la estatura, no debe tener más allá de los 12 años. 12, 13 años, el mayor de los hijos, se parece mucho al papá. Y el menor, este, un enano rubio, simpatiquísimo, o sea, de lo más tierno, y le agarra a la mamá. Y como en ese momento la mamá le estaba abrazando al niño mayor, este, él le besa el brazo, que lo tenía descubierto, y me pareció un... un gesto realmente absolutamente de toda ternura. Este, fala muito bem el portugués, Shakira. Yo no sabía que hablaba. La última vez que estuvimos juntos, esto, este, que fue en Viña del Mar, hace aproximadamente ya
2: en los 90,
0: 20 años, en los 90, que nos encontramos allá, este, no sabía, no hablaba portugués.
2: ¿Con cabello negro todavía?
0: Sí, sí.
1: No, ya. Ah, negro.
0: Ah, no, no me acuerdo. O
1: negro,
0: rojo.
1: Negro.
0: Rojo, ¿qué sería?
2: Rojo. A finales de los 90 tenía rojo. A partir
0: viejo, si
2: de
0: no me acuerdo, 2000. Si no me acuerdo el color de cabello de la señorita que pasó conmigo el día sábado. Me preguntas con qué cabello estaba Shakira hace 40, 80 años. Me pones de compromisos. Si aquella se entera de que yo no me acuerdo con qué cabello estaba. Lo último que le pude haber visto es el color del cabello.
2: Seguro.
0: ¿Ah? Bueno, este, lindo fin de semana, un fin de semana que se lo celebra y se lo trata con muchísimo respeto por ser lo que se conmemora en un primero de. Deberíamos trabajar todos. Yo voy a proponer cuando llegue.
2: El primero
0: no,
2: de
0: no
2: mayo
0: quiero
2: de
0: ser, año. no quiero ser asambleísta, pero sí voy a armar una revolución, este, que tenga como la de Gandhi, ¿no? O sea, que tenga, este, muy, muy banderas blancas, ¿no? De reconciliación, de que todo el país deje de pensar o en izquierda o en derecha, y si no estás conmigo, estás en mi contra, ¿no? Y voy a decir que trabajemos el primero de mayo. O sea,
2: ¿cómo
0: se le puede, este, homenajear al Día del Trabajo y al esfuerzo de todas esas heroínas si no trabajando? Mi querida doctora, ¿se va a quedar un ratito? Antes ya te veo que no te quedas, porque viene Operación Sonrisa y te tienen que conocer. ¿Ah?
1: Tengo que contarte del Mega Menin que llegó a consulta.
0: ¿Llegó a consulta? Cuéntame un poquito.
1: Llegó a consulta.
0: Hoy tenemos, a propósito, tenemos
1: Free Pass.
0: 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Y usted le dice, por favor, tenemos una invitación por parte de la Mega, por parte de la doctora Guillén. Ella nos invita a tener una atención en la que vamos a ofrecerle una profilaxis
1: ultrasónica,
0: ¿no? Y un diagnóstico médico, a ver cómo está tu sonrisa, ¿no? Y a propósito, ¿qué pasó con el ganador de...?
1: Se identificó muchísimo contigo.
0: Oh, qué lindo.
1: Mucho.
0: Muchísimas gracias.
1: Ajá.
0: Yo amo a toda la gente que nos escucha a través de la Mega, ¿no?
1: Sí, dijo que se parece muchísimo a ti.
0: ¿Ah, sí?
1: Sí se notaba un poquito.
2: Oh. ¿Sí? Porque no será un hijo...
0: Una linda persona. No seas grosero, no, pero eso me parece de lo más vulgar, este, absolutamente... Falto de tino.
2: Tienes toda la razón.
0: La paternidad tiene que ser absolutamente
2: responsable.
0: No, interpretada como responsable, no se puede hacer una. Además, el señor debe tener un padre, y entonces el insinuar alguna cosa de esas.
2: Mil disculpas,
0: me parece una falta de tino absoluta de tu parte, David.
2: Tienes toda la razón, Patito. Mil perdones al Mega
0: Mini. No, y además, dentro del
1: matrimonio. Él tiene 50 años.
0: Qué lindo.
1: Y tiene, casi
0: estamos de la misma edad.
1: Tiene dientes torcidos.
0: Ah, yo entonces, también, es por eso que se identifica.
1: No, se identificó contigo por otras cosas.
0: Ah, ya, qué bueno.
1: No, por eso no.
2: Ya. Que yo decía, mi papá, se parecía a Pato, hacía los chistes, eso. Repetía
0: no,
2: cosas.
0: No, mentira,
2: que
0: tú tienes un padre, y lo tienes que honrar. No se parece a mí, tu papá.
2: No decía
0: tu papá era un músico extraordinario, tocaba como 14 instrumentos. Era un músico alucinante, de lo mejor que tenía. Gracias, infravalorado. Papá. Infravalorado.
2: Es así.
0: Debió haber sido recordado con todos los honores.
2: Pero la forma de ser.
0: Mejor tu papá que yo. Así
2: no,
0: que.
2: No, mi papi,
0: no te atrevas. No te atrevas a compararle conmigo.
2: Me refiero a detalles nomás.
0: ¿Ah?
2: Cuando tú escuchas a alguien, cuando tú admiras a alguien también, no sé.
0: No, pero me quieres de otra forma. Me quieres como tu hermano.
1: Que te quiere.
0: No, yo también
2: digo
0: estoy
2: que te quiera como mi padre. Yo te quise como mi padre, pero lo rechazaste.
0: Lo rechazaste.
2: Entonces
0: sí,
2: ahora te quiero como un hermano mayor.
0: No me enorgullece ser tu padre, porque tú ya tienes un papá.
2: Sí, claro, mi papá.
0: Por favor,
2: es único.
0: Pon las cosas en orden. No podemos. Sí. No podemos. Yo soy. Hasta te acepto como hermano menor, pero no. Exacto, o sea, he sido muy cuidadoso y he respetado muchísimo la paternidad como para estar.
2: Por supuesto que sí.
0: O sea, hay que respetar a tu padre y me tienes que respetar
2: a mí.
0: Por favor. ¿Ah? No soy tu papá.
1: ¿Y sabes qué? Tiene los dientes torcidos, 50 años.
0: Ajá.
1: Y no se siente tan seguro.
0: Ya.
1: Sí, o sea, no le ha permitido. Okay. Él dice que no le ha permitido triunfar.
0: Y ahora sí ya le vamos a poner.
1: Estamos en eso.
0: Le vamos a poner.
1: Ajá,
0: le
1: quería decir que paciente de 50 años, si tiene hueso, si tiene los dientes, se puede mover.
0: Claro.
1: Puede recuperar su sonrisa.
0: Si Ronaldinho lo pudo hacer, ¿no es cierto?
1: Ajá, lo pueden recuperar esa seguridad, claro. Esa alegría de tener la sonrisa bonita.
0: Sí, nosotros, como seres humanos, nos hacemos en la cabeza, nos contamos historias y la verdad, créeme que sin duda que va a ser importante en la imagen que tú proyectas, pero al final lo que va a prevalecer es tu talento, es tu calidad humana, es todo lo que tú eres como persona, ¿no? Que transmite y que conecta. Si es que tú no te aprecias,
1: pero si eso te hace sentir mal,
0: hay que corregirlo.
1: Si eso te da vergüenza, si eso no te deja
0: hay
1: sonreír,
0: que corregirlo.
1: Si eso no te da seguridad, claro. Qué mejor que tienes que arreglarlo.
0: Sí, y efectivamente con la doctora,
1: para que te sientas
0: con la
1: mejor.
0: Doctora Raquel Guillén y con todo su equipo, tenemos el doctor
1: Pablo del Salto.
0: El doctor Palito, que él es el
1: rehabilitador de sonrisa.
0: Exactamente, ¿no? O sea, tenemos absolutamente todos los profesionales que hacen falta. Y voy a darle una canción. Ustedes hoy, en este momentito, por favor, ingresen en la cuenta de Odonto Profile. Si es que tiene algún tipo de problema, yo le quiero abrazar a mi megamaniac, a mi megamente que fue al consultorio de la doctora Guillén y decirle que esto apenas está empezando. Le voy a dedicar una canción que precisamente escribí y... No, pero espérese un ratito, pero no, ¿cómo te vas a parar en medio del programa y encima haciéndome ruido, poniendo los que.
2: Iba a darte cafecito, ¿no?
0: ¿Ah? No necesito café, necesito tenerte junto a mí.
2: Acá estamos.
0: ¿No? Entonces.
2: Por siempre.
0: Le vamos a dedicar, no vamos a decir cómo se llama, le vamos a dedicar esta canción. Tenemos invitados.
1: Y todos los que quieran tienen Free Pass esta semana.
0: Qué bien. Esta semana todos absolutamente no necesitan. ¿Cómo nos gusta, no? ¿Y cómo nos gusta?
2: Free Pass.
0: ¿Ah? Sin gastar. Así que.
1: Diagnóstico.
0: Es una canción. Para esa persona y para todas las personas que estén necesitando esta canción, por favor, sírvansela. Help yourself. ¿Ah? ¿Me hacen caso? Nos vamos a la pausa, regresamos, tenemos invitados, no te vayas todavía, doctora Guillén.

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0: Yo estoy feliz con las nuevas canciones. La producción que hicimos ya, o sea, no se hace, no se logra en un instante. Y muchísimas gracias por todos los comentarios que me están haciendo para el... Debo ser absolutamente honesto. El coro no me pertenece, ¿no? Es prestado, tomado prestado para los fines consiguientes, para que la gente lo cante y se dé cuenta lo hermosos que somos cada uno de ellos, que cuando nos veamos al espejo veamos el reflejo de gente con el propósito de ser feliz. Y los días lunes es cuando más necesitamos que nos lo recuerden, porque generalmente después de un largo feriado nosotros llegamos cansados al trabajo, ¿no es cierto? O sea, como que nunca es suficiente, doctor Panchito, nunca es suficiente. Uno al domingo, yo estaba haciendo un recordatorio de que era exactamente igual en el colegio. Yo, me acordaba de todos los, en el colegio, me acordaba de todos los deberes justo en la noche del domingo, ¿no? Y ayer me pasó una cosa de esas, que la miquita, yo que no soy esclavo del teléfono.
1: ¿Te acordaste de los deberes de hoy?
0: Me acordé de los deberes, exacto. Me acordé de que tenía que mandar una proforma, y no la había hecho durante todo el fin de semana. Y chequeo el mensaje de la miquita que me había mandado en la mañana del domingo, y recién chequeo yo mi teléfono a la 1:00 a.m, ya cuando me estaba retirando, que es lo que generalmente hago para ver cuáles son los compromisos del día de mañana, ¿no? Entonces, tengo que terminar hoy temprano el programa para hacer lo que tenía que hacer ayer, ¿no? Pero no importa, eso no es procrastinar, tengo un problema entre manos, hay que simplemente darle la respuesta y resolver todo lo que tenga que hacer, ¿ya? Y lo vamos a hacer. Mi querida doctora Guillén, usted va a ser la anfitriona del doctor Panchito, por favor, preséntelo.
1: Hoy estoy muy feliz de tenerle aquí a Panchito. Sí, él es director ejecutivo de Operación Sonrisa.
0: Operación Sonrisa, bienvenido.
1: Y bueno, aquí en el Ecuador están trabajando desde hace muchos años, tengo entendido, y el trabajo que lo hacen es totalmente hermoso, ver a los niños recuperados después de esas operaciones. Tengo amigos que trabajan allí y ellos lo hacen felices y son muy orgullosos de pertenecer a su fundación. Así que bienvenido, Panchito. Hoy vamos a hablar de la Operación Sonrisa.
0: Doctor Panchito, bienvenido, buenos días.
2: Muchas gracias, doctora, qué gusto saludarte. Y compartir un poquito, sí, un lunes necesita empezar con buena vibra. Hay que empezar con buena energía, sí, y con un bocado de aire fresco, no cae mal. Uh-huh. Fundación Operación Sonrisa Ecuador es una organización de la sociedad civil. Tiene 30 años en el Ecuador. Uh-huh. Somos parte de un conglomerado en 36 países y nos dedicamos específicamente a esto: a atender niños que tienen fisuras labio-alveolopalatinas.
0: Labio-leporino.
2: Lo que se llamaba labio-leporino.
0: ¿Ahora se llama?
2: Labio-fisurado. Labio-fisurado y paladar hendido.
1: Panchito, ¿cómo hacen ustedes el triaje para escoger a los pacientes?
2: De alguna forma, esta actividad está centrado en niños, principalmente niños. Uh-huh. Esto es, desde que todavía está en estado de gestación, la mamá, por imagenología, ya podemos determinar. Se descubre esto, la sospecha médica, y se va a hacer los estudios, esperar que el niño nazca, pero hasta tanto educaremos ya a la mamá, porque es una condición, no es una enfermedad. Uh-huh. Vamos a trabajar esto y concluir lo que la naturaleza no concluyó.
0: Además, es una condición que se puede rectificar, ¿no?
2: Se puede solucionar, sí, solucionar, definitivamente.
1: ¿Se puede solucionar ya el niño después de que ya nació? ¿O cree que todavía en el vientre se puede mejorar?
2: Los resultados no son buenos, ni tampoco una cirugía inmediata. Lo ideal es haber pasado 6 meses que se desarrolle un poco de tejido, uh-huh, para tener oportunidad de tener un adecuado solución a la parte quirúrgica. Esto es muy importante. Pese a que el niño haya nacido recién, hay que empezar un proceso de educación en la odontología, en la psicología, en qué viene después para la parte de terapia y lenguaje, uh-huh, los oídos también, que se complican
0: también hay afectación al...
2: Sí, porque... Entonces, todo esto es la necesidad en este triaje que tú manejas.
1: Porque la primera parte, que es lo que ustedes lo hacen, es la operación, ¿no? En ese momento, del labio. Y de ahí...
0: El labio y el paladar.
1: Ajá. Y después hay un acompañamiento odontológico.
0: ¿Ya?
1: En donde está la odontopediatra, puede estar el ortodoncista de la mano, y también la odontopediatra hace odontología general, uh-huh. La doctora Dianita Gordon, en este caso. Van acompañando... para sellar los dientes, para tratar con la ortodoncia de cerrar un poquito la mordida, porque a veces esto deja huellas, ¿no? Deja una separación visible entre dientes.
0: Uh-huh.
1: Y se tiene que
0: hacer
1: en interdisciplinas, unir y dejar totalmente rehabilitado al niño entre 12, 14 años.
2: O sea, correcto, qué entrevista tan simpática.
0: No, y qué hermoso haber coincidido con la doctora Guillén. No únicamente la piel,
1: no.
0: Es nariz... paladar y encía.
2: E incluso
0: lo
2: oídos.
0: Que hay que,
2: oídos.
0: Incluso oídos.
2: Por ejemplo, dentro de la actividad multifuncional que tú decías, son varios profesionales.
0: Ajá.
2: Son 9 especialistas que van a revisar al niño. Este paciente, esta condición, requiere bastante tiempo. Vamos a suponer que
1: hoy operas.
2: Vamos a dar de alta.
0: Uh-huh.
2: Habrán pasado probablemente 15, 18, 20 años hasta que solucionaste con el arreglo de su naricita, uh-huh. etcétera, etcétera. Entonces, ¿cuál es el problema? Para hacer un poquito de base, hablemos que son condiciones, el Ecuador, pongámoslo más cercano, 353,000 niños nacen cada año.
0: Tú me explicabas de que uno de cada 400 niños nace en esas condiciones.
2: Uno de cada 400 tendrá una fisura del labio y paladar.
0: Es altísimo.
2: Es bastante elevado.
0: Ajá.
2: Más allá, cuando contemplamos nosotros que no existen soluciones para este tipo de problema.
0: Ajá.
2: Primero, el hecho de que seguimos contaminando ríos, seguimos haciendo bombardeos con glifosatos, seguimos haciendo problemas de minerales pesados, etcétera, uh-huh. etcétera. Entonces, en este conjunto del trabajo simultáneo entre las diferentes disciplinas,
0: uh-huh.
2: tú debes hacer un proceso de educación. ¿Para qué? Para que se pueda hacer estos procedimientos de debida forma. Comenzando porque son niños que tienen, por la condición en la que viven, por lo regular, problemas desde la lactancia. O sea, pensemos que el niño no puede sostener el pezón de mamá y va a seguir desnutriéndose y deshidratándose. Entonces, la vulnerabilidad se vuelve doble vulnerabilidad y va a requerir una atención profesional durante mucho tiempo.
0: ¿Cuáles son las zonas más afectadas?
2: Por lo regular, zonas petroleras, zonas bananeras, florícolas, donde todavía existe esa concentración.
0: Uh-huh.
2: Pero no quiere decir que en la parte urbana o urbano marginal no lo hay. También lo hay.
0: Uh-huh.
1: Panchito, ¿y tú entregas al paciente rehabilitado? ¿En cuánto tiempo más o menos?
2: Probablemente el primer procedimiento dentro de lo que tiene que ver con la parte odontológica del paciente es un NAM. Un dispositivo de ortodoncia prequirúrgica. ¿Qué es lo que buscamos? Lo que manifestabas.
1: Ortopedia.
2: Hacer una cercanía de sus piezas, tratar de conseguir la mayor cantidad de tela posible para poder hacer la reparación, tanto en piso nasal, porque lo que entra en boquita al niño uh-huh. se le sale y se le escapa por la nariz.
0: Por la nariz.
2: Puede ser su lechita, o puede ser el tetero,
0: uh-huh.
2: o puede ser el calostro, cualquiera de los líquidos
0: uh-huh.
2: que entran. Al repararlo, a los 6 meses, ya tiene la posibilidad de tener una alimentación mejorada.
1: Ajá.
2: También para que el aparato de fonación funcione adecuadamente. No es solamente cuestión del paladar.
0: Uh-huh.
2: Está en la lengua, está en la rehabilitación que tú mencionas de la totalidad de la boca. Probablemente necesite ciertos procedimientos mayores dentro de lo que tiene que ver con la cirugía maxilofacial, etcétera.
1: ¿Saben? Yo he visto pacientes ya adultos rehabilitados y con este tipo de lesiones casi imperceptibles. apenas se lo puede ver una ligera línea en el labio, pero nosotros por ser odontólogos como que lo chequeamos un poquito más y podemos decir, él tuvo ese tipo de lesión, pero en boca ya casi no se ve, no se ve absolutamente. Con la ortodoncia, con la pediatra y con todas las especialidades odontológicas, se logra rehabilitar al 100% al paciente que tuvo eso en un inicio.
0: Bueno, y algo que hay que resaltar es la gestión que ha hecho Operación Sonrisa. Con 30.000 niños, con 30.000 personas, 30.000 ecuatorianos que han recibido la atención y han sido corregida esta condición, lo cual hay que agradecer y aplaudir, y ver cómo el resto de la ciudadanía podemos aportar, podemos colaborar con la Fundación Operación Sonrisa.
2: Lo recibo de corazón, Pato, porque sé que eres un hombre muy sensible. Cuando tú te expresas de los niños, lo haces no solo con respeto, sino con mucha dulzura, sí, con mucha ternura. Efectivamente, Operación Sonrisa ha desarrollado en estos 30 años 30.000 procedimientos en total gratuidad. Y marco esto para que los amigos oyentes puedan encontrarnos, nos busquen Operación en las Sonrisa. Redes sociales. Ajá. Sí, en todas las redes sociales tenemos presencia y que puedan...

0: necesariamente tiene que ser la calidad de profesional, porque vamos a entregarle lo mismo que puede tener el hospital más elevado al hospital más sencillito, pero tiene que hacerlo en esos términos. Alianzas estratégicas nos permiten con la academia, por ejemplo, que se nos remitan aquellos perfiles high top. Esa es un poco la intención. Nosotros tenemos vinculación con la academia, con 8 universidades. Dentro de estas universidades hemos podido plantear incluso actividades de mentores para cirujanos máster. Esto es aprovechar ese know-how y también una locura mía que es impulsar la parte de publicaciones médicas. Eso es fundamental y vital.
1: Investigación
0: y publicaciones. Sobre todo las experiencias, porque dentro de la parte universitaria, tú eres docente universitaria, la praxis es lo que va tornando
1: lo que nos forma.
0: El know-how de las experiencias.
1: Y hoy vamos a tener convenio, Dios mediante, con la Universidad Central del Ecuador.
0: Permitamos que sí.
1: Nuestros posgradistas maxilofaciales van a tener la oportunidad de experimentar ello y de beneficiarse mutuamente, ¿no? Porque tengo entendido que ustedes traen a profesores extranjeros con nuevas técnicas y nuestros profesionales ecuatorianos también pueden aprender de ellos.
0: Eventualmente sí. Traemos también invitados, profesores invitados, para desarrollar las diferentes áreas que tenemos. De estas 9 áreas, las que has mencionado, psicología, terapia del lenguaje, pediatría, incentivismo, etcétera.
1: Y
0: endodoncia,
1: Panchito, te faltó. Cuéntame, ¿qué vamos a hacer los endodoncistas?
0: Endodoncia también. Dentro de todo esto es una de las características complejas hoy. Encuentras niños desnutridos con su boca destruida. No puedes hacer un procedimiento quirúrgico de boca si es que tienes una pieza malograda. Entonces, es fundamental el hacer un tratamiento completo antes de la cirugía. Nosotros lo proveemos, pero necesitamos más gente que pueda ayudar en esto.
2: Ahí está la doctora Guillén, por favor.
0: Para que nos ayude también.
1: Panchito, sí. Parte de lo que tú vives, nosotros como profesionales de la universidad, tenemos un programa que se llama Vinculación a la Sociedad. Entonces yo tengo un programa en Guaranda, en San Simón, en donde llegamos a los abuelitos con prótesis dentales, abuelitos que no han podido comer alimento sólido mucho tiempo, Patito, o sea, pueden comer. Entonces me late que es muy parecido, ¿no? Yo no he estado en tu proyecto todavía, pero me late que es eso, ¿no? El abuelito que regresa a comer, que te abraza, que puede sentir los sabores de otro tipo de comidas porque solo come el alimento molido, blando. Entonces es lindo llegar con ello a los pacientes.
0: Pato, le tomemos la palabra de una vez.
1: Sí,
0: le tomamos la palabra una vez. Acabo de ofrecerle también para que los pregradistas o posgradistas de la universidad, es una universidad muy prestigiosa, aparte de Antigua, muy prestigiosa en el medio, para que puedan visitar el simulador quirúrgico. Genial. Que tenemos nosotros en la fundación.
1: Genial.
0: La fundación está ubicada en la Juan Larrea y Checa, y esperamos que
2: puedan... Juan Larrea y Checa es...
0: Juan Larrea y Checa es a unos 200 metros del Consejo Provincial.
2: El Consejo Provincial, en el centro de Quito.
0: Sí. Ajá. Si tú recuerdas, ahí quedaba el Ministerio de Salud.
2: ¿Cómo no? ¿Cómo no?
0: Y dentro de esta actividad, pues honrado de tener la visita de la doctora, quien no solamente tiene mucho talante, sino mucha influencia como líder de opinión. Y esto es vital. Espero
1: Gracias,
0: tenerte
1: Panchito.
0: También, Pato, algún
2: Doctor
0: momento.
2: Doctor Punina, para mí va a ser un verdadero honor y en todo lo que pueda colaborar, por favor, tómame en cuenta, que creo que es...
1: Los dos vamos a trabajar juntos, Patito.
2: Sí,
1: tú aquí y yo en bases.
2: Es una obligación, ¿no? Y además es un privilegio el que cualquier ciudadano se pueda involucrar en arreglar la vida de alguien. Es creo yo, uno de los... de las mayores satisfacciones que uno puede alcanzar en la vida.
1: Y a mí me consta que es un privilegio porque tengo a mi doctora Sofía Córdoba, parte del staff nuestro de la clínica.
2: De Odonto Profile.
1: Forma parte
0: del grupo.
1: Así es. Y ella siempre estuvo feliz esperando ese momento y llegó. Y es tan feliz cada vez que ella puede ir a operar y ayudar y viajar por todo el país haciendo lo que le encanta, operando.
2: 1,000 pacientes al año, doctor Punina.
0: Más o menos aproximadamente.
2: Panchito.
0: 800, 600. Ajá.

0: Se mueven en las cantidades, más algunos procedimientos. Resulta algo interesante y hago hincapié en lo que tú decías. Sí, la parte de solidaridad está echada un poquito a menos. Sí. Estamos más preocupados de la crisis, a ver que probablemente algún momento las cosas se acomodan y podemos tener ya una vida un poco más sensible, sensibilizándonos con lo que pasa. La responsabilidad social que tú has mencionado en un solo concepto no es otra cosa sino pensar un poquito más allá de la nariz, sí, donde realmente podemos ayudar.
1: Nos quejamos, queremos un mundo mejor y no participamos de ese mejoramiento, ¿no? Nuestro granito de arena puede ser importante y puede ser determinante en el mejoramiento de la vida, de las condiciones de vida de sectores que son vulnerables.
2: Un niño que pueda volver a comer, un niño que respire bien, sí, un niño que mastique.
1: Veía unas fotografías que me mostró Panchito, y realmente me conmoví, sentí una cosa en el corazón y me alegré muchísimo en ver cómo terminaban, cuáles eran los resultados después de las intervenciones quirúrgicas que ustedes pudieron brindar con los mejores especialistas, en las mejores condiciones. Y absoluta gratuidad para todos aquellos beneficiarios quienes han podido acceder. ¿Cómo hacen? Quiero recuperar esa pregunta que le hizo Raquel. ¿Cómo hacen para escoger los casos? Porque me imagino que deben ser demasiado demandados, ¿no?
0: Así es. A ver, dentro del triaje que hablábamos, el criterio fundamental es que lo necesite. Nosotros no hacemos juicio de valor, sí, sí, si tiene o deja de tenerlo. Si es que lo necesita, nosotros actuamos. Dentro de esto debe pasar por todos los especialistas, desde la parte de enfermería, que verá los signos vitales, hasta las consultas con los cirujanos, tanto para el prequirúrgico cuanto para proyectar el tratamiento y el programa que habrá que hacer para eso. Es un proceso no muy largo, pero lo suficiente para llenar una serie de componentes y fases de un algoritmo que va de acuerdo a cada una de las edades. Esto es, desde los 0 años o antes de los 0 años, empezar con una educación de la mamá. A los 6 meses, realizar el primer tiempo quirúrgico en labio. El segundo tiempo quirúrgico debe ser hecho no menos de 1 año. Y así se irá poco a poco haciendo lo que requiere la condición de paciente.
1: Gravedad,
0: así es. Ajá. En el caso de una niña que ya está en 15 o 16 años, como todas las niñas, quieren hacerse un retoque de la nariz para estar más bonita, etcétera, etcétera. Pero lo que hay que verlo en la parte de fuera del cortinaje está qué sucede con ese niño. Si ese niño no es intervenido, al segundo grado de escolaridad va a haber abandono y el niño se convertirá en mano de obra, en segunda categoría, en un niño que no tiene las mismas posibilidades. La idea del nombre lo dice un poco más. La sonrisa, decía Madre Teresa, es el inicio del amor. Y coincide con lo que tú dijiste de otro pensamiento muy bonito de Madre Teresa, es ser parte del cambio que quiere ver el mundo.
1: Claro.
0: En la medida de la cultura, como ustedes todos lo manifiestan con sus palabras, es tan sencillo entenderlo, se puede comprender la necesidad y la vitalidad de solidarizarse con alguien. Actualmente, lamentablemente, esto no es un requisito sine qua non. Es casi como un ingrediente, pero atraviesa por un tamiz de cultura. Cuando tienes estas cosas claras, realmente te vuelves mucho más sensible,
1: mucho más cercano,
2: sí,
1: a este tipo de proyectos.
2: Porque cómo mejoras el tipo de vida, el estilo, claro, de vida del pacientito.
1: Absolutamente.
2: Totalmente, mejora su estado psicológico.
1: Y le proyectas.
2: Se pone más feliz.
1: Lo que menciona.
2: Y más saludable.
1: Lo que menciona, no únicamente más allá de la felicidad, acceder a todas las oportunidades que todos los seres humanos merecemos, ¿no? O sea, y es muy importante, primero, la condición de la salud y después, cuánto interesa para la propia para el propio reconocimiento de sus aptitudes de cada uno de los seres humanos, el aceptarse y el gustarse en el espejo, ¿no? Lo que miro tiene que ser algo que me permita intervenir en cualquier campo, ya sea social o laboral. Doctor Panchito, te comprometo también a la mega. Ahí, todo lo que podemos hacer, la pongo a tu disposición, y campañas, todo lo que podamos hacer en cuanto a comunicación, me pongo a las órdenes.
0: Gracias, Pato. No esperaba menos, uh-huh. Definitivamente. Para ti lo mismo. Montones de gracias. Y gracias por ser este Lincoln Universidad.
2: Nosotros que agradecemos a ustedes por todo el trabajo hermoso que lo hacen.
1: Sí, gracias.
0: Montones de gracias.
1: Gracias, querido doctor Punina. ¿Alguna cosa que necesites decir a todos que nos están escuchando?
0: Simplemente búsquenos en las redes sociales, permítannos honrarnos nosotros con el poder atenderlos a los niños, refiéranos a los pacientes. Estamos en todo el país, tenemos 4 capítulos quirúrgicos en el Austro, en Loja, Costa Sur, en Guayaquil, en Spondylus, en Manta, y mitad del mundo aquí en Quito. Y dentro de nuestro centro, en que también estamos haciendo las actividades, dentro de un programa de 38 jornadas quirúrgicas que desarrollaremos este año.
1: Agradecido contigo y con todo tu equipo, a Operación Sonrisa, el doctor Francisco Punina, un invitado de honor del día de hoy. Gracias a usted, doctora.
2: Gracias a ti, Patito, y no se olviden pasarse el hilo dental.
1: Nos vamos a pasar el hilo dental. Chao.

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3: Las siete maravillas del mundo fueron nombradas por primera vez por Antíparo de Sidón en el siglo II a.C., las pirámides de Giza en Egipto, los jardines colgantes de Babilonia en Irak, la estatua de Zeus en Olimpia, Grecia, el templo de Artemisa en Éfeso, Turquía, la tumba del rey Mausoleo en Turquía, el coloso de Rodas y el faro de Alejandría en Egipto. Valía la pena recordar cuántos de nosotros hemos escuchado tantas veces en los últimos años hablar de las siete maravillas del mundo y ya no nos acordaron. Sí. Me voy a una de ellas, a la maravilla que tengo en mi casa.
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1: Bueno, y estamos a punto de cruzar la línea del mediodía y es como que el momento exacto, el momento en el que tenemos que ya ir, más que planificar, ya ir designando a dónde nos vamos al mediodía a disfrutar. Porque pasamos, si es que nos fuimos a la playa, estuvimos comiendo pescadito, camarones, mariscos, estuvimos comiendo, obvio, aquello que no está servido en nuestra mesa todos los días de la semana mientras estamos trabajando. Y digo, muy, muy dado es eso de que nos excedemos un poquito en los carbohidratos, algunos se pegan los traguitos, finalmente lo mereces, ¿no? Si es que te gusta. Y quién te lo puede cuestionar. Ahora hay que regresar ya al ejercicio y hay que regresar a la disciplina de el alimento sano, un alimento que sea balanceado, un alimento que sea además rico, que no te quite el gusto y el placer de comer. 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Mi querido Chris, buenos días, ¿cómo estás? 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Hoy nos vamos a Power Up. ¿Cómo estás, Cristian Fierro?
3: Nos vamos y eso del desayuno a las 3 de la tarde me sonó espectacular.
1: Sí, sí. Y yo me pido un desayuno. No es que me pido el almuerzo porque son 3 de la tarde. Me pido, termino mi ayuno, mi fasting con desayuno. Me voy a pedir hoy un desayuno que tiene una ensaladita que es muy rica. No sé exactamente qué tiene, pero preguntarle me parece un atrevimiento, porque si es que voy a Power Up y le digo cómo se hace esto, aunque me enseñaron el día, ¿qué día fue? El día jueves, desayuné en Power Up y le digo, ¿cómo se hacen los huevos pochados? Porque últimamente estoy dedicado a los huevos pochados, ¿no? Me encanta el huevo pochado.
3: Pero, ¿y el ayuno lo haces desde qué hora?
1: Desde las 6, 7 de la noche.
3: Ah, perfecto.
1: ¿No? 6, 7 de la noche, y almuerzo, desayuno, almuerzo a las 3 de la tarde, 2 de la tarde más o menos.
3: Y
1: o
3: sea, mejor que rompas tu ayuno en Power Up.
1: En Power Up, ¿no? Me voy a pedir, con una proteína que puede ser salmón. Estoy comiendo salmón, ayer comí pargo, ¿no?
3: Ah, mira.
1: Comí pargo, desayuné pargo, ¿no? ¿Con qué me pegué? Me pegué con guatita. Me mandé pargo, guatita.
3: Mira, que me hablas del pargo.
1: Ajá.
3: El sábado fui con mi esposa a comprar picudo en el mercado. ¿Ya? Para hacer un ceviche mixto de camarón. Ajá. Con picudo.
1: Y me dice, al estilo peruano.
3: Sí, y me dicen, está a 8.50 la libra. Es súper caro, ¿no?
1: Ah, es caro.
3: Es caro. Ya, normalmente ya está máximo, cuando está caro, a 5.5, 6. Claro,
1: me imagino que debe ser por el transporte, ¿no? Por el impacto de los conflictos en el Estrecho de Hormuz, ¿no? Que se ha encarecido la gasolina a nivel de... Y sabes que una de las gasolinas más baratas en toda Latinoamérica, en toda América, es la ecuatoriana. En los Estados Unidos ya está como en 7, 8 dólares.
3: Tengo la referencia de República Dominicana, de la gente que conozco ahí, que son primos de mi esposa. Ellos me dicen que está una locura ahí. Sí. O sea, ellos no son petroleros, es una isla, el transporte es caro, no hay petróleo, no hay combustibles, y les venden carísimo, carísimo, carísimo.
1: Sí, por ejemplo, en Argentina está el litro de nafta, está en 2 dólares. Tomando en cuenta de que 4 litros, un galón, ¿no es cierto?
3: Wow.
1: Tienes un galón de 8 dólares. Nosotros estamos ahorita la super, sin querer decir que la nuestra es la mejor gasolina y que podría competir con la calidad de combustible que pueden tener en Argentina. Bueno, Argentina, Colombia, Perú, la mayoría de países, su unidad de medida es el litro, ¿no es cierto? Entonces... nosotros creo que somos uno de los pocos países que compramos gasolina por galones, ¿no? Entonces está entre 6, 7, 8 dólares.
3: Al estilo inglés.
1: Al estilo inglés. 6, 7, 8 dólares si te pones a sumar el precio del litro. Que porque el otro día veía la comparación de los precios en toda América y veo 2 dólares. Digo, qué locura. Cuando comienzo a chequear era 2 dólares el litro.
3: Están vendiendo autos eléctricos que no tienes idea.
1: Sí, claro.
3: Tengo algunos amigos en los concesionarios, me dicen, mira, con el precio que sigue disparándose, nosotros tenemos una herramienta para vender autos eléctricos.
1: Una oportunidad enorme.
3: Lo que no he vendido en el año, puedo vender en un mes, me decían.
1: Sí, sí.
3: Entonces, ojalá no se vaya la luz, decían, pero bueno.
1: También, ¿no? Estamos amenazados. 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Y te pasan en este desayuno, que por 9.90 lo disfrutas en Power Up, te ponen una... No sabría decir si es... Sí,
3: pero, les cuento una cosa.
1: Es una base de azaí.
3: Megamaniacs no estaban viendo.
1: Ajá.
3: Pero el patito habla con los ojos, sí. Saliva. me dice con las manos cómo es la tostada, la porción. Yo estoy
1: está
3: aquí
1: riquísimo.
3: Que no. Me da unas ganas solo de verle. Súper expresivo.
1: Está riquísimo. Te pasan de postre una base de azaí. Sí sabes lo que es el azaí, ¿no? Azaí es una fruta. Es una fruta roja. Deliciosísima, ¿no? Que generalmente te pasan como una base, es como una cremita de azaí, ¿no? Así rojita. Encima te ponen arándanos, te ponen yogurt, te ponen para quienes comen cereales, te ponen cereales y por ahí una bananita rebanada, qué rico, se me está haciendo agua a la boca. Y además, me estoy olvidando de algo. Te ponen una porcioncita de mango. 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
3: En el Bajo Manhattan.
1: En el Bajo Manhattan. Facilísimo de llegar, muy cerca. Y tengo la gran ventaja muy cerca de la Mega. Así que nosotros estamos en Suiza y República de El Salvador.
3: Y de la casa.
1: Y de la casa, sí, señor. Así estamos. No hay problema. Yo, el día jueves que salí, yo pensé que la República de El Salvador iba a estar absolutamente desierta, porque generalmente esta avenida se hace un poquito problemática para circular con el auto, particularmente por tanta oficina, por tanto edificio corporativo, mucha gente que viene.
3: El problema es cuando tú caminas por ahí, ¿te acuerdas la otra vez que estábamos ahí? Pararon el auto, el señor dijo que esperen, me voy a bajar a saludarle.
1: Qué lindo,
3: al pato.
1: Qué lindo.
3: Tremendo abrazo y todo el mundo, nadie le pitó porque todos decían, ¡ah, ve el pato!
1: Sí, no, yo.
3: Entonces, tú creas congestión vehicular.
1: Disfruto. Soy un congestionador.
3: Exacto.
1: Oye, pensé que no iba a haber gente en la calle, pero me sorprendió muchísimo, mucho turismo, mucha gente, porque me imagino que si vienes a Quito, quieres estar en el hipercentro, ¿no es cierto? Y como la República de El Salvador tiene muchísima oferta gastronómica y estás tan cerca del Quicentro, estás tan cerca del Parque La Carolina, estás en un punto estratégico, realmente muy agradable. Y me di cuenta de que muchísima gente, entre que me voy de mi casa hasta Power Up, porque desayuné allí, no te exagero si me demoraría una hora y media, ¿no? En recorrerme aproximadamente 3-4 cuadras.
3: Yo pensé
1: calles.
3: En desayunar.
1: Ah, no, una hora y media en llegar a Power Up, ¿no? Porque me encontré con medio mundo y toda la gente, y yo no soy de las personas, ya una foto, ya chao, ¿no? Si la gente quiere conversar conmigo, yo me quedo conversando.
3: Y te despides 4 veces como todo buen quiteño.
1: y no quieres irte, ¿no? Porque realmente resulta tan interesante y el recibir ese cariño, te sientes en el compromiso, no por compromiso, sino porque te da la gana de retribuir todo ese cariño, con más cariño todavía, y haciéndole sentir lo importante que es para mi vida toda la gente que nos escucha a través de 107.7. Así que fue un hermoso fin de semana, estuvimos trabajando. A propósito de la música, yo creo y me veo en la mayor necesidad y urgencia de aprender a cantar. El otro día estuvo Dina aquí, no sé si le escuchaste, Dina Dubnitsky, y yo le decía, no, ¿y por qué no cantas? Me dice, no, le digo, porque mi grupo, los chicos cantan mejor que yo, y me he dado un paso al costado para que se luzcan ellos, porque realmente las canciones suenan mucho mejor con ellos, en la voz de ellos.
3: Pero te he escuchado ahora que tú te lanzas mucho a cantar, y eso es bueno, porque cuando te lanzas sin miedo, tu voz está relajada.
1: Sí. Sí.
3: Cuando estás con mucho miedo, tu voz está tensa, entonces no logras cantar.
1: No fluyo. Y es por eso que necesito retomar las clases en fortepiano.
3: Exacto, o sea, todos saben que por tu favor. Trabajo dejaste un poquito. Sí.
1: Por favor, Cristian Fierro.
3: Queríamos aumentar el repertorio de 10 u 11 canciones que tenías para karaoke.
1: Sí, señor.
3: Eso era una meta.
1: Justo vino el Juan José Torres el fin de semana, el que quiso parquear su bote y mecerlo en un puerto mío, ¿no? En mi muelle. Y yo le dije, no, Juanito, no, usted vaya a su casita, no tiene que llevarle a mí.
3: ¿Cómo se llama esta canción muy grave que tú cantas?
1: People say amen. Esa.
3: ¿Quién es el cantante?
1: Sixteen Tones, ¿ah? Bueno, ese es original de, no estoy seguro, entre 1958 a 1962 de los Platters. O sea, no es Platters. Ellos hicieron una presentación que tuvo muchísimo éxito, pero el cantante original debe dar, data, el tema original, ya le voy a buscar. Es realmente, a ver, tan, ahorita le estoy buscando. Y me tiene que quedar ahí está. El original es este. ¿Ah?
4: ¿Cuándo fue la última vez?
1: ¿Cuándo fue la última vez de qué? No me digas que me cortaron el. A ver, o no tengo. Esta es la original.
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3: Este está más agudo que lo que tú cantas.
1: Sí.
3: La otra es mucho más grave que su voz.
1: Ahora, te voy a pasar que yo creo que es uno de los primeros que le cantaron, que le cantaron bastante, bastante grave, ¿no? Son los Platters. ¿Sí te acuerdas de Only You, no?
3: Sí.
1: ¿Ya? A ver, te voy a pasar. A ver, nos cambiamos a la versión de los Platters, que dice así más o menos.
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1: Ah, ahora vamos, imagínate esta voz a esta voz. Año 1955. Tenían todas las tesituras. Oh.

tenían el bajo, ¿ah? El bajo de Sixteen Stones. Y aquí tenemos una grabación del Pato, que aquí tengo mucho. Hay una producción interesante, ¿no? Hay una producción interesante en la que vamos escuchando esta Only You Can.

0: ver, este es Platters, ¿no? En Only You. 1955. Y este es. Este tiene que ser 2022. En 2000. No, no tanto. 2024. A ver.
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0: ¿Qué tal?
2: ¿Ah? Estás en...
0: Esta es una grabación.
2: O sea, estás muy cómodo cantando eso.
0: Sí. Sí, es lo que más me va a mi voz.
2: Es que es importante que tú cuando cantes te sientas cómodo. Mira, habrá otras personas que no tienen la voz grave como tú y tratan de hacerla. Mira que la mayoría de personas admira mucho la voz aguda y trata de forzarla.
0: Yo.
2: Ya, pero hacer yo la mismo. Voz grave también te hace que te esfuerces.
0: Requiere, claro.
2: Pero tú te sientes muy cómodo en ese rango vocal.
0: Sí. Es que es mi voz.
2: Exacto. Es que así se debe cantar.
0: Es San Peter, don't you call me, cause I can go. I don't my soul to the company store.
2: Por eso el músico es cuando te dice, está con el cantante y le dice, ¿en qué tono?
0: Y ahí me pierdo. A mí me dice, cualquier tono, métele nomás que yo me...
2: Entonces la buena banda te sigue el tono. Entonces dicen, a ver, canta un poquito y ya se acoplan y los buenos músicos te cambian de tono en vivo.
0: Pero creo que necesito tomar más clases de canto.
2: Siempre puedes mejorar, sobre todo el control de la voz. La voz está, hay que trabajarla y hay que controlarla. Cuando tú controlas tu voz, si has oído que dicen, él o ella hace con su voz lo que quiera.
0: Lo que le da Whitney Houston, sí, ¿no? Sí. A Whitney Houston le acusaban de eso. Hace lo que le da la gana.

0: lo que pasa es que las canciones están hechas para tonos más altos, ¿no? No, no
1: está. Pero tú puedes cantar en la voz anterior. Esta te sale súper bien.
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0: Bueno, esta es la última producción que hemos estado trabajando con los chicos, pero estoy.

0: esta canción, le pongo en tu tono y te la paso y la vas a cantar bien.
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2: Estoy escribiendo bien últimamente.
0: Mira que el ser humano tiene ritmo desde el vientre materno cuando su corazón se sincroniza con el de la mamá. Ese beat, ese boom.
2: Sí, sí.
0: Ya tiene uno ritmo. Lo que pasa es que con los perjuicios que uno tiene de que tengo como el cura, ¿no? Que te dijo tiene el voz cura de tarro.
2: Ah, el cura que el cura orellano. El cura español que era el director del coro.
0: Él te sentenció, te limitó y te dijo tú no puedes, ¿no?
2: Me dijo tú no puedes.
0: Mira que
2: malvado.
0: Mira que en Fortepiano hemos venido alumnos, hemos tenido alumnos
2: el Pato Burja
0: que le han dicho que usted no puede, usted es voz de tarro, usted no sabe, usted no tiene ritmo.
2: Me estás describiendo a mí.
0: Pero no fue el alumno, lo que pasa es que le dijeron que no podía y ellos pensaron que no podían y a ti te dijeron que no podías y te sacaron de la fila del coro, ¿no?
2: Sí, me sacaron del coro, delante de todos mis compañeritos de 5 o 6 años, lo cual fue criminal, ¿no? Pero fíjate, al final termino viviendo yo de mi voz, ¿no? ¿Ah?
0: No, y tú debes haber tenido una voz muy peculiar para tus compañeros.
2: Para ser niño, ¿no? Sí, sí. Para ser niño. Debía haber sido un poco más grave que la mayoría mientras...
0: Para cantar y para hablar, que... Ajá. Porque hay personas que tienen la voz así para hablar, pero cantan con otra, ¿no? Como Romeo Santos, por ejemplo, sí, sí. Cuando habla es una voz y cuando canta...
3: Hola.
0: Pita.
3: Hola, Cris, ¿cómo estás?
0: Pero no lo has visto en los conciertos cuando les grita todo, sí, sí. Se sale un bozarrón.
2: ¿Así?
0: ¿De dónde salió?
2: Oye, un cantante que era extraordinario y que tenía un amplio abanico en tonos de voz era Camilo Sesto. Camilo Sesto te hablaba así más o menos, ¿no? O sea, esta era su voz más o menos, ¿no? Grave, que yo tengo que bajarle a mi voz para llegar a ese registro. Pero la tesitura de su voz podía dar unos falsetes impresionantes, especialmente que a mí me terminó de encantar cuando lo escuché cantar la canción Getsemaní de Jesucristo Superstar. Se pega unas notas altas, altísimas, que son verdaderamente una cosa extraordinaria para una voz de hombre, ¿no?
0: El falsete es un artificio que tú haces en tu voz para llegar a una nota en la que tus cuerdas vocales no están preparadas, pero si tú te das cuenta, como comentas de Camilo Sesto, él para hacerlo muy afinadito debería tener un control total sobre su voz, porque si no te sale el gallito, pues cuando vas al falsete y cuando regresas del falsete, si tú lo haces y no lo sabes controlar, se nota ese cambio. Entonces ahí te sale el gallo que se llama, ¿no? Pero cuando lo sabes controlar, te sale perfecto.
2: Te sale perfecto. Oye, te quiero hacer escuchar a ver, espérame. Yo estoy con un problema aquí que lo tengo que solucionar.

0: tiene unas notas. Esto, y quiero trabajar con tu maestra. ¿Con qué maestra estás de canto ahorita en fortepiano?
1: Mira, para el tema de tu voz, te recomiendo al maestro Juan Diego.
0: ¿Al maestro Juan Diego?
1: Sí.
0: ¿Como Juan Diego el de...?
2: El Pato Borja.
1: Juan Diego es músico, cantante, es actor. Te ayuda en el tema de la voz masculina.
0: Quiero cantar esta canción, ¿no? Que la canta Charlie y Nacha. La cantan los dos. Pero yo quiero ser el... Este es recién salidita de...
1: Del horno.
0: Del horno. Le escribí la semana pasada. A ver qué tal te parece. Pero la quiero llegar a cantar yo. No, le quiero quitar el puesto. El puesto de...
1: ¿Ah? Le cambiamos el tono y le ponemos en el tuyo.
0: A ver, escúchale, ¿no? Y sí se da, porque es una rumbita que, como para sacarle en tipo Gypsy Kings, ¿no? Ajá. A ver qué tal te parece. El ejército estrenando esta canción.

0: puedes cantar con la maestra Dani.
1: ¿Con la maestra Dani?
0: Claro, pueden hacer dúo. ¿Ah?
1: Pero, ¿qué tal la cancioncita?
0: ¿Ah? Es una rumbita que...
1: Es una rumbita pop, ¿no?
0: Exacto, una rumbita pop. Como que parece como una baladita, pero muy alegre. Sí. Muy
1: pero, ¿qué
0: muy
1: tal relajante. La canción? ¿Qué tal?
0: ¿Te hace pensar?
1: Estoy escribiendo bonito, ¿no? O sea, la verdad, yo mismo estoy satisfecho.

0: crees tú?
1: Mira, una canción que te hace transportarte y te hace sentir y te hace imaginar, es muy difícil describirla.
0: Sí.
1: Porque las buenas canciones tienen un guión,
0: sí,
1: tienen unos protagonistas, tienen una historia y tienen un desenlace.
0: Uh-huh.
1: Y las canciones que tú escribes tienen todo esto.
0: Sí.
1: Entonces, tú comienzas con una idea y te comienzas, uh-huh, a imaginar, en este caso, la pareja, ¿no? El uno le dice sus cosas al otro y es ir y venir, uh-huh, de
0: una historia
1: tómame
0: bonita.
1: Tómame y, ¿no?, déjame, ¿qué pasó? Yo pienso esto y yo también.
0: Además es, o sea... Como yo estoy escribiendo es al estilo viejo, ¿no? O sea, hay frases, hay metáforas, hay expresiones que
1: ¿cómo
0: que son,
1: decirlo? Es muy importante.
0: Sí, hay expresiones que no entran dentro de la del estilo de hoy, ¿no? Que un poquito más agresivo, de que te quiero hacer el amor y etcétera, ¿no? Aquí hay una especie de inocencia, mucha candidez, mucho amor, mucha inspiración.
1: Pero es un manejo elegante de palabras que se, sí, entiende claramente, uh-huh, porque a veces la gente usa palabras que complican y muchas veces no se entiende.
0: Sí, yo mismo no me entiendo a veces.
1: No.
0: Yo soy de esos.
1: Pero tus canciones se entienden, usas un lenguaje elegante, pero bien, sí, encajado en las palabras, en las frases, que se entiende mucho, más bien,
0: ajá,
1: es bastante decidor y te hace pensar en lo que está sucediendo en la canción.
0: Ajá.
1: Y mira que es una canción que es un poco más larga que las normalmente comerciales.
0: Sí, es que me hice una letra muy larga.
1: Pero, o sea, no te desenganchas.
0: Sí, sí.
1: Porque hay unas canciones, no sé si te ha pasado, nosotros que tenemos este problema de falta de concentración, oyes tres frases y te desenganchas. En esta canción te quedas enganchado y es una canción un poquito larga, ¿no?
0: Pero le sientes larga, pero yo no le siento larga. O sea, es más larga que no,
1: me,
0: lo
1: me
0: normal.
1: Me faltó segunda parte.
0: Sí.
1: Imagínate. Ah. O sea, estuvo tan interesante que tienes que hacer la segunda parte. O sea, es increíble. Mira,
0: hicimos esto. Esta no es letra mía, es una de las chicas, ¿no? Que quiero que le escuches, porque tiene una cosa. Este es bien rockerita, ¿no? Un blusito.

0: Bueno, el ejército en esta, que es una inspiración de una de las chicas. ¿Ah?
1: La escuché en la mañana y me quedé pensando, ¿cuándo le irá a devolver el dinero que le robó? Estaba caminando y me quedé pensando, y justo te iba a comentar y lo pones otra vez, ¿viste?
0: Es una historia, ¿no? Es una historia. Lo que tú hablaste, ¿no? Es una forma de...
1: Yo estaba caminando, me imaginé el asalto, me imaginé que le quitaba la grabación. Ajá. Me imaginé que el tendero le decía, ojalá te vaya bien para que me devuelvas.
0: Para que me devuelvas el dinero.
1: Y me quedé con la idea, ¿cuándo le irá a devolver el dinero?
0: Yo, oye, dime.
1: Y me estaba imaginando, le irá a devolver el dinero, y como escuchaba a la chica con la seriedad, con la pena y con el gusto de devolverle, me convencí de que le va a devolver.
0: O sea, no era una delincuente, no es una delincuente, es una mujer en necesidad, que no justifica, ¿no? Pero la historia, para hacerse esta canción, llega a completarse de una forma casi... En cuanto a intentar una justicia poética, si cabe, ¿no?
1: Justicia poética.
0: Claro. Muy, muy al estilo de... la musiquita, ¿cómo te pareció? Pedí algo, la producción es mía, ¿no? Absolutamente toda la dirección de qué instrumentos, de cómo guiarle. Porque una de mis bandas favoritas es esta. Si le notas un poquito de similitud en cuanto al género musical, ¿no? Este es un blues.
1: El bajo tiene mucho ahí.
0: Ajá, un blues argentino con viejas locas. Este es un clásico de los 90s del rock nacional argentino. Y muy en esa línea estuvo el señor Kiosquero.

0: de mis géneros favoritos es el rock y el blues. Y este, y esta canción es una de mis favoritas de todos los tiempos. Viejas locas.
1: Mira la que, la del señor kiosquero. La cantante es argentina, ¿cierto?
0: Sí, señor.
1: Tiene una fuerza. ¿Sabes a qué, a quién me recordó que también es argentina? A Natalia Oreiro en una canción que tiene de superhéroes que se llama Tu Veneno. O sea, sí, tiene esa fuerza,
0: sí,
1: de.
0: Pero
1: que...
0: Natalia no tiene la. O sea, sabe cantar, ¿no? Es mejor actriz que cantante. O sea, es, canta como yo. O sea, un poquito mejor, ¿no? Ella es más preparada, pero digo, canta lo justo, ¿no? Tomando en cuenta de que hay cantantes argentinas poderosísimas. Por ejemplo, hay alguien que para mí es una cantante de culto, que es Celeste Carballo, que es verdaderamente un prodigio. También de las cantantes de aquellas cantantes que marcaron historia, que hicieron, dejaron huella profunda dentro de... te voy a hacer escuchar a una banda que fue posterior a... Fue posterior a Celeste. No te voy a decir cómo se llaman. Pero, por ejemplo, esta, ¿no? Es un blues. Son cuatro cantantes. Argentinas, noventas.

0: Esta es una canción muy al estilo del blues de los años 50 de Tennessee, ¿no?
1: Sí, ellas, o sea, para cantar esto con ese raspadito de garganta, ajá, como sí, afroamericano, ajá, debes tener una técnica y una cierta voz, ¿no? Porque no todo el mundo lo puede hacer.
0: Sí, o sea, es mucho más. O sea, si tú escuchas a Natalia Oreiro, es una cantante pop que le mete mucha garra, ¿no? O sea, yo sí admiro muchísimo el intentarlo.
1: Yo escuché de ella, te cuento y te soy sincero, solo una canción.
0: Ajá.
1: Que se llama Tu Veneno, que es una...
0: Buena canción, como una... canción es muy buena.
1: No he escuchado nada más.
0: Y ese es en la época en donde hizo su novela, que le hizo recontra popular a nivel de todo el mundo. Además que es linda, una carita muy dulce.
1: Pero esta canción, Tu Veneno, es como de un superhéroe, tiene unos cómics.
0: Sí, me acuerdo.
1: Y canta con una fuerza, o sea, no le he oído más canciones.
0: Pero escucha esto de las Black and Blues, ¿no? Que no, o sea, para esto necesitas tener un talento extraordinario, ¿no? Y tener una formación.
1: No, una preparación de la voz para el estilo. Y sobre todo tener ese swing para cantar el tipo de canción.
0: Ahora te voy a hacer escuchar a Celeste Carballo en una canción rock, ¿no? En donde le mete muchas técnicas de jazz, le mete mucha técnica de rock y mucha técnica de blues. Este es Celeste. Pero escúchale la voz de Celeste, es... Te amo, Celeste, donde quiera que estés. Nunca te dejaré de amar.

0: ¿Ah? La voz de ella.
1: La voz superior a la banda. ¿Ah? Ella supera por mucho a la banda y a la música.
0: Sí, pero estás hablando, esta es una grabación de 1986.
1: Sí,
0: ¿no?
1: Pero la voz de ella es
0: con unas
1: nítida,
0: técnicas.
1: Es muy natural, tiene potencia para el rock. Ajá. Canta muy, muy,
0: pero es que además no canta únicamente rock, canta blues. O si es que le pides algo tan dulce como esto, es ella misma. Todos estos son clásicos.

0: ¿Qué tal? ¿Ah?
1: Siente en exceso lo que ella canta.
0: Tiene una potencia,
1: suspira,
0: tiene una...
1: Suspira, se le oye su suspiro cuando termina las frases. Controla el aire, espectacular.
0: No, es una maestra.
1: Es como cuando tú en tu consola subes y bajas el volumen. Ella sube su volumen, lo baja.
0: Los tonos, la intensidad de la voz.
1: Y te transmite.
0: Sí, sí, sí.
1: Es una
0: Celeste Carballo es parte de la historia de la evolución de la música latinoamericana. No únicamente hablaría del rock nacional argentino, ¿no? Y todo lo que giraba alrededor del rock, que en Argentina primaba en ese tiempo, ahora cambiaron lastimosamente por la música urbana. Ahora todo lo están haciendo alrededor de la cumbia, de los géneros que devinieron después del reggaetón, que a ellos les está pegando mucho, generalmente a las nuevas generaciones, pero queda como testigo fiel, como argumento, como prueba de la calidad de lo que originó el movimiento post-dictadura, e inclusive antes de la dictadura de Argentina, que utilizó la juventud rebelde, utilizó la música a través de sus canciones para protestar de una forma muy delicada y además inteligentemente disimulada, porque se podían exponer a una sentencia por sedición, ¿no? Por tratar de alterar el orden establecido, que en ese momento estaba controlado por la dictadura militar de Argentina. Estamos hablando de, creo que, los 70s o finales de los 60s.
1: Pero mira, la masterización de estas canciones están muy enfocadas en la voz de ella.
0: Claro. No, es que ella es la estrella, ¿no? Ahora te voy a hacer escuchar, ya le escuchaste a Celeste Carballo, y este es... La diferencia de la interpretación de Natalia, que linda, hermosa. Este es un rock psicodélico de los 60s.

0: si ves cómo tiene menos preponderancia la voz.
1: Claro. Es que tiene muchísimos efectitos.
0: Claro. Exacto. Entonces, cuando tú tienes una voz como la que escuchamos, que se controla muy bien, tú la puedes lucir.
1: Claro. Sí.
0: Entonces, la masterización no tiene que tapar mucho, ¿no?
1: Uh-huh.
0: Entonces, sí se ve ese balance que hay entre banda y voz.
1: Usted es el fortepiano, para comenzar a cantar, por ejemplo, mi futura hija, ¿a qué edad la tengo que, más allá de, si es que yo quiero que aprenda un instrumento que tú me has explicado que desde los 3 años es, ¿no?
0: Sí, tenemos iniciación musical desde 1 año y medio.
1: ¿Un año y medio? Al año y medio. Digo, y si quiero que aprenda a cantar.
0: Desde el año y medio puede aprender a cantar.
1: ¿Sí? Correcto. ¿Ah? ¿Ya los niños están aptos como para...?
0: Los niños están aptos.
1: Para todos.
0: Los adultos son los que pensamos que no están aptos.
1: Somos los complicados, así es.
0: Los niños están tan aptos que cuando ya van a las primeras clases y oyen la música que escuchan los papás, los niños de año y medio comienzan a marcar el ritmo con el pie.
1: Claro.
0: Y dice, yo le vi a mi bebé que estaba marcando el ritmo de la canción.
1: Uh-huh.
0: Es que, señora,
1: año y medio,
0: año
1: estamos
0: y medio.
1: Hablando.
0: O sea, lo hacen claro. Naturalmente, no tienen vergüenza.
1: Además que eso estimula el desarrollo de,
0: se hacen,
1: de sus habilidades, ¿no?
0: Se hacen muy concentrados y ajá, lo que despierta es las ganas de aprender. La música despierta las ganas de aprender. Entonces te ayuda un poquito.
1: Además el
0: dar confianza.
1: El tema exacto que es la música, los compases, es matemático. Yo siempre digo, aparte del arte que se requiere para crear una melodía, una canción, una letra, es importante la métrica, lo que quiere decir en matemáticas, ¿no? Todo es perfecto, todo es...
0: Por eso nosotros no les enseñamos el ritmo, nosotros les enseñamos a que no lo pierdan, porque como te digo, los niños vienen con ritmo. Lo que pasa es que después los papás le dicen, ¿podrá? No creo, o sea, porque ellos ya perdieron el ritmo, pero los niños tienen el ritmo y hay que conservarlo. Entonces ellos aprenden con el xilófono, aprenden con el canto, aprenden con la batería, aprenden con el ukelele, aprenden con instrumentos de percusión, se tiene pandereta, se tienen unos instrumentos muy interesantes.
1: Ajá.
0: Y los papás se quedan impresionados de cómo ellos pueden marcar el ritmo con una pandereta de una canción.
1: Uh-huh. ¿Así?
0: Imagínate, son unos niños que ni siquiera pueden a veces sostenerse, pero ellos están como, digamos, con un chinesco y marcan el ritmo de la canción guiado por el profesor.
1: Bueno,
0: y la
1: basados en lo que nosotros creemos que no vamos a poder, ¿no? Creemos que los niños son menos que nosotros cuando realmente en esas edades se puede explotar todas las capacidades y se pueden aprovechar todas las habilidades que nacen con nosotros, ¿no? Sino que simplemente por tenerlas quietas y adormitadas, simplemente como que se nos van atrofiando en la medida. Yo recuerdo algo que me decía el abuelo, me decía, órgano que no se usa, se atrofia. ¿Ah?
0: Se atrofia. Mira, te cuento una cosa bien interesante. Tenemos un alumno de 4 años que está desde los 2 y él aprendió a cantar antes de hablar.
1: ¿Ah, sí?
0: Tú dices, ¿y cómo? O sea, está...
1: Estamos hablando de 2 años, 1 año y medio.
0: Está imitando sonidos.
1: Ajá.
0: O sea, él no sabe lo que está diciendo, pero él canta.
1: Y es más fácil.
0: Y no sabe hablar.
1: Ajá.
0: O sea, de la forma en que canta, porque tú lo ves con un desenvolvimiento.
1: Mira,
0: cantando.
1: No me acuerdo qué cantante era tartamudo cuando hablaba, pero cantaba perfectamente.
0: Sí,
1: y eso no recuerdo quién era. En este momentito no se me viene a la memoria, pero cuando terminaba de cantar, cantaba fluido, cantaba perfecto, cantaba como cualquier otro cantante que no tenga ese problema al habla. Pero inmediatamente que terminaba de cantar, comenzaba a...
0: Claro, es que por ejemplo, para las personas que tienen este defecto, siguen unas terapias y lo logran superar.
1: Sí, sí.
0: Entonces, una de esas terapias es el canto.
1: Uh-huh.
0: Entonces, les permite articular los pensamientos. O sea, el único problema es que yo lo pienso y al rato de decirlo no lo puedo expresar.
1: Claro. ¿Cómo hacer contacto con Fortepiano, querido Chris?
0: la forma más directa a través del Instagram en Fortepiano Cumbayá.
1: Fortepiano Cumbayá, con tal cual como suena, ¿no? Fortepiano Cumbayá. Si usted va a ser papá, mamá, si es que ya es papá, mamá, y de pronto su niño está ya comenzando a dar sus primeras pataletas, ¿no? Comienza a gatear o comienza ya a quererse poner de pie, consulte, porque me parece interesantísimo el poder ayudarle al niño a desarrollar habilidades que son innatas en todos los seres humanos. Lo único que necesitan es que alguien les guíe, que les enseñe a ellos a aprender, que es nuestra edad perfecta precisamente para adaptarnos.
0: Y van con los papitos a la clase. Ajá. Lo practican en casa, es una unión más de padres con hijos, y vienen a la siguiente clase y siguen aprendiendo.
1: Maravilloso. ¿Nos vamos a la pausa o te hago escuchar otra cancioncita?
0: ¿Ah? Otra cancioncita.
1: Vámonos con otra cancioncita, que es esta. ¿Ah? Viene.

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6: Las siete maravillas del mundo fueron nombradas por primera vez por Antíparo de Sidón en el siglo II a.C., las pirámides de Giza en Egipto, los jardines colgantes de Babilonia en Irak, la estatua de Zeus en Olimpia, Grecia, el templo de Artemisa en Éfeso, Turquía, la tumba del rey Mausoleo en Turquía, el coloso de Rodas y el faro de Alejandría en Egipto. Valía la pena recordar cuántos de nosotros hemos escuchado tantas veces en los últimos años hablar de las siete maravillas del mundo y ya no nos acordaron. Sí, sí, sí. Me voy a una de ellas, a la maravilla que tengo en mi casa.

0: Bueno, se nos complicó el día. Vamos a terminar el programa agradeciéndoles a todos ustedes. Espero que te hayas divertido, querido Chris. Yo me divertí muchísimo y voy a reinscribirme a fortepiano y voy a llegar con esta voz de tarro que para los efectos ha sido muy útil en ciertas etapas de mi vida.
1: La voz de tarro del pato, marca registrada.
0: Exactamente, a ver si alguien me la compra. Está a las órdenes. Te agradezco muchísimo el haberme... He disfrutado muchísimo tu compañía.
1: Veo que te ha hecho súper bien el feriado, pero que te noté con una energía tenaz con todos los invitados. Te veo de una forma bastante buena para ser lunes.
0: No, siempre estoy yo los lunes muy arriba. Pero digo, qué linda historia la del doctor Panchito, ¿no? Al frente, director ejecutivo de la Fundación Sonrisa. Todo el trabajo que han hecho durante 30 años.
1: Espectacular, le felicité.
0: Sí.
1: Le dije que continúe haciendo eso porque es una labor espectacular.
0: Maravillosa, así es. Que nos visiten en Fortepiano, en todas las redes sociales.
1: Sí, en Instagram básicamente tenemos en Fortepiano Cumbayá. Ahí pueden ver todo lo que conversábamos, pueden ver los conciertos, pueden ver el canto en los niños, piano, violín, batería. Ustedes pueden darse cuenta de la calidad de las interpretaciones y de los conciertos en Fortepiano Cumbayá en Instagram.
0: Te voy a invitar todo lo que quieras, o sea, un vasito es simbólico, ¿no? Pero te puedes tomar un litro, dos litros de agua Splendor, ¿no? New rules, new bubbles.
1: Me llevo la botella.
0: Ah, te lleva la botella. Por favor, es tuya. Todo lo que tú desees aquí está a tu entera disposición. Agradecido muchísimo por tu visita y que me orientes en ciertas cosas que tengo que presentar hoy. Yo no sé cuánto tiempo tengo para presentar esos documentos que me están exigiendo. Por tanto, entiendo que lo primerito que será, tenemos que hacer una serie de gestiones. Y estoy verdaderamente asustado por el poco tiempo en el que al que nos vemos reducido, ¿no? Así que, ¿qué te puedo decir si no? Hasta mañana, ¿ah? A todos ustedes. Que sean felices. Yo voy a intentarlo. No, yo soy feliz, nací feliz. Y no exige absolutamente nada extra para pasar por Go y cobrar la dosis de felicidad que me corresponde al día de hoy.

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8: Las siete maravillas del mundo fueron nombradas por primera vez por Antíparo de Sidón en el siglo II a.C., las pirámides de Giza en Egipto, los jardines colgantes de Babilonia en Irak, la estatua de Zeus en Olimpia, Grecia, el templo de Artemisa en Éfeso, Turquía, la tumba del rey Mausoleo en Turquía, el coloso de Rodas y el faro de Alejandría en Egipto. Valía la pena recordar cuántos de nosotros hemos escuchado tantas veces en los últimos años hablar de las siete maravillas del mundo y ya no nos acordaron. Sí. Me voy a una de ellas, a la maravilla que tengo en mi casa.
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